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0: pila.
1: Rayo va.
0: ¿Dónde usted vive, manito?
1: Cuando lleguemos te aviso.
0: ¿Y usted bebe todos los días?
1: Y para eso hay que pedir permiso.
0: La pregunta es que ¿por qué usted bebe?
1: Porque dígase.

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2: Pilla, hay ojos que no se hacen los ciegos, porque las paredes no solo tienen oído, ¿viste? También tienen bemba.

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1: Farro.

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1: La vida es un regalo. Y cada día es una página en blanco que podemos llenar con nuestras acciones y pensamientos. Hoy, elige la gratitud, el amor y la paciencia. Si algo no sale como esperabas, recuerda que cada desafío trae consigo una lección. El camino al éxito no es recto, pero cada paso cuenta. Haz que este día sea inolvidable. 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
1: Si hoy sientes miedo, recuerda, Dios no nos ha dado espíritu de cobardía, sino de poder, amor y dominio propio. Segunda Timoteo 1:7. Levántate con fe. 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

estás solo. El Salmo 23 nos recuerda que aunque andemos en valle de sombra, Él va con nosotros. Sigue caminando. 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

Les aseguro que si tienen fe, tan pequeña como un grano de mostaza, podrán decirle a esta montaña: trasládate de aquí para allá.

0: Dice Proverbios 3.5. Confía en el Señor con todo tu corazón y no te apoyes solo en tu entendimiento. Hay cosas que ahora no se ven, pero se están acomodando a tu favor. 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
1: Bendito.

0: Vamos.
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2: Bienvenidos a Ultra Conexión, el espacio donde exploramos la fe, el crecimiento espiritual y el propósito de vida. Hoy hablaremos de un tema central para nuestra existencia. ¿Qué significa realmente vivir para el Señor?
3: En un mundo lleno de distracciones y caminos confusos, muchos se preguntan, ¿cómo puedo vivir según la voluntad de Dios? La respuesta está en las Escrituras.
2: Mateo 6:33 nos da una clave fundamental. Busquen primeramente el reino de Dios y su justicia, y todas estas cosas les serán añadidas. Cuando vivimos para el Señor, ponemos su voluntad por encima de la nuestra y confiamos en que Él suplirá nuestras necesidades. Pero, ¿cómo se refleja esto en la vida diaria?
3: Una vida de fe y confianza. Vivir para Dios significa confiar en Él en todo momento, incluso cuando no entendemos lo que sucede. En Proverbios 3:5 a 6 se nos dice: confía en el Señor con todo tu corazón y no te apoyes en tu propia prudencia. Reconócelo en todos tus caminos y Él enderezará tus sendas. Esto nos recuerda que Dios tiene el control, aunque no siempre veamos el panorama completo.
2: Segundo, Jesús nos dejó el mandamiento más importante: amar a Dios sobre todas las cosas y amar a nuestro prójimo como a nosotros mismos. Mateo 22:37-39. Vivir para el Señor significa reflejar su amor y compasión en nuestras acciones diarias, desde lo más pequeño hasta lo más grande.
3: Tercero, caminar en obediencia. Muchas veces queremos hacer las cosas a nuestra manera, pero vivir para Dios significa seguir sus enseñanzas y obedecer su palabra. Juan 14:15 nos dice: si me aman, guarden mis mandamientos. No se trata solo de fe, sino de acciones que reflejen nuestro compromiso con Él.
2: Cuarto, servir con humildad. Jesús nos dio el mayor ejemplo de servicio. Vivir para el Señor significa poner nuestros dones al servicio de los demás. Cuando ayudamos, perdonamos y extendemos la mano a quien lo necesita, estamos actuando en su nombre.
3: 5. Buscar la vida eterna y no solo lo terrenal. Muchas veces nos enfocamos en lo material, pero Filipenses 3:20 nos recuerda que nuestra ciudadanía está en el cielo. Vivir para Dios significa invertir en lo eterno, en lo que realmente importa.
2: Vivir para el Señor no es solo un acto de fe, es una decisión diaria de buscarlo, amarlo y reflejar su luz en el mundo.
3: Si quieres caminar con propósito y experimentar la paz que solo Él puede dar, pon en práctica estos principios y confía en su guía.
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Bienvenidos a Ultra Conexión, tu espacio para reflexionar y encontrar fortaleza interior. Hoy quiero hablarte sobre encontrar paz en medio de la tormenta. A veces, la vida nos pone en situaciones que parecen abrumadoras. Tal vez sea un problema financiero, una pérdida inesperada o simplemente una sensación de incertidumbre. En esos momentos, es fácil sentir que las olas nos están hundiendo. Pero recuerda, incluso en las tormentas más fuertes, siempre hay un lugar de calma. En Juan 14:27, Jesús nos dice: "La paz os dejo, mi paz os doy. Yo no os la doy como el mundo la da. No se turbe vuestro corazón, ni tenga miedo". Este versículo nos invita a buscar una paz que va más allá de las circunstancias. Una paz que viene de saber que no estamos solos. Hoy te animo a hacer algo muy simple. Respira profundo y recuerda que cada desafío es una oportunidad para crecer, para fortalecerte y para confiar en que todo pasará. Cierra los ojos por un momento y visualiza esa luz que siempre está dentro de ti, lista para guiarte en la oscuridad. Esto fue Ultra Conexión, recordándote que, aunque las tormentas lleguen, siempre hay calma al final. Confía en la luz que te guía.

veces, la clave para avanzar está en hacer una pausa. Respira, reflexiona y reconecta con tu propósito. La tranquilidad que buscas no está fuera, está dentro de ti. Permítete sentir, soñar y creer que lo mejor está por venir. Tu momento es ahora, no lo dejes pasar. 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

Dice Mateo 11:28, ven a Dios con tus cargas y Él te dará descanso. Suelta la ansiedad, respira y sigue con fe. 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

0: Bien, saludos, saludos, saludos y buenos días. Buenos días a todo el pueblo dominicano. Arranca el programa de las mañanas de la República Dominicana, Fiebruces en Radio Show por esta Ultra 93.7 FM, Ultra 106.7 en Baní, todo el sur, Ultra por allá por Constanza 96.9. También estamos en YouTube, en Ultra FM, estamos en Twitch también, usted nos puede buscar como Ultra FM y puede bajar la aplicación de Ultra FM, 809-563-0937 y 809-221-2116 para que ustedes tengan por ahí anotadito el número telefónico de nuestro programa. Christopher Sánchez puede convertirse en el zurdo de República Dominicana con más ponches en una temporada. Ya Christopher sobrepasó los 200 ponches, está en un listado de un grupo grande de lanzadores dominicanos que lograron ponchar 200 o más bateadores en diferentes temporadas. Ya lo ha hecho un par de veces Christopher Sánchez, por ahí está encabezando Pedro Martínez, un listado interesante que más adelante podemos compartir con ustedes. El nuevo reto de Marileidy Paulino, buscando hacer historia por allá por la Liga Diamante y seguir bajando sus tiempos, Marileidy Paulino. La sacó Juan Soto, su número 23 de la temporada, la sacó Devers, que sigue encendido, señores, ya lleva 32 jonrones. Se volvió loco Vladimir con cuadrangular y remolcó 5 en Cleveland, Vladimir Guerrero. En cualquier momento va a llegar la explosión de Vladimir también allá en su casa en Toronto. También hizo un gran trabajo ofensivo el jovencito Juan Brito. Héctor Rodríguez ha seguido muy bien también, bateando bastante bien con el conjunto de Cincinnati. Mucho ambiente con el nuevo dueño de Los Angelinos, el amigo Stan Kroenke, tipo que tiene muchísimo dinero. Y al llegar Kroenke, que son esta gente, una empresa que tiene muchísimos equipos profesionales al béisbol de grandes ligas, pues automáticamente él se convierte, este grupo se convierte en el grupo más adinerado, con un patrimonio que sobrepasa los 25 mil millones de dólares entre los dueños del béisbol de grandes ligas, superando a el amigo Quinn, dueño de los Metros de Nueva York. Pegó su jonrón número 200 el amigo Ronald Acuña, ya había llegado a 200 robos también, sin duda es un histórico Ronald Acuña del béisbol de grandes ligas. La Federación de Karate repartió un dinero, más de 4 millones a los atletas medallistas. Estamos felices con toda esta recepción que han tenido los medallistas en los pasados Juegos Centroamericanos. Hay que ampliar un poco, hay que hablar, señores, de lo que está haciendo el ministro de Deportes, Kelvin Cruz, otro multiuso que se entregó por allá por la zona de Duvergé, en el sector, el multiuso Antonio Duvergé en el sector de Honduras. Estaremos ampliando también esa información un poquito más adelante. Raúl Aguayo será el primer velerista en el pabellón de la fama del deporte dominicano. Importante eso, que esos deportes que no son tradicionales también reciban el apoyo de los votantes para lo que es el pabellón de la fama. Aguayo, que fue histórico en los Panamericanos 2003 y otras entidades. Estuvo por acá el vicepresidente de los Knicks en el juego de la arena, partido que enfrentamos a Chile. Son de esos detalles importantes que hay que mencionar y muchas cosas más que estaremos tocando con todos ustedes. Hoy trajimos algunas historias del draft de novatos que más adelante también estaremos compartiendo con ustedes, para que usted, algunas, porque son muchas, que usted elija cuál le gusta más, y si tiene alguna, pues la comparte con nosotros un poquito más adelante. Así que acomódese, ya estamos en el mes de la NFL también, fútbol americano por un tubo. A propósito de Kroenke, que son los dueños de los Rams también, la gente de los Kroenke, prepárese que vienen muchas cosas buenas esta temporada, los Rams que vienen con todo en la NFL. Yo soy Orlando Méndez y por acá está nuestro hermano, nuestro gran amigo Tenchi Rodríguez. Buenos días, Tenchi, bienvenido al programa, hermano.
1: Muchísimas gracias, Orlando. Buenos días a ti y a todos nuestros compañeros, a nuestros hermanos también en la parte técnica. Saludo a todos los televidentes que nos siguen. Cuando hablo de televidentes, a los youtubers que nos siguen a través de las apps. Y aparte de eso, a todo el que va en su vehículo o esté en la casa escuchándonos. Un jueves muy especial, porque de eso se trata. Sol radiante en la ciudad de Santo Domingo. Y como siempre, no podemos iniciar con nuestras costumbres desde niño. Recuerdo que cuando yo tenía 7, 8 años, mi mamá y mi papá me preparaban cuando salía de la escuela a propósito de el inicio del año escolar. Mi mamá y mi papá, gracias a Dios, están con vida. Todavía tengo que rendirle cuenta. Siempre me preparaban terminando el año escolar y me enviaban una semana a Estancia Nueva, Moca, al 5. Allá a la carretera Moca, Licey, al medio Santiago. Y después que yo me pasaba una semana con mi abuela Olinda, no conocí mis abuelos, me pasaba una semana ahí tranquilo, en Moca, con los primos, la familia, mi abuela, Olinda Portes. Entonces después me tocaba la semana con mi abuelita, Daniela García. Te dirá, ¿por dónde viene Tenchi? Eso es fácil, descifrable. Desde que yo tengo uso de la razón, mi abuelita,

justo este día. Simple, siempre lo he hecho y lo he hecho en todos los programas. Miren, ayer la NBA hizo un anuncio bajo una investigación que era un sonido a voces. Y era que algunos investigadores habían dicho que los Clippers habían hecho unas negociaciones fraudulentas y fuera de la institución de una de la mejor liga del mundo del baloncesto y una de las mejores ligas del mundo, con uno de los mejores manejos del mundo promocional, que es la NBA. Stephen Ballmer, el dueño de los Clippers, que es uno de los hombres más ricos de los Estados Unidos y del mundo, lo suspendieron por un año que no va a poder entrar a una cancha de baloncesto. Y a los Clippers le pusieron una multa de $30 millones. ¿Qué pasa con esto? Que los Clippers habían hecho unas negociaciones comerciales de publicidad, que el dinero iba a Kawhi Leonard, quien solamente lo suspendieron o lo multaron con $700,000. Eso dice mucho de lo que el sindicato de jugadores del baloncesto de la NBA ha logrado en cuanto a poder se refiere. De haber sido, por ejemplo, en MLB, Kawhi Leonard paga los platos rotos y el dueño va ligeramente a una suspensión. Te dirá, Tenchi, ¿tú te estás volviendo loco? No. Tomen el ejemplo. Kawhi Leonard, $700,000, una multa, siendo parte de la conspiración. Y el equipo de los Clippers, $30 millones. Aquí va entonces. Los Astros de Houston cometieron en Grandes Ligas una conspiración para ganar un anillo de Serie Mundial utilizando mecanismos fraudulentos, incluyendo trampa. Cuando los Astros terminan ganándole a los Yankees los juegos en la casa, ganándole a los otros equipos la mayoría de los juegos en su casa en el 2017, los Astros fueron multados con $5 millones. Pero ¿cuántos millones le sacaron los Astros a ese título? El dueño del equipo despidió al gerente general y al manager, ya quedó limpio, los Astros se quedan con su título. La MLB, que es la liga más estricta, culpó a Alex Cora, culpó a AJ Hinch y embarraron a Carlos Beltrán, que ahora es inmortal del deporte de Cooperstown. Yo digo esto porque muchas veces, dentro de nuestra analítica e intuición por los años vividos, no lo subestimen. Los años vividos te dicen a ti que donde hay ley hay trampa. Eso fue a los Clippers que descubrieron. Eso fue a los Astros de Houston que descubrieron. Y los que no descubren. Y los que continúan conspirando institucionalmente contra las reglas de cualquier liga. Imagínense ustedes, eso fue en Estados Unidos. ¿Qué será en un país donde el poder institucional lo tiene una sola persona? ¿Sabes lo primero que calcula? No, a nosotros no nos conviene esto porque esto va a perjudicar esto. Esto va a llamar la atención de esto y en el negocio vamos a perder esto. No, las instituciones se tienen que regir por la contundencia. 30 millones, eso no lo vuelve a hacer. Cinco draft pick de primera ronda. Hoy el mundo debe levantarse con el ejemplo que está dando la NBA con esta contundente suspensión y multas que le está poniendo al equipo de Los Ángeles Clippers, que inauguraron una cancha, que Kawhi Leonard hace tiempo que está haciendo algo indebido. Porque si yo vivo en Denver, Colorado, bueno, Denver es muy cerca de Los Ángeles. Denver es muy cerca de Los Ángeles. Si tú vives en Hawái o tú vives en Europa y tú compras unos tickets para ir a la ciudad de San Antonio y en esos tickets está envuelto que tú vas a llevar a tu familia a ver San Antonio Spurs versus los Lakers con LeBron James y Kawhi Leonard, es una publicidad engañosa.

0: compra los tickets pensando que tú vas a ver la estrella del equipo, y la estrella del equipo esos tres días lo toma libre, porque la regla tiene que decir, no, está bien, un jugador se puede lesionar, y usted dirá, Tenchi está, no, Orlando me conoce a mí, que yo siempre he innovado en el deporte dominicano con inquietudes, no con imposiciones, inquietudes. Por ejemplo, tiene que haber una regla en la liga que diga que Kawhi Leonard se va a tomar unos días libres 3 semanas antes. ¿Por qué? Porque mucha gente no sabe que esos 3 tickets de papá, de la mamá y del hijo, tú lo puedes poner en venta y tú no vas a ir a ver el juego porque ese jugador está el día off, con los días suficientes de tú pensar que dentro de 2 semanas ese jugador va a estar libre. Porque eso lo inventó Popovich. No, no va a jugar Tony Parker, no va a jugar fulano, no va a jugar fulano. Y se quedaban en el aire. Conclusión, esa suspensión habrá un antes y después en el mejor baloncesto del mundo, la NBA. En Grandes Ligas ayer pasó algo raro, y es que la mitad de la semana, tú dices, ¿qué le pasó a Mussorgsky, que es el mejor pitcher de la Liga Nacional? 5 carreras en 4 entradas, Orlando.
1: Wow.
0: 5 carreras en 4 entradas. Ahí hubo palo por todos lados, y nosotros pensando que podía ser un juego de menos carreras. Eury Pérez también fue maltratado. Pero donde quiero concluir es lo siguiente. Yo decía, se lo decía a mis compañeras ayer en la Z y a mis compañeros, que el mejor momento de un equipo como el de los Yankees mejorar su ofensiva ampliamente, no una ofensiva de que a ver lo que va a pasar, ampliamente, y continúo con mi speech, mi discurso, continúo con mi discurso de no ser papagayo, de no repetir lo que dice Ken Rosenthal, de no repetir lo que dice John Heisman, de no repetir lo que averiguó Jeff Passan. Es que yo he visto tanto béisbol que yo digo, este le conviene a este, un cambio a este equipo le conviene por tal razón. Yo decía, ahora que Devers está mal en San Francisco y lo pusieron en el mercado, es la mejor manera de los Yankees insertar un bate que es lo más parecido a David Ortiz, traerlo al este de la Liga Americana. Míralo ahí como está Devers. En un estadio como el Oracle Park, que se llamaba TNT Park, Devers está conectando 32 jonrones. Es el primer jugador zurdo después de Barry Bonds que conecta 30 o más jonrones con los Gigantes de San Francisco. Solamente 2 latinos han conectado 30 o más cuadrangulares después de Barry Bonds o cualquier jugador u otro. Willy Adames el año pasado y Rafael Devers este año. Ustedes se imaginan ahora, pónganse a pensar, ustedes los yanquistas, oye, pero la inquietud de Tenchi tenía razón. ¿Tú te imaginas que los Yankees en baja Rafael Devers? Señores, San Francisco lo puso en el mercado y ninguno de los 29 equipos llamaron. Ninguno de los 29 equipos llamaron. Ah, qué bueno. Mi hermano, mire, a ese tipo usted manda a, yo recuerdo que te lo dije, usted manda adelante al asistente del gerente general, Omar Minaya. Se sientan a hablar con él en un restaurante. Mira, nosotros te tenemos planes de adquirirte. ¿Tú te crees que nosotros no vamos a tener esos choques? Tú vas a reivindicar tu carrera. Recuérdate que tú eres un futuro Salón de la Fama. Ahora con los Yankees, contra tu antiguo equipo, contra Toronto, contra el equipo de Tampa, contra Baltimore. Tú vas a tener un reencuentro de vivir en el este. Los impuestos van a ser menos. Te faltan muchos años en tu contrato. Vámonos para Nueva York. Está bien, vámonos para Nueva York. Ese bate en los Yankees le hubiese triplicado las esperanzas de aspirar al título de Serie Mundial. Ustedes se van a dar cuenta que no es lo mismo Serie Regular que cuando venga la postemporada, cuando se necesita anotar carreras. Buenos días, Orlando.
1: Así es, buenos días, hermano Rafael Faneite.
2: Buenos días, Tenchi, buenos días, Orlando. Saludos a Batista, JC, a todos ustedes que están en sus hogares. Bendiciones de lo alto para todos. Venía en el camino escuchando a Tenchi con el tema de Los Ángeles Clippers. Y ayer decía, anoche decía yo en Curiosi Vázquez, que Los Ángeles Clippers están descartados para ganar un campeonato en los próximos 10 años. con esto que pasó ayer. Una sanción ejemplarizadora, $30 millones de multa para Steve Ballmer, el propietario, que usted dirá, bueno, para él es un pellizco porque Ballmer tiene una fortuna que ronda los más de $160 mil millones. Sí, pero Tenchi lo sabe, que vivió mucho tiempo en Estados Unidos. A un gringo tú le dices que le va a poner una multa de 5 centavos de dólares y le duele en un riñón. En un riñón.
0: Y lo pelea, si hay que pelear.
2: Y va a juicio por 5 sí. centavos de dólares.
0: Allá te mandan un cheque de un dólar.
2: Sí, sí, no, y te devuelven un centavo. Allá el penny todavía.
0: Porque son capaces de reclamártelo.
2: No, pero te arman un lío. Pero sí. si a un gringo le dan una menta, como hacen aquí, en la caja, de que devolvieron, te digo una menta. Ayer yo compré en un sitio y para redondear, la persona me dijo, ¿quieres llevarte una caja de pasa? Para redondear. Yo le dije, mi hermano, yo no quiero pasa, yo quiero mi cuarto. Porque en República Dominicana hemos perdido el sentido del dinero, los gringos no comen cuento con eso. Y a Steve Ballmer le va a doler en el alma esos 30 millones, además del descrédito, porque para todos los negociantes, un tipo de negocio, todos los socios de él, todo el que va a hacer negocio con él, el tipo queda como un tramposo. Hay un tema también que no tiene nada que ver con lo material, un tema de lo que queda, de la percepción que queda de él, que no le encontraron evidencia de haber hecho pagos. No le encontraron evidencia de haber hecho pagos. Es solamente, eso fue, atención Tenchi, porque ellos intentaron hacerlo. No es ni siquiera que se consumó, porque no se probó que la empresa Aspiration le realizara pagos indebidos a Kawhi. Sí, Kawhi va a tener que devolver $700 mil que recibió de manera indebida por algunas otras cositas. Esos $700 mil va a tener, y como dice Tenchi, eso demuestra la fortaleza del sindicato de jugadores de la NBA, porque Kawhi va a seguir con su contrato. Siguió adelante el tema del traspaso a Toronto, no hubo ninguna implicación en ese sentido. Y también hay suspensiones para el general manager y el vicepresidente de operaciones de baloncesto del equipo. Están todos suspendidos por un año. Eso quiere decir que los Clippers no tienen ni dueño, ni gerente, ni vicepresidente por el próximo año. Se van a perder el pick de primera ronda del draft del 2028, 2029, 2030, 2031 y 2032. O sea, ellos no tienen pick de primera ronda. Eso es una catástrofe para una franquicia, no poder seleccionar en el draft en primera ronda. Y son sus picks. Ellos pueden hacer cambios, hacer cosas para conseguir las selecciones de primera ronda de otros equipos, pero de los de ellos ya lo perdieron. Ellos van a seleccionar en segunda ronda en cada pick en los próximos 5 años. Pero además hay un tío de Kawhi Leonard que fungía como su representante, que ese otro que está metido en graves problemas. Hablo de Dennis Robertson. ¿Quién es Dennis Robertson? Bueno, Dennis Robertson es un tío de Kawhi que fue contratado por el jugador para convertirse en su representante. Él era la persona que estaba haciendo las negociaciones para que Kawhi recibiera dinero por la izquierda por parte de Los Ángeles Clippers, algo que no se consumó. Esa investigación, donde estuvieron federales, investigadores de la NBA y todo, duró un año y mantuvo en el limbo a la NBA. Robertson, el tío de Kawhi Leonard, que Kawhi hace unos meses despidió como su representante, sabiendo lo que venía, acaba de ser vetado, atención Tenchi Rodríguez, vetado de todo tipo de actividad comercial dentro de la NBA de por vida. O sea, ese tipo no puede tener una paletera afuera de un estadio de la NBA. Ese tipo no puede acercarse con una propuesta comercial a nadie en la NBA. Ese tipo tiene que mantenerse al margen. Yo creo que ha sido contundente esto que ha hecho la NBA. Ciertamente, el menos afectado es Kawhi, que no tiene ningún tipo de situación, solo devolver los 700 mil dólares que consiguió de manera indebida y pues continuar con su carrera. Jack Away es un tipo metido en edad, ya sobrepasa los 35 años, está en un nuevo equipo, vuelve al este, donde ya ganó un campeonato con Toronto hace unos años, y entonces a esperar qué pasa. En otra vertiente, destacar la inauguración ayer del club GAD, el Club General Antonio Duvergé, ahí en el sector de Honduras, donde yo tuve la oportunidad de jugar por parte del ministro de Deporte, y ya te enchí la cuenta, se nos ha perdido de la cantidad de instalaciones deportivas que han sido inauguradas.
0: 61 ayer.
2: La de ayer fue porque tenía 60, tenía rato.
0: Lo que pasa es que se están calculando los multiusos. Inauguradas es una cosa.
2: Okay.
0: Reparaciones y reconstrucciones es otra.
2: Okay.
0: Esa no solamente que es un nuevo multiuso.
2: Sí, porque ahí
0: está inaugurada. Es una cancha abierta. Y ahora también está. ¿Cuál es la que está cerca por ahí? Se me olvida.
2: 30 de mayo.
0: No, el 30 de mayo la inauguraron.
2: Ya se inauguró.
0: La que se está reconstruyendo también. Oye, pero es que la de Honduras, la Antonio Duvergé.
2: Esa tiene cancha de tenis y de todo. Yo jugué ahí.
0: Voleibol. Cancha, o sea, de tenis.
2: Tiene área común, un área para celebrar cumpleaños,
0: y bolas. Todas las señoras de por ahí jugando bingo abajo de una mata.
2: Sí, eso.
0: Los muchachitos jugando basquetbol.
2: Ese es un área de recreación, eso es un pulmón del sector de Honduras. Eso no es una cancha. O sea, para que la gente tenga una idea, cuando. Y siempre lo dice Alberto Rodríguez en sus inauguraciones.
0: Bueno, Inefi está ahí mismo.
2: Sí, Inefi está cerquita, muy cerca de ahí, del GAD. Alberto siempre dice que esos multiusos, porque no son canchas, son multiusos, sirven ahí para celebrar los 15 años de la muchachita del barrio que no.
0: La graduación de la escuela.
2: Que ese es su sueño, que le celebren su. Una buena estudiante, una muchachita de familia que está estudiando, y su sueño es que le celebren sus 15 años, pero la familia está corta de dinero. Y entonces se reúne con la junta de vecinos, con la gente de la comunidad, con la gente del techado, y le hacen sus 15 años a la muchachita ahí. Si hay, no hay donde velar a alguien, porque la funeraria es pequeña para una gente que en el barrio lo quieren muchísimo, pues lo hacen ahí. Una kermés, que esto, que lo otro. Ahí se hace de todo en esas instalaciones deportivas. Así que hay que seguir. Y mucha gente, Tenchi siempre lo dice, mucha gente lo va a politizar. Y va a decir, ah, que ustedes están cerca del gobierno, que ustedes esto, que lo otro. La verdad es que no importa el gobierno que lo haga. Es más, yo creo que este gobierno, más que lo que está dejando de inaugurar estas instalaciones, lo que está dejando es una impronta de que los dominicanos, a los gobiernos que vengan, al gobernante que venga, sea del PRM, sea del PLD, sea de la Fuerza del Pueblo, sea de quien sea, nosotros le exijamos que tiene que invertir en el deporte. Y al gobierno hay que exigirle que se le dé a los ayuntamientos lo que se requiere para que los ayuntamientos destinen el 5% por ley que debe ser destinado al deporte en los municipios. Así que felicidades a la gente de GAD, a la gente de Honduras, Honduras del Oeste, así se llama la comunidad.
0: El presidente de ese club, oye, un muchacho jovencito,
2: sí.
0: muy ecuánime, muy chévere, muy.
2: Esa
0: muy
2: es una aquí. Comunidad hermosa, esa comunidad de Honduras del Oeste, una comunidad de multifamiliares, son multifamiliares. Bueno, ahí es que están los pastelitos famosos, eso. Están ahí en la Avenida Independencia, ahí es muy cerquita.
1: Sí, es tiempo de irnos a una pausa comercial. Al regreso, un poquito de historia sobre el draft de nativos. Pues tenemos también información de las grandes ligas, porque unos dominicanos han estado calientes y seguimos compartiendo con ustedes. No se muevan de Fiebruces Radio Show.
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1: Bien, de regreso con ustedes. 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
1: 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Para saludar a David, hay muchas historias del draft nativo de la República Dominicana a propósito de que ya estamos en el ambiente del draft, una producción de Axiomedia que tiene también parte de lo que es la producción de Fiebruces Radio Show, y usted se pone a buscar y encuentra cientos de historias interesantes, y hoy vamos a tratar de escoger algunas para ver qué piensa la gente de cada una de esas historias en un orden. No diga que esta es la 1, la 2. Usted le pondrá el orden después, más adelante, cuando la gente esté participando, y hablemos también un poco de otros temas, incluyendo las grandes ligas. Para saludar a David, en el draft 2002, que fue el primero, la gente recuerda que los Gigantes tomaron a Pujols, pero ¿qué había en ese draft del 2002? Esa primera ronda del draft 2002, los Gigantes tomaron a Alberto Pujols como segundo pick. El conjunto de los Leones tomó a Fernando Rodney, cosa de la vida. Cuando Pujols llega, vía cambio a los Leones, el escogido tuvo juntos al primer pick histórico y al segundo pick histórico. Activos los dos, llegaron a estar en ese equipo. En el puesto 3 de ese draft, el conjunto de las Estrellas tomó a Miguel Asensio. Él no pudo trascender mucho. Las lesiones acabaron lastimando su carrera. Terminó con marca de 7-8, 5-12. De efectividad en 42 partidos. En el cuarto lugar, los Toros tomaron a Elvin Nina. No llegó a subir a ligas mayores tampoco. Se quedó por ahí por liga menor. Jugó en varios conjuntos con liga menor. ¿Saben cuál fue el quinto pick de ese draft? José Bautista, los Tigres del Licey. Que ya ustedes saben lo que hizo el Super Ratón. 344 jonrones en grandes ligas. 6 veces fue al Juego de Estrellas. Jugó mucha pelota en la República Dominicana. Y en el sexto pick llegó nada más y nada menos que el Chovito Víctor Díaz, que fue, bueno, es el líder histórico de jonrones en una temporada con 18. El Chovito Díaz, para que ustedes tengan una idea de por dónde arrancó este asunto del draft, que fue, muchos dicen que ha sido una de las ideas más innovadoras en la historia de la liga. En ese draft, los Gigantes tomaron a Wilson Valdés, que fue un campo corto, uno de los más grandes campo cortos que ha tenido el equipo en su historia. Los Gigantes, las Estrellas tomaron a Robinson Cano de ese draft del 2002. No hay que decir quién ha sido Robinson Cano. De ese draft salió Carlos Mármol, en un momento mejor relevista dominicano. Carlos en un momento estaba ponchando más de 16 bateadores por cada 9 innings, un récord en grandes ligas, y después creo que algún relevista con los Cubs lo igualó. De ese draft salió Anderson Hernández, uno de los más grandes peloteros históricos del Licey. Y también en ese draft salió nada más y nada menos, señores, tú te vas a caer para atrás, Edwin Encarnación fue escogido en ese draft por las Águilas. Y ya ustedes saben todos los palos que dio Edwin Encarnación. Ganó 3 títulos con las Águilas.
3: Ese draft estaba sabroso.
1: No, ese draft fue extraordinario.
3: Y hay que decir, antes de darle la palabra a David, que previo al draft lo que se utilizaba era que los scouts de las organizaciones de grandes ligas firmaban a los muchachos jóvenes. Llegaban las firmas y ellos adjudicaban esos jugadores a los equipos. Entonces era un tema porque los equipos grandes, que tenían más relaciones con los scouts, regularmente recibían la mayor cantidad de talento. En el 2002, cuando llega el draft, entonces lo que se busca es nivelar, comenzar a llevar nivel a la liga, basado en ese proceso de escogencias, y ahí están los resultados. Luego de ese draft, cómo se han repartido los títulos. Claro, había que esperar un tiempo que se reciclara el material que ya venía detrás, pero luego que eso sucede, que pasaron algunos 8 o 10 años, ustedes han visto cómo se ha estabilizado el tema de la Liga.
1: Bueno, llegamos a tener tramos donde ganaron los 5 equipos de la pelota invernal.
3: En años consecutivos.
1: Los 6 equipos los de la pelota invernal llegaron a ganar. Buenos días, David.
4: Buenos días. Bendiciones.
3: Ayúdenmelo.
4: En esta previa del fin de semana, antesala del fin de semana. Y sí, precisamente esa fue la intención del draft. Traer un poquito más de balance al béisbol otoño invernal, porque Licey Águilas, pues desde el 90 hasta 2008, 2009, y si picamos por ahí más para adelante, era todo Licey Águilas. Todo el mundo sabía que Licey Águilas iban para las finales. El tema era quién iba a ganar la serie final. En parte por lo que ya mencionaba Faneite, por el tema de la repartición de talento, y también era donde quería jugar.
1: Y para que tú veas la cosa de la vida, el equipo que más se favoreció, por lo menos en la última del 93-94 en adelante, con eso, con la conexión que tenía con Freddy Hanna, que era los Leones, no pudo ganar hasta bien lejos ya, claro, 2009.
4: Claro, las Estrellas reunieron quizás uno de los mejores grupos en la historia de nuestra pelota, ya en 2001, creo, ¿verdad? 2000-2001, con Soriano, con Vladimir, con Fulano, con Abraham Núñez. Uno de los mejores grupos. Lamentablemente, no
1: ganaron.
4: Eso
1: fue un año antes de que llegara el draft.
4: 2001, ¿verdad que sí?
1: Sí.
4: Bueno.
1: Por ejemplo, Nelson Cruz llegó a los Gigantes un año antes de que llegara el draft.
4: Yo creo que si reunimos nombres, peso, o sea, nombres, quizás ese ha sido uno de los más grandes equipos en la historia de nuestra pelota. Por nombres, ojo, por la proyección que tenían los más jóvenes y por lo establecido que ya estaban algunos. Aparte de que el que no estaba establecido en Grandes Ligas era carpetoso en el béisbol otoño invernal. O sea, es bueno uno irse a la historia. La verdad es que eso fue un equipo memorable. Como ya decía, desdichosamente para las Estrellas Orientales, no lograron alzar el título. Rapidito, antes de irnos con don Fernán Ravelo, era porque el tiempo apremia. Devers, con su cuadrangular 32, extendió su cadena de partidos consecutivos conectando de hits a 10. 10 partidos en forma consecutiva conectando de imparable para Rafael Carita Devers, y logró el 30-30. Esto es un dato que mucha gente no sabe. Logró 30-30 Devers en cuadrangulares y dobles por quinta ocasión en las últimas 8 temporadas completas. Ojo, 5 temporadas conectando 30 jonrones y 30 dobles de 8 completas. Sacó la 2017, que fue su temporada de novato, no jugó la temporada completa, y evidentemente la temporada del COVID, la 2020. O sea, de 8 completa que ha jugado Devers, en 5 de ellas ha conectado al menos 30 dobles y 30 cuadrangulares. Carita batea, sin lugar a dudas. Y para que entiendan la magnitud, o para que lo magnifiquen, ¿verdad? Como se debe. David Ortiz bateó al menos 30 jonrones y 30 dobles en 8 de 20 temporadas. Manny Ramírez bateó al menos 30 jonrones y 30 dobles en 10 de 19 temporadas. Pujols lo hizo en 11 de 22 y Alex en 7 de 22. Oiga, ¿en qué grupito está Carita Devers? Quizás, obviamente, los 50 y pico jonrones, eso no está en duda. Lo de Alex, lo que hizo Manny, no. No estoy comparando. Lo que quiero es que le demos el justo valor como bateador a Rafael Carita Devers. Si nos vamos a la cantidad de temporadas jugadas y la cantidad de temporadas que ha conectado 30 jonrones y 30 dobles, tiene mejor proporción que los antes mencionados. Tiene un excelente ritmo. Para mí va a vencer a Pujols con sus 11 temporadas de 30-30 en 22 temporadas completas para este servidor. O sea, hay que quitarse la cachucha delante de Rafael Carita Devers. Juan Soto dio el 23, ya lo mencionó Orlando temprano, y Acuña, también lo mencionaste, se convirtió en el jugador que más rápido llega a 200 jonrones y 200 bases robadas en la historia del juego. Ese es un gran what if en la historia de Grandes Ligas. ¿Qué hubiese pasado si ese tipo no
5: se... Tú estás mencionando a Rafael Devers y yo voy a aprovechar. Yo soy un poquito respetuoso con los temas. Sobre todo me gusta darle los buenos días a Fernan y a Jansen. Maestro. Tú sabes que ahorita cuando yo toqué el tema de Devers, como Mr. Ramírez, que cree que yo tengo 50 años viendo pelota porque yo soy loquito viejo, pero le voy a contestar con delicadeza en YouTube. Buster Olney y Ken Rosenthal dijeron: existen amplias posibilidades de que los Yankees hagan una negociación con los Gigantes por Rafael Devers. Uh-huh. Yo te lo voy a mandar, yo lo estoy mandando a ustedes.
4: No, no es verdad. El reporte sale.
5: Ok. Son tan estúpidos, porque como me está ofendiendo, es un estúpido. Cuando un equipo tiene un contrato con el presupuesto alto, hacen negociaciones por el desprendimiento de un contrato, cubriendo una parte del contrato en base al cambio. Por ejemplo, a Devers le restan 200 millones de dólares. Devers hoy sale barato en su contrato. 33 millones, va a terminar con 31. Devers como designado. Devers va a cumplir 30 años este año. 30 años va a cumplir. Entonces, ¿qué pasa? Que los Yankees, cuando pensaron en él, es pensando en la entrada en el contrato de Devers y la salida de Stanton. ¿Tú sabes por qué ellos no adquirieron a Devers? Pregúnteme por qué.
4: Pues no soltar a Rice o a...
5: Porque cuando llamaron el cache, ¿cómo se llama? ¿Qué gerente?
6: Buster Posey.
5: Al primero que pidió fue a Lombard y pidieron dos pitchers. Tú sabes que los pitchers no se envuelven en ese tipo de negociación.
4: Yo creo que ahí estaba sonando.
5: Dice que el presupuesto. Oye, ¿tú crees que tú vas a hablar de presupuesto? El contrato de Rafael Devers hoy, es barato. En Grandes Ligas no estaban apareciendo peloteros de 30 jonrones.
4: 30.
5: Tú estás loco. Es que tú, oye, estos chamacos creen.
6: Sí, pero no se deje provocar.
5: Pero que son irrespetuosos.
3: Oye, jueves de paz.
5: Porque
3: jueves
5: de hay gente que tú le tienes.
6: Vamos a aprovechar que la jornada está aquí, que es la que calienta.
5: No, sin cuerda. Tú eliges a quien tú tienes que responderle. Tú eliges a quien tú no le vas a responder a todos. Pero es una estupidez de que yo venga aquí a hacer un análisis en base a lo que yo he visto y a lo que puedo opinar. Yo dije, pero ven acá. Nada más no fue una vez que los Gigantes pusieron a Rafael Devers y ningún equipo llamó por él. Pero ¿sabes lo que están haciendo los Yankees? Por debajo, tratando de conseguirlo.
4: Sí, pero ahora se le pone caro el asunto.
5: No, ya yo no voy a decir más nada.
4: Bueno, si antes le pedían a Lombard y a otros.
6: Para saludar a Fernan, yo creo que sin dudas una de las principales historias del Licey con relación al draft debe ser José Bautista, que fue su primer pick. En el segundo draft tomaron a Erick Aibar. Y aunque Anderson no es original del Licey, él lo habían tomado las estrellas, lo trajeron vía cambio. Y si usted agarra esa tripleta, Anderson Hernández.
4: Sí, era
6: es un pico estrellas. Original de las estrellas. Que vino vía cambio, pero bien temprano.
7: El Anderson tuvo mucho que ver con ese cambio, porque no habló mucho de ese pelotero.
6: Correctamente.
7: Yo pensé que Anderson lo habíamos cogido nosotros. Tarde, pero lo habíamos cogido nosotros.
6: Sí, Anderson es de esa primer draft. Uh-huh. Él fue escogido en tercera ronda por las estrellas. Pero vino vía cambio temprano al Licey. Y esa tripleta de Anderson Aibar.
7: Bonifacio fue cogido por la estrella, después fue vino a cambio el Licey también.
6: Exacto, y aterrizó finalmente en el Licey. Buenos días, don Fernán Ravelo.
7: Buenos días, compañeros. Gracias a Dios que estamos aquí una vez más. A todos ustedes, las gracias también a los radioyentes. Voy a empezar diciendo, Ramerito, tú te has equivocado, eso no es así lo que tú dices, que en los 80 y que el draft se quería y que todos los equipos estaban a favor del draft en un momento, pero las Águilas también estuvieron en contra del draft en un momento. O sea, todos teníamos miedo, por supuesto, pero no fue de que uno quería y que después que uno comenzó a ganar, entonces los otros aprobaron. No fue así. Yo estaba participando desde hace muchos años en las reuniones y no pasó así. Así que nada. Otra cosa.
6: Es un acierto que hay que darle su peso a Don Mato Berrío.
7: Mato Berrío,
6: que fue un soñador de ese
7: impulsó,
6: sorteo.
7: Impulsó. Después, en los, todo antes de empezar el draft, unos años, y explicó las razones. Se hizo un estudio, y porque no fue a lo loco tampoco. Y entonces sí se agarra. Equipos de los tres equipos grandes, porque si la verdad, Licey escogió ahí, estaban opuestos al draft al principio. Porque claro, si tú estás dominando de una forma, tú no quieres que cambien, pero después que se puso la liga por encima de los intereses personales de cada equipo, el draft ha sido lo mejor que le ha pasado a la Liga Dominicana de Béisbol, tal vez en su historia, en los últimos, qué sé yo, 40 años. Mira, hablando del sorteo precisamente, Orlando, de 99 jugadores pasó a 96, ha bajado. Todavía la lista se cerró el 31, pero eso no significa que hasta 5 días antes del sorteo, por alguna omisión, por razones que se haya equivocado un nombre, un jugador que apareció que sí es elegible para el draft, se puedan incluir. O sea, para que entiendan, hay 96, eran 99, el 31 cuando se cerró la lista, en este momento eran 96, y aunque no lo ha dicho la liga oficialmente, porque no sé si ha salido lo visto, van a ser 9 rondas, no 6, se aumentó a 9 rondas el sorteo. Todavía hay equipos que están dilucidando si van a coger o no después de la séptima ronda, que sí, que no. No es fácil. Ojalá, cuando pasa que unos dicen que tú no haces nada, dicen, bueno, que lo cojan para que no se vea feo el draft, tú coges ahí y después lo das release. Yo no sé si es mejor tú dejarlo, que él no lo coja a nadie y para el siguiente draft esté disponible. Uh-huh. Y tú coger un pelotero que tú sabes que tú no vas a tener espacio para él en tu roster y después tener que dar el release. Esa es mi opinión personal. Fernando Ravelo, no que está haciendo el Licey ni la estrella, la opinión de Fernando Ravelo. Yo entiendo que si yo fuera, a mí no me gustaría coger un pelotero por el simple hecho de cumplir con el sorteo para que no se vea menos bonito y cogerlo, y después, una semana después, porque no voy a tener espacio en el roster, porque él no va a ser de impacto mejor de alguno que ya yo tengo en mi roster y no quiero sacarlo, tener que dejarlo libre de inmediato, porque entonces... O sea, hay muchas cosas que se van a mover ahí. Entonces yo creo que vamos a ver 9 rondas. Ojalá que en los últimos días, ahora antes del draft, aparezca alguien más que pueda nutrirlo un poco. Va a ser un draft que, aunque tiene buenos brazos, en la parte de jugadores de posición está un poco mermado. Y la razón principal es que ahora mismo es solamente los jugadores que están en A+. Eso significa que hay menos jugadores disponibles para el sorteo. Antes habían desde hace tiempo hasta 200 y pico de jugadores en un sorteo.
3: Ahora hay 96.
7: 96, porque al no ser solamente de clase A, donde implicaba las otras clase A, y ahora es A+, ya que era la que antes de doble A, entonces, perdón, ha disminuido la cantidad de jugadores para el sorteo, y son cosas que se van aprendiendo en el camino de cuántos jugadores se van a poder elegir, si eso va a seguir siendo una tendencia de que ahora como es A+, va a haber mucho menos jugadores disponibles para cogerlos y tal vez entonces haya algún cambio en el sorteo. Pero como quiera, siempre hay talento, siempre aparece alguien. Como mencionó ahorita, hay jugadores que han sido de mucho impacto en Lidón y han sido cogidos en ronda 16, 17. Ubaldo Jiménez creo que fue un jugador que cogió en la ronda 17 por el Liceo o algo así, un pitcher. Y mira lo que hizo Ubaldo en Grandes Ligas, lo que hizo con los Tigres, o sea... Hay que saber, yo siempre digo que el sorteo de novatos, la primera 2 o 3 rondas es un maíz, porque todo el mundo sabe cuáles son. De ahí en adelante es que el verdadero trabajo de los equipos de operaciones de béisbol empieza en buscar esos jugadores que tal vez no están, que están medio durmiendo, que no todo el mundo ve porque los números no son eso, pero alguien ve algo en él y puede escoger una ronda, y a veces sorprenden de que, ¿por qué cogieron a fulano una ronda tan rápido? Porque tal vez ellos ven algo que otros no ven. Entonces por eso es que en las reuniones se hacen los mock drafts, porque tal vez la prioridad que tiene un equipo no la tiene el otro, entonces tú tienes que ver cómo iría escogiendo y más o menos por dónde iría. Pero el sorteo siempre va a nutrir, hay peloteros de calidad, porque no estamos diciendo que sea que todos los jugadores son por debajo, pero no tiene tanto en volumen, no hay tantos jugadores apetecibles como ha habido en los últimos años en el draft de Lidón.
4: Sigue siendo el talento la principal razón de escogencia.
7: Tiene que ser siempre el talento, Yo sé, ahora, claro, si hay dos jugadores del mismo talento y yo necesito un catcher más que otro, aunque los catchers, nosotros no somos muy partidarios de cogerlo adelante, porque, o sea, usualmente el catcher lo termina como pitcher, o hay muchas condiciones que se le da difícil al.
4: No, y es por disponibilidad. Sí, porque a veces los equipos dicen: espérate, que este es un super prospecto de Washington. Washington lo tiene pautado para debutar, no sé, 2028 o 2027. Si yo lo escojo, me voy a complicar, porque ¿cuándo yo voy a jugar ese muchacho? Entonces, por eso hago la pregunta.
7: Sí, y también depende de la cantidad. Tú tienes 10 shortstop, 6 shortstop premium en tu organización, y hay un shortstop y un center field. Estoy hablando de posiciones premium, porque tú no vas a pasar mejor talento disponible si un shortstop, aunque tú tengas 10 y no hay más nadie que tú puedas sustituirlo, o tú no tienes una necesidad inmediata de otra posición. O sea, todo eso se toma en cuenta. Ahora, al final, lo que prima casi siempre es que el mejor talento disponible, por eso tú rankeas a tus jugadores. A, tienes 12 jugadores, B, C, y tú vas cogiendo. Entonces tú tienes una lista del 1 al 96 y tú lo rankeas. Tú vas cogiendo. Si me cogieron, me toca a mí y yo tenía el 4, ahora que yo quería coger, me lo cogieron, y me voy al 5.
3: Y eso varía en cada equipo. Mira, los drafts se va a muchas cosas. Sí. O sea, a los drafts se va con visiones diferentes. Hay gente que va. No, lo que pasa es que a los drafts se va con diferentes. Hay gente que va con plan de negocio. Hay gente que va con plan de llenar posiciones, gente que va a buscar talento
7: futuro. Aquí ha habido sorteos que hasta han cogido jugadores que tú dices sorprende, porque entienden que se lo van a querer cambiar un equipo y van a sacar algo más por eso.
3: Correcto. Depende de la visión de llevar
7: porque el Bautista, el catcher de las estrellas, lo cogieron pensando como el hermano José Bautista. Freddy. Nosotros lo íbamos a coger adelante, al no cogerlo adelante, porque nosotros, la filosofía de cada equipo cambia. El Licey, a menos que sea un vasallo, no se atreve a coger catcher adelante. O sea, entiende que es mejor otro jugador de posición premium, que después los receptores importan como quiera. Buscan aquí casi todo el equipo como quiera terminamos importando uno o dos receptores. Entonces, no es una posición tan nutrida como nosotros. Ahora, si aparece uno así, entonces, cuando ellos cogieron ese pick, inmediatamente nos ofrecieron un cambio por él. ¿Entiendes? Más o menos así fue que pasó. Entonces, nosotros, era un buen pelotero, era un garrote en el bate, no se desarrolló, nunca se desarrolló como su hermano José. Pero nosotros, aquí hay equipos que sí, que entienden que tal vez cogiendo un pelotero, porque ya es una ronda que lo tienen ahí, pueden conseguir un cambio por él. Pero más que todo, yo entiendo que todos los equipos al igual piensan lo mismo. El mejor talento disponible tú no lo puedes dejar pasar. O el que tú crees que es el mejor talento, porque tal vez mi mejor talento, como le dice, no es el mismo talento que tienen el escogido o las Águilas.
3: Pero cuando usted diga escogido, no me ponga la mano.
7: Disculpen, dame.
4: Espera, lo falló
3: el subconsciente. 8 de los 96 que van al draft son nacidos en la diáspora.
6: Sí, y hay que decir que el hecho de que sean clase A plus también los acerca más a rendir más rápido. En los equipos, son un talento que tú podías tener.
7: Luigi tenía muchos años en la liga promoviendo eso, de que Luigi Sánchez, que se pusieran. De que se fuera aumentando a plus, o sea, que fuera diferente el draft. Señores, recuerden que aquí se comenzó hasta con rookie. Sí, de momento habían 300 jugadores en un sorteo.
6: Sí, y muchos estaban muy distantes del nivel que
7: exacto, exige la liga. Exacto, tú tenías que pasarte 3 años esperándolo en las listas de primarias. Al hacer el acuerdo con la Federación de Peloteros y el asunto de la Agencia Libre y tener que bajar la cantidad de peloteros en tu roster, porque ha tenido que bajarse, entonces ya no es negocio tener 300 peloteros en un sorteo. Mejor irlo limitando hasta que tengan condiciones, como tú dices, más cerca de ser utilizables en la liga, y entonces subir el nivel.
3: El orden de escogencia es el próximo miércoles. Eso es basado en las posiciones que quedaron el año pasado.
7: En la serie regular.
3: Escoge primero los Tigres del Licey. En el segundo, la segunda orden de escogencia están las Estrellas Orientales, Leones del Escogido en tercero, Gigantes del Cibao en cuarto, Toros del Este en quinto y Águilas Cibaeñas serán el último.
7: A mí me decía un experto que lo mejor en este país era quedar cuarto, ganar el campeonato y coger el tercero en el draft.
6: Está buena esa. Tiempo de la pausa, pero al regreso viene el inspirador de este tema, que trajo aquella historia de Junior Caminero, que creo que va muy de la mano con las realidades. Si es esa la mejor historia que ha producido el draft, de alguien que es de ese equipo, que fue escogido por ese equipo, que gana el campeonato siendo estelar con ese equipo, yo le agregaría quizás a Fernando Rodney, que fue del primer draft y estuvo ahí casi su carrera completa con los Leones. Tiempo de la pausa y al regreso llega Jansen Pujols. No se mueva.
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0: Mira, estamos de regreso con ustedes. Aquí está con nosotros Jansen Pujols. Buenos días.
1: From the West,
2: Son maqueños.
1: From the West. Pues ahí. Un abrazo al doctor Dalbert Polanco, donde quiera que esté. From the West. Lo pone ahí. Saludos, saludos, señor host. Señor Orlando, buen día. Para usted, David, el señor Tenchi, que hoy está a modo Cooper. Un abrazo a mi hermano Rafaelito Fainete, don Fernán Ravelo, Batista, JC, nuestra audiencia fiel y cautiva. Dios la gloria y las gracias por acompañarnos. A Dios la gloria y las gracias por permitirnos un día más estar aquí. El aire que respiramos, todo lo que hay, es gracias a su voluntad, porque no se mueve la hoja de un árbol si él así no lo decide. Y pues nosotros agradecidos de contar con ustedes. Los Fiabruces, gracias por acompañarnos rumbo al segundo aniversario de este espacio. Un abrazo a Robert Abreu, que me acaba de escribir. Sí, vamos tranquilos, rumbo al segundo aniversario, si Dios así lo permite. Reitero lo que dije de lo de Junior Caminero. Cuando hablo de historia, me refiero a eso que decía Orlando en la pausa, ¿verdad? De el vínculo con la franquicia, chiquitito viendo los juegos, de pequeño lo coge su equipo, está por allá, por cuando lo escogen estaba lejísimo. Ese muchacho se pasó esa Navidad por Australia o qué sé yo, por allá lejos, su familia y todo. Y cuando se pone el uniforme del equipo, es un pelotero que estaba por encima de la liga, el impacto que tuvo, lo que hizo en semifinal. Y entonces en la final, porque yo creo que Caminero hay un chance de igualarlo. ¿En qué sentido? Bueno, usted tiene que llegar a un juego decisivo, Licey Escogido, y en el penúltimo turno la pega a los bolos 411 después de ese jonrón por ahí, es que eso no es paz de coco, ¿verdad? Lo que él hizo. Son esos detalles. No es que ha sido el mejor, ni que porque hay otros con mejores números, no es impacto, el vínculo, a eso que yo hablo de historia, para que me entiendan cuando hablo de... Pero usted puede tener sus opiniones y demás, eso es, vivimos así, la democracia permite todas esas cosas. Miren, los Dodgers de Los Ángeles, no sé, pero ese relevo tiene una tarea pendiente, el relevo de los Dodgers de cara a los playoffs. Estamos en el último mes. Y hablando de los mismos Dodgers también, pues hay que hablar de Shohei Ohtani, que ha estado en una baja terrible. Que no han anunciado que él va a dejar de lanzar, pero eso lo han pospuesto. Piense que era en Detroit, que después lo hablamos en la casa. Y a mí no me sorprendería que en cualquier momento Dave Roberts diga, mira, ¿sabe qué? Ese tema por ahora está en pausa, o vamos a pensar en los playoffs, porque los planes era que lanzase en esta semana en la casa, y eso no parece que va a pasar ahora. Pero con el bate también está en una baja Ohtani, que es humano, eso no, ¿verdad? El pelotero tiene, como todo en la vida, hay altibajos, hay momentos que tú estás que área, hay otros que tú estás que no hay quien te pueda lanzar. Pero el último jonrón de Ohtani fue el 12 de agosto.
2: Exacto.
1: A ver, no, perdón, el 18 de agosto. Ahora sí, el 18 de agosto. Hago la corrección. El último jonrón de él fue el 18 de agosto. O sea, tiene un rato que no pega un cuadrangular. Y eso está claro que él no está bien. Porque hay un tema de rodilla y demás que no le ha permitido lanzar. Los Dodgers lo van a cuidar. Y entonces Ohtani, ofensivamente hablando, en los últimos 30 juegos batea 2.44. Él tiene un slugging de 487. Tiene 7 jonrones. En los últimos 15 partidos, él tiene 3 jonrones, promedio de 200 y un slugging de 400. Y en los últimos 7 partidos, no tiene jonrones, no tiene impulsadas, repito, no tiene impulsadas en los últimos 7 juegos. Batea 143.
2: Santo.
1: Con un OVP de 273 y un slugging de 179. O sea, claramente Ohtani no está bien. Claramente. Algo le molesta, algo le afecta. Repito, es humano, va a tener sus momentos en baja, pero como que lo que estamos viendo de los Dodgers últimamente, sobre todo con su relevo, él que no puede, que no está en condiciones de lanzar, y si dicen la semana que viene va a lanzar, cójale que es un inning o dos que va, porque tú tienes que ir programando esa carga de trabajo. Tú no lo vas a soltar y que venga, fájese ahí con 4 o 5 episodios, porque él estando en plenitud de condiciones no trabaja en el ritmo normal, siempre le dan uno que otro día extra. Y esta ha sido una temporada para él de juicio en ese sentido, de muchas tribulaciones con el tema de las rodillas y demás, pero eso a él le ha, sin duda alguna, no está lanzando, y miren cómo está su ofensiva, que entrando septiembre eso le quita puntos, ¿verdad? Y le quita potencia de cara al más valioso de la Liga Nacional, que yo entiendo que es PCA, Pete Carranson, al día de hoy.
3: Se han distanciado.
1: Vamos a ver si PCA puede llegar a los 40 cuadrangulares. Está ley de dos. Se ha enfrentado un buen equipo de Milwaukee que le lanza bien, pero la baja de Otani es notoria, es notable. Es algo que está ahí y no está lanzando.
3: Sería el único jugador con 40 cuadrangulares y 40 robos esta temporada.
1: Sí lo logra.
3: PCA.
1: Sí lo logra. Imagínate. Es que eso de los robos hay que ver, ¿verdad?
4: Los robos más forzados.
1: La situación. Le faltan 8. Es 8 que le faltan.
3: En 20 y pico juegos.
1: Es 8 que le faltan. Sí, que eso hay que ver.
4: Es muy importante para ese equipo.
0: Equipo clasificado. Hay que ver.
3: Hay que ver. Tener wildcard,
1: Hay que ver.
3: No es división.
0: Pero yo no creo, por la juventud, que a él le pongan un límite el dirigente y no le permita. Sí. Porque es un pelotero joven que quiere lograr sus estadísticas.
1: Sí, pero él tiene que, pero hay un balance que tú llevas entre lo que es conveniente para el equipo.
5: Exacto.
1: Y lo tuyo.
3: Entonces, mira, los Cubs ahora mismo están ocupando el segundo wild card. Y los Padres están a 4.5 juegos de ellos.
0: Ellos están en competencia, o sea, que robarse una base.
3: No es que están sentados.
0: Robarse una base puede ser definitivo para
1: un juego.
0: Pero
1: hay que ver el momento del juego. Eso es lo que digo, es la prudencia de eso. Bueno, es salir a correr por salir a correr, sino ellos llevan un cuidado ahí. Pero lo más complicado son los jonrones, obviamente. No, pero lo más complicado. Porque tú ya los 40, los otros ya vamos a ver cómo tú llegas a la base.
4: Los jonrones son tan complicados que ayer me recordé de usted y de Nicole.
1: ¿Ayer? ¿Por qué?
4: Vladimir la sacó la ruta una vez más.
1: No ha dado uno en la casa, no.
5: Su número 8. Claro,
1: y su primer jonrón desde el 8 de agosto.
0: Sí, empujó 5 ayer, Vladimir Guerrero.
1: Para un Toronto que está peleando precisamente con Cleveland en el wild card. Uh-huh. Tiene que apurar. Los equipos que están en pelea por el wild card, aunque usted lo vea a 2 juegos y eso, no lo vea tampoco.
4: Sí, porque son diferentes.
1: Claro, son diferentes competidores, como dice Tenchi, y también que ya no hay el juego extra. Es el dominio. Entonces, no sí, es que por eso resaltábamos en estos días lo de los Yankees con Boston, porque si terminan empatados, los Yankees tienen la ventaja porque le ganaron la serie particular.
3: Raperito me preguntó por Boston. Boston está ocupando el segundo wild card de la Liga Americana. A 4.5 están los Rangers de Texas, que ahora mismo están fuera, ¿verdad? Texas está a 1.5 de Cleveland. Y está 4.5.
1: Y Toronto 1.5.
3: Y correcta. Bueno, Toronto, Baltimore y Texas. Los tres están a 1.5 de Cleveland.
1: Exacto.
3: Y los tres están a 4.5 de Boston.
1: Los Rays y los Vigilantes comienzan una serie. Wow. Muy, pero muy buena. Tampa, que perdió ayer de los Metros. Ahí Juan Soto dio su honrón número 23 de la temporada. Clase de línea que dio. Aunque el batazo más importante del juego lo dio el novato Moravito. Pero Soto ahí que aproveche y apure la marcha de cara a los 30 jonrones. Hay que ver si los puede dar. Cuando digo hay que ver si los puede dar, no estoy dudando que lo pueda hacer, pero perdió un tiempo de juego, tiene que readaptarse, etcétera, etcétera.
4: Ha lucido muy bien.
1: Y no es tan fácil, pero tiene 2 jonrones de
3: un palo de línea del fin de semana para acá. Muy bien, yo lo vi. Muy, pero que muy bien.
4: Ha dado doble, ha metido la bola para los canales.
3: Boston arranca una serie de 4 juegos hoy jueves, frente a los Orioles de Baltimore.
1: Esa serie va a hablar y a decir bastante. Es en Baltimore.
3: Es
1: en la ruta.
3: Creo que sí.
1: Es en la ruta. Y esa serie de Tampa y Texas, que es muy buena, que por cierto, señores, Ezequiel Durán está teniendo un muy, muy buen año.
3: Calladito
1: ahí. Muy, muy buen año con el equipo de Texas, que está en pelea, pues, al día de hoy, en eso del wild card. Ya hablé eso de señalar de Otani, el primer jonrón de Vladdy desde el 8 de este mes. Vamos a ver si enciende la marcha, porque su equipo así lo necesita.
0: Correctamente. Vamos entonces.
1: Los Yankees suyo ayer, bro.
0: Sí.
3: Cinco carreras en el décimo.
1: Pasar la mano a los Yankees. Sí. Ganaron.
4: También, sí. Ganaron. Han ganado como 10 de los últimos 3.
1: Y después de ese juego horrible que yo estábamos viendo juntos.
4: Sí.
1: Ahí ellos.
4: Ey, ¿ustedes se dan cuenta que la velocidad con el tiempo se van familiarizando los bateadores? ¿Quién fue que le dio a Mishorovsky ayer? Un equipo de su misma división. Mientras más se enfrentan.
1: Gracias por decirlo. Alex Bregman se ha calentado en los últimos partidos.
4: Y oye, es que es un money player que tú te recuerdas porque. Ya se dan cuenta, porque yo fue que armé la huelga aquí. Y me fui en contra de los Yankees. Porque tú teniendo a Alex Bregman en la agencia libre y no tiene un tercera base de Alex Rodríguez. Calme la huelga. Yo nada más me faltaba irme a la Plaza de la Bandera. ¿Te recuerdas, Lando? Yo decía, ¿cómo los Yankees le ofrecieron 700 millones a Juan Soto, teniendo dinero, no pensaron en que Alex Bregman, un tipo que ha ganado 2 anillos de Serie Mundial, guante de oro, un líder en el clubhouse, un tipo heavy, un tipo que resuelve a la hora del dinero? Hermano, cuando los Boston cambió a Devers el año pasado, que llegaron a la postemporada, busquen el valor de lo que decían el dirigente, el gerente y el staff de coach, el valor de Bregman en el clubhouse, la experiencia, cómo le puede hablar a un novato como Lomba o lo que sea, porque es que ese tipo sabe dónde está. Entonces yo decía, ¿cómo tú dejas pasar un tercera base cuando tú no has tenido un tercera base desde Alex Rodríguez? De que mamajo, yo el único majón que conozco son los pantalones boricuas, le dicen majón. Explícame, es un tercera base lo ya.
0: Bueno, vamos a poner a la gente a participar.
1: Por eso es que el tema dice el Mahón bien apretado.
4: Sí.
1: Échale agua a esto.
0: Vamos a hablar un poquito con la gente que tiene derecho a compartir con nosotros. Jueves de tranquilidad. El pueblo tiene derecho a hablar con nosotros en el 809-563-0937 y 809-221-2116. Otra gran historia del draft es la de Sanó. Firmó por más de 3 millones de dólares, escogido por la ciudad donde nació, San Pedro de Macorís. Si usted lo une a Tatis, que también es de San Pedro de Macorís, su padre era el dirigente de las Estrellas, y luego Sanó y Tatis juntos lograron ser campeones en 2019, un equipo que tenía más de 50 años que no ganaba un título.
4: En la historia reciente, hacía tiempo que...

0: pareciera que son dos jugadoras diferentes. Se hablaba de que había perdido velocidad en el swing y todo eso, y muchos analizaron un escenario sombrío para el futuro de Devers. Vuelve a pegar 30 cuadrangulares. De hecho, su promedio cada 162 partidos es 34 cuadrangulares y lleva 32.
1: Muy bien.
0: O sea que poco a poco ha ido recuperando su nivel y me alegro por Rafael Devers. Señores, la NBA se cerró una de las novelas turcas que estaba en su punto cumbre. El caso Kawhi Leonard. Suspensiones para los directivos de los Clippers.
2: Salió en coche.
0: Balmer un año.
1: Claro, es un bandido.
0: La presidenta de operaciones un año. El GM 6 meses. Pierden 5 picks de primera ronda desde el 29 hasta el 33.
3: Wow.
0: Y esto es bueno aclararlo, porque ya se señalizaron cuáles son los picks.
1: Primera
0: y no
1: ronda.
0: Necesariamente eso significa que los Clippers se van a quedar sin picks de primera ronda en esos 5 años. Ellos van a perder en el 29 el pick que consiguieron de Indiana. Pero si ellos consiguen un pick propio de primera ronda, lo conservo, porque ya está señalado cuáles que pierden. Y los siguientes 4 pierden los picks propios. Por ejemplo, en la transacción que está pendiente, que enviaría a Kawhi a Toronto, viene un pick de primera ronda para el 31. Por lo que para el 31 los Clippers tienen 2. El propio y el de Toronto. El que pierden es el propio. El de Toronto lo conserva. Ahora, si la NBA decide ser un poco más drástico y mejor decide esperar el escenario para aplicar el castigo,
2: Aris,
0: al pick más alto,
2: Aris,
0: ya eso es otra cosa.
2: Aris, pero la noticia dice que pierden la primera ronda.
0: Janssen.
2: La noticia dice que pierden la primera ronda 2029, 30, 31, 32 y 33.
4: 5.
2: De primera ronda.
0: Dice lo que estoy diciendo, Janssen.
1: Lo que Aris dice es
0: lo que, pasa
1: que
0: es
1: pierden
0: que
1: los de ellos.
0: ¿Cuáles son esos picks de primera ronda? En el 29 es el que viene de Indiana. Y del 30 en adelante es el propio de los Clippers.
2: Está bien, pero lo pierden. Al final lo pierden.
0: Pero lo que estoy diciendo, Janssen.
1: No, mire, hay una confusión ahí, Aris. Déjame explicarle. El tema es que para ese año que señala Aris, había una escogencia de los Clippers y una que iban a recibir debido a un cambio.
2: Uh-huh.
1: Entonces, la que pierden es la escogencia de ellos, no la que van a recibir.
2: Está bien,
4: son las propias que se pierden.
1: Exacto.
4: ¿Y
1: exacto,
4: porque, pero, y la gente va a preguntar, ¿por qué comienza
1: es que yo no entiendo,
4: en
1: hay
4: el 29?
1: Le tocaba 2 de primera ronda ahí, entonces ellos pierden nada más la que le tocaba automáticamente de ellos.
2: La de ellos.
4: Ellos pueden hacer un cambio mañana.
2: Un negocio propio.
4: Los
2: un
4: Clippers,
2: negocio previo.
4: Los sí. Clippers pueden hacer un cambio mañana y conseguir un pick de primera ronda de Houston. Ese pie ellos lo conservan.
1: Es correcto.
4: Porque no es su pick.
3: Lo que Ari plantea es que no necesariamente se quedan sin pick. El hecho de que lo sancionen con el pick propio no lo deja sin pick.
4: No, que no escogen en primera ronda.
3: Porque
4: es
3: vía negociación puede
4: selección.
3: Conseguir algo.
4: Es que pierden su selección ahora.
3: Exacto.
4: ¿Por qué iniciar el 2029?
2: Pero que tú no puedes perder otra cosa, es tu selección.
4: Claro,
2: no
4: la tuya. Es la que le toca al equipo. Ahora, y en primera ronda, ellos van a coger todos los años en segunda ronda, todas las que le toquen. Ahora, ¿por qué inician el 2029? Si en el 2027 va a haber un draft y en el 2028 va a haber un draft. Es que ellos ya negociaron su primera ronda del 27 y del 28. 28. Entonces ellos no tienen pick de primera ronda ni 27 ni 28 propias. Entonces su primera ronda, su primer pick de primera ronda de ellos, que ellos tienen segura que van a tomar, es en el 29. Por eso comienza la sanción a partir del año 2029. En el 27, ellos, el pick de los Clippers lo va a coger Oklahoma. Y Oklahoma sí va a coger su pick que era de los Clippers.
3: Okay.
4: Y en el 28, los Clippers se lo debe a Boston.
1: Exacto.
4: Y entonces Boston va a coger su pick de los Clippers, lo va a coger. Ahora los Clippers no tienen selecciones de primera ronda, ni 27, o sea,

0: Son 5 años, pero ya ellos no tienen ni 27 ni 28.
1: Siete,
0: o sea, que serían los próximos 7 años. Wow. No tienen pick propio los Clippers de Los Ángeles en el draft.
2: La gente no se imagina lo que son, es perder los draft.
3: Salió en coche Kawhi, ¿eh?
0: Pero no es multa.
2: Escúcheme.
0: No es de su dinero que sale.
2: Si en MLB.
0: Es que lo recibió indebido el dinero.
3: ¿Sabes lo que tú eludir el sistema para beneficiar a otro?
0: Es como pasa aquí, devuélvelo.
3: Eso es doble burla.
4: Y él no pagó una multa.
3: Eso es doble burla.
0: No es multa.
2: No, pero. Señores, yo empecé esta mañana diciendo: ¿ustedes se imaginan que fuera en MLB eso?
0: No, Kawhi, desterrado.
2: El pelotero lo.
0: Desterrado.
2: Lo siembran. Que nacen hijos de ellos en el terreno. Lo siembran sembrado. Porque es que el sindicato de jugadores son los dueños de la liga, la NBA.
0: Es muy fuerte.
1: Sí.
2: Oye, ¿cómo es?
1: Y que, para que la gente entienda, el tema aquí es que Orlando, por ejemplo, va a jugar para el equipo Fanate. Y hay un tope salarial.
0: Todos los jugadores malos, ¿tú me lo quieres mandar a mí?
1: Pero bueno, ¿cómo es? Hay un tope salarial. Por ejemplo, de 20 millones de pesos. Orlando acuerda con Fanate y dice: fulano, yo valgo 50 millones, pero si tú me das los 50, te vas a exceder del tope salarial. Entonces vamos a hacer algo. Dame 40, nos quedamos en el tope. Tú no excedes el tope salarial, sino que te quedas, así tú no pagas el impuesto. Y esos 10, vamos a negociarlo por debajo de la mesa. Exactamente eso fue lo que hicieron esos verdugos. Steve Ballmer con una compañía fantasma por ahí, unos cuantos socios le pagaron esos cuartos.
0: Aspiration se llamaba la empresa.
1: Exacto, que ya hoy no existe. Ya no,
0: ese salió. Ellos salieron en coche porque Ballmer notificó que él también había sido engañado por la empresa Aspiration. No se pudo comprobar que él recibió dinero por Aspiration tratando de evadir.
1: No, es que él pagaba.
0: Él recibió el dinero. Ahora, lo que no se comprobó es que era para evadir, que eso estaba dentro de su propuesta, que se le había hecho de manera informal.
1: Era por debajo de un sobre por debajo de la mesa. Fulano, venga para mi equipo por 10 millones. Y yo le completo lo otro que usted vale por debajo.
0: No, pero
1: de
0: eso no se pudo comprobar, ¿no? Eso no se.
1: Si hermano, la NBA le pone una multa de tantos millones a un equipo le impide a un dueño, que es el dueño más activo en una cancha de baloncesto, porque ese tipo es un fanático cualquiera. ¿Usted cree que es por pícame la cáscara?
0: Sí, pero
1: esa gente tiene los pelos en la mano cerrada.
0: Ok, usted leyó la información completa.
2: Él no se va a sentar.
0: No se comprobó, hermano. Por eso no se cayó el traspaso, no se cae el contrato de Kawhi, no se cae nada. Por eso Kawhi no tiene ninguna sanción también. No se comprobó que él recibió dinero de la empresa Aspiration evadiendo el impuesto. Él recibe el dinero ahora. La NBA lo que
1: plantea. Pero suspendieron al que le hacía negocio a él. No, y al que le hacía negocio a él.
0: Lo suspendieron. No, es su tío. Es su tío.
1: Al gerente. Sí, pero en ese caso. No, pero lo bajaron de por vida.
2: De por vida.
0: Dennis Robertson, el tío de Kawhi, que Kawhi hace unos meses lo despidió.
1: Pero más que su tío.
2: Kawhi es un vándalo.
1: Pero más que su tío. Kawhi
5: tiene años robándole dinero a la NBA. Porque
1: más que tío.
5: ¿Cuántas temporadas jugó completa?
0: Era su representante.
5: Dime la temporada que haya jugado completa.
4: Vándalo. Pero ese no lo había votado Kawhi al tío.
0: Hace unos meses.
2: Fue Ale Rodríguez que votó a Yuri.
1: Él lo desvinculó, pero ese tío tiene que estar ahí.
2: A Yuri es un cara.
0: Lo que no puede tener ningún tipo de relación comercial dentro de la. Del ecosistema de la NBA de por vida.
1: Él le daba el bajo temprano y por eso lo quitó del
2: sitio. Señores, los Astros de Houston ganaron una serie mundial con la conspiración más grande después de los Medias Negras. Atiende esta. Los Astros de Houston ganaron la serie mundial del 2017 con la conspiración más grande de la historia después de los Medias Negras. Y MLB lo multó con 5 millones de dólares. Eso lo vendieron. La señora pero que viene a Vega afuera, salchicha, vendió más de 5 millones en la serie mundial.
4: 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La gente también opina, está con nosotros en Fiebruce Radio Show. Sobre todos estos temas que hemos puesto en la mesa para que ustedes también opinen y sean parte de nosotros. Ahí está activa la gente de YouTube, ha estado opinando de los diferentes temas. Mandando fuego también, porque es parte de nuestro YouTube, que la gente manda fuego, a veces viene suave.
2: ¿Tú vienes con el fuego?
4: No, pero que estoy diciendo que hay de todo, y para todos en el YouTube.
2: Tira la mochila, tiene, tira fuego, la mochila. La mochila tiene fuego también, ¿verdad?
4: No, pero a mí me han dado mi latazo también.
2: ¿Tú sabes por qué?
4: A veces yo he entrado y que saludar, y cuando voy me da mi piñazo.
1: Pero el latazo suyo no reporta a otro, usted reporta el ajeno.
2: ¿Tú sabes por qué fue que traicionó a Veneno, verdad?
4: No me acuerdo.
2: Yo te lo he recordado dos veces.
3: Los Clippers van de 9 selecciones de primera ronda a 4 los siguientes 7 drafts. Y estoy leyendo aquí un dato de Zach Lowe, que yo lo sigo, es duro, es caballo. Dice que fuentes le informan que el pick del 2029, que era de Indiana,
1: se lo llamearon.
2: ¿Qué?
3: Dice ahí.
2: Si lo pierde el equipo, porque fue él que le tocaba a él.
4: Pero ¿y entonces?
2: Porque cuando anuncian el pick, dice, el pick de Orlando Méndez le toca a David Terrero. Entonces dice, David, usted no le toca nada, Orlando lo perdió.
4: Ay, mi madre, buenos días.
6: Buenos días, ay, familia.
5: Hey, oye, los camioneros, suénala.
6: No, estoy local, estoy cerca de una escuela ahora.
4: Hey, sí.
1: Okay. My friend.
6: How you doing, buddy? How you doing today?
1: Here, trying to calm down the fire. Tenchi brought some fire for the Yankees.
6: I had a question for you.
1: Okay, no problem.
6: You from India, you from Pakistan?
1: No, I'm running away. Too many problems over there.
6: You probably
1: have,
6: tomorrow's Friday. I don't know what
1: happened. From tonight, se bebe.
2: You said it, Fighting Wars.
6: We had a long weekend over here. Oye, mi hermano, saludo para todos y muy buenos días. No tuve la oportunidad de llamar el día del aniversario. Quiero felicitarlo.
2: Gracias.
6: Por este gran programa y ese gran elenco que han formado, que hemos formado, porque todos nosotros.
1: Claro.
6: Y felicitar a la emisora también por esa bella programación que tiene antes de este programa.
2: Ay, sí,
6: una programación.
2: ¡Cuánta paz!
5: ¡Cuánta paz!
6: Sí, una programación musical cristiana muy linda. Sí. Muchas felicidades
2: para ellos,
6: y
2: que
6: para ustedes en su primer aniversario y que sigan muchos años más.
1: Amén.
2: Amén, gracias, hermano, gracias.
1: Gracias.
4: Así es, camionero de New Jersey, gracias por estar conectado.
2: Camionero. Hizo la traducción en árabe y en pakistán, en pakistaní. Tuvo una conversación en qué fue lo que ustedes hablaron.
1: Yo no sé.
5: Pero hablamos.
4: Mira, tú sabes que eso llegó, y sí, por lo general, a veces entrábamos a la oficina a conversar un poquito con Marino, y se daba que como la programación estaba automatizada, a veces soltaban algunos temas calientes tempranito, porque es automático, están saliendo los temas que están pegados, como es normal en todas las programaciones. Y JC, que siempre ha sido un inquieto, hablaba de bajarle un poquito los tonos a lo de la mañana con algunos temas romanticosos, que son urbanos, pero romanticosos. Y hablamos de la posibilidad también de que sea algo así como medio reflexivo. Y ahí entonces Marino Vázquez se ideó eso de ultra conexión, que mientras se coloca la música y también hay unos mensajitos, y oye, y eso es increíble, el nicho que ha producido eso, de muchísima gente que se conecta antes del programa, sí, escucha un poquito de esa música y va como, ¿verdad?, elevando el espíritu, y luego entonces entramos nosotros, que por eso es que siempre hablamos de la paz, de la tranquilidad en el programa.
1: Claro. Jueves de paz.
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4: Nítido
5: bien.
4: Se escucha.
0: Hay cuatro empresas involucradas en el tema de los supuestos pagos por la izquierda,
1: sí,
0: a Kawhi Leonard. Aspiration Partners, empresa que se diluyó. En todas, Steve Ballmer era socio.
1: Pero vea que un capo.
0: Boingo Wireless.
1: Un capo.
0: Dactronics, esa la he visto, esa empresa.
1: Y Kawhi.
0: Lockton Insurance.
2: Un consiguiente. Y Kawhi.
0: Son las cuatro
1: empresas. Maestro, mire.
2: Pero Kawhi va para Toronto normal. Oye el comunicado que él pone, que la integridad, que sé yo quién. Es parte de eso, yo cuánto.
1: Que los hallazgos que encontró la NBA.
0: Ladronazo.
1: No está de acuerdo, es abusador.
0: Pero
1: que señores, que la NBA suspenda a uno de los más grandes activistas de la liga, a uno de los que más cuarto tiene. Eso no es que por su posición.
0: Pero ustedes leyeron el comunicado de Kawhi.
1: Sí, yo lo leí ayer.
0: ¿Ustedes lo leyeron?
4: No lo hemos leído.
0: Vamos a leer ahora aquí.
4: Ahora dio la cara Kawhi. Kawhi con el líder.
0: Bueno, no fue Kawhi, fue su agente.
2: Oye, Kawhi.
0: Fue Harrison Gaines que salió a dar la cara. Kawhi, o sea, Kawhi no ha hablado nada.
2: A Kawhi, con esa era que la NBA tenía que salir de él.
1: Claro.
2: Oye, tómate dos años. para que cuando tú vuelvas venga muleta y no juegue y ya no juegue más. Entonces, óyeme, el manejo de Kawhi en la NBA ha sido de un delincuente.
3: El cardenal, el monseñor Kawhi, oiga lo que pone aquí. Un líder de rebaño. Sí. ¿Cómo que Mateo? Un profeta.
2: Un reverendo. En el Tibet.
3: Un monje de eso.
2: Un monje tibetano.
3: Que
2: no hable.
3: Integridad y respeto por este juego son piezas fundamentales de quien yo soy. Oye. Yo acepto toda la responsabilidad de lapsus. O sea, pero era un lazo que se iba al caco, pero lapsus en juicio de personas de mi círculo cercano. Oye. Y lamento la distracción que esta situación ha provocado a los fanáticos y mi familia.
4: Eso fue vaina del tío.
2: Sí.
5: Eso fue cosa del tío. Él no sabía nada, cabrón.
3: Oye, y Pima Sohara. Espérense que no ha terminado. Espérate, porque tú el ciclo de la Biblia. Esto es para llorar. Para nosotros decir, ay, Kawhi, pobre Kawhi. Dice, yo comencé mi contrato con los. Estuve de acuerdo en el contrato con los Clippers. Como los estos pactos en cuestión, en buena fe.
1: Amén.
3: Totalmente entregado a cumplir con mis obligaciones, sin ningún tipo de conocimiento de que había alguien que quería burlar las reglas del tope salarial. Durante 15 años, mi prioridad ha sido dar toda mi familia al juego y con quienes yo comparto en la cancha.
5: Abusador.
3: Ahora que vuelvo a Toronto, me concentro en lo que puedo controlar y cierro este capítulo. Harrison, y me voy hacia adelante.
0: Harrison Gates le hizo un libreto.
3: Con una hoja limpia de cero.
0: Mira, Joseph Samberg.
5: Me convenció.
0: Joseph Samberg, que era el socio de Steve Ballmer en Aspiration. Fue condenado. La empresa se declaró en bancarrota en marzo del 2025. Y Joseph Samberg fue condenado por la justicia de los Estados Unidos a 14 años de prisión.
5: Maestro, que son unos bandidos.
0: Fraude de 248 millones de dólares.
4: Yo te he convencido con esto que le llevo.
0: Balmer dijo que él había sido.
4: Está arrepentido. Claro,
0: pero Balmer dijo que él había sido estafado también.
2: Balmer, estate tranquilo, Balmer.
4: Y si lo vas a jugar,
3: juégalo en la Castro. Dijo el padrino en la película que mientras más sube, más hiedra sube.
2: ¿Cómo que se llama el tipo que está preso 14 años?
4: Cuidado.
2: ¿Cómo que se llama?
0: El socio de
1: Gaines.
0: Gaines es el
1: Vito Corleone.
0: Harrison Gaines. Es el agente de Kawhi.
2: ¿Y este?
0: Joseph Samberg.
2: Ese salió en la película de Los Sopranos.
1: Levantemos una plegaria
3: por el hermano Kawhi.
1: Al santo
5: de Kawhi Leonard.
4: Amén.
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0: con ustedes con más de Fiebrosa Radio Show. Atención, Ramirito. Sí, las Águilas tienen su historia también con Francisco Peña. Recuerda que las Águilas habían ganado el campeonato el año anterior y se sabía que Francisco iba para el draft y las Águilas iban a coger de último. Se rumoreaba que el Licey lo iba a tomar. Para embromar la paciencia. Y que también estaba Borbón, que era un debate entre Licey y Águilas, que cuál lo iba a coger de los dos. Muy Eso bueno. Fue un draft, un pleito, que si usted se va a esa época, fue sabroso entre Águilas y Licey, que se habían compartido las finales de esos años. Las Águilas encontraron a alguien que siempre ha sido benevolente con los otros equipos para ese tema de los picks, Estrellas Orientales. Y las Estrellas le cedieron el segundo pick
1: los dos, al conjunto. Lograron las Águilas.
0: Sí,
1: a Borbón y a Peña.
0: Le dieron el segundo pick a las Águilas. Los Toros se fueron con Villalona, que era el prospectazo de ese draft.
1: Rafael Villalona.
0: Le dejaron el Ángel, me parece que era. Ángel Villalona. Le dieron el chance a las Águilas, que tomaron en segundo pick un catcher, como dice Ravelo, que no se estila que tú tomes un catcher en primera ronda, pero era el hijo de Tony Peña.
1: Villalona fue que le dio el tiro al tipo
0: en tuvo unos problemas así en Romana. Y entonces la siguiente ronda, después que ya toman al hijo de Tony Peña las Águilas, el Licey, no recuerdo si ese es el draft de triunfo, no recuerdo, el Licey toma su pick y en segunda ronda las Águilas tocan por tercera cuando le tocó al final y se llevaron a Borbón también. Y así las Águilas básicamente le pudieron hacer un doble play a Tigres del Licey en ese matchup que tenían en ese draft en las primeras dos rondas.
1: Tú sabes que dentro del presente y el futuro, ya entrando en una etapa casi final de la carrera de Francisco, Francisco, además de sus negocios que ellos tienen familiarmente, que le ha ido bien a Francisco, bien organizados, él y TJ, junto con Tony y la familia.
0: TJ ya estaba en las Águilas, porque las Águilas no habían escogido un draft antes, sí, me parece.
1: Francisco tiene futuro comunicacional. Primero le gusta y tiene un buen desenvolvimiento.
2: ¿Quién?
1: Cuando se expresa, Francisco Peña.
2: Sí, sí, sí.
1: No, un tipo con educación.
2: No, espérate, pero pues son criados. No, espérate.
1: Sí,
2: no,
1: sí.
2: No,
1: Francisco. No.
0: Y un buen receptor histórico de la liga.
2: La decencia. Se le puede criticar lo que quiera. Profesional y TJ dice, quítate.
1: Y es una familia que la gente tiene que. Se llevan muy bien, se llevan como hermanos con Tony. Tú sabes. Perdóname, que
3: déjame decir algo ahí mismo. Sí. Hablando de familia, sí. Una vez yo voy a la casa de Tony, un abrazo a Tony y su familia.
1: Saludos.
3: Fuera de serie son. Y había unas marcas en las paredes. Yo me quedé con eso. Y en mi casa también. Lo digo, sí. Y se lo agradezco a ellos. Unos rayones que yo veo. Digo, Tony, esto. Dice, no, mi nieto. Digo, oh. Sí, son los rayones de mi nieto. Y entonces su señora se ríen todos y estamos ahí. Y para no hacerlo más largo, porque Tenchi tiene algo que decir, yo le digo, me quedo como así, como que, ¿y por qué no lo mandan a quitar? Dice, no, son mi nieto. Yo, cuando yo veo eso, yo me recuerdo de ellos.
0: Wow. Entonces,
3: mi nieto, yo me lo gozo y yo sé que con eso se lo hicieron ellos. Yo rayoncito que me hace caro en la casa, yo no le pongo la mano.
4: También.
3: No, yo sí.
4: En mi casa también está todo rayado.
3: En mi casa.
4: El carro está todo rayado.
3: Tú sabes que las gorras tienen unos sellitos, ¿verdad? Que son lumínicos. Sí. Ella lo pita y lo pone, yo, eso está ahí. Tú entras a mi cuarto y está todo eso ahí.
0: A mí me han rayado hasta a mí también.
4: A mí también. Hablando de todo un poco.
3: Por eso yo la dejo yo
4: ahí. Debo aprovechar para felicitar a mi nieta. Lil Gabriel, que cumpleaños ayer también.
0: Ah, felicidades para
1: Gabriel.
0: Ah,
1: pero cumpleaños. 5 añitos. Programa, no se te va a olvidar.
4: Exacto, mira, 5 añitos cumpleaños.
0: 5 añitos.
1: Miren, ojalá que este programa dure 5. Porque aquí nada más lo sentenciaron en 6 meses.
5: Ya tenemos uno.
1: Dos puntitos rápidos.
3: Tenemos uno.
1: Yo siempre le he dicho a Orlando.
5: Entraron.
3: Y te viven brechando.
1: Y lo comparto.
3: De la para.
1: Sí.
3: Lo tiene hablando con los Pablo.
1: Y lo vivo lo voy a compartir. Cuando la primera vez que Camarito me llevó a un estadio de Grandes Ligas, Tony Peña, cuando me recibe, Tony ya me conocía, porque yo corría las Águilas aquí. Tony Peña me recibe y me dice, oye, una cosa, se me da la parte. Y yo digo, coño, ¿qué yo hice? Y dice, óigame, Grande Liga aquí es el que limpia los clavos, el portero, el security, los peloteros, el manager, nosotros, todo el mundo de Grande Liga. Oiga, usted, yo quiero que usted aquí venga siempre, bien arregladito. Si es verano, su camisa es remangada, suerte con polo, venga siempre bañadito, perfumadito y venga bien. Porque usted un gran, aquí el periodista tiene que ser Grande Liga. Y usted un Grande Liga.
0: Wow.
1: ya usted le abrieron la puerta de las Grandes Ligas.
0: ¿Tú te acuerdas cuando yo llegué a Yankee Stadium con el abrigo de los Gigantes? ¿Cómo me miró Tony? ¡Fíjate, carajo! Dice Tony. Cuando me ve que yo llego, pero que es primera vez que yo llego a Tierra Santa.
1: Ayer.
0: ¿Y este carajo quién es? Le dice a Techi. Dice Techi, Tony, dámelo un chance. Que él acaba de ganar con los Gigantes su primer campeonato. Está emocionado. Ya, pues, tú tienes que decirle que en Yankee Stadium que la anda.
1: Señores, miren, ayer yo hice una remembranza de un hecho histórico negativo para la República Dominicana y sobre todo para Santo Domingo Este.
0: Antes me aclaran aquí varios de los que están en el chat que rumoreaba y se puede decir de las dos formas, rumoreaba y rumoraba.
1: Excelente.
0: De las dos, lo permite la Real Academia. Muchas gracias aquí, a los lingüistas.
1: Nosotros aquí están... nos ayudamos uno con otro. Claro, yo vivo preguntándole al profesor y a ustedes. Esa palabra va, porque es así. Sí.
0: Y lo que mencioné de Tony, de carajo, de cariño, no fue nada, ¿verdad? Mira, fue una expresión de cariño y aprecio, afectos.
1: El 15 de diciembre, bueno, en la fecha que hubo un hecho trágico que lutó la República Dominicana cuando... una persona entró a la oficina de Juancito de los Santos Fedomo y lo mató. Una de las periodistas más importantes de investigación se atrevió a publicar la foto Juancito en el suelo, que fue Nuria Piera. Y yo recuerdo que para mí fue chocante, y fue en el grupo de Z Deportes que cuando lo subieron, Bienchi Rodríguez dijo: bienvenido al mundo de las redes sociales. Porque eso fue chocante para nosotros.
0: Nosotros fue chocante la noticia porque se dio al mediodía. Estábamos
1: en
0: al aire.
1: En el mismo momento estábamos al aire. ¿Por qué yo traigo este tema? Miren, la primera vez que Alberto Rosario el Mago y Víctor Peña, Luis Pascal y esa gente me llevaron a hablar por radio fue en el 87. Y yo he aprendido mucho y me falta por aprender. Como dice Santana Martínez, uno nunca termina de aprender, y menos en el béisbol. Inmediatamente usted expone su familia en cualquier comunicación que usted haga pública, ya el tema se hace público. No, que hay que cuidar la imagen, que los niños, no, es usted que está exponiendo a los niños. Por eso, siendo yo una persona que he recibido un afecto de amigo de Edu Encarnación, dije públicamente ayer que no debió ser que publicara un video. Ya el video salió, por más que tú borres el mundo moderno de las redes, la gente lo hizo viral. Pero también su esposa actual, que están en un divorcio, hace un video. Lamboncito, que ay, tú sabes que es a ti. Lamboncito.
0: Padre.
1: Son ellos los culpables de exponer. Lamboncito, a ti mismo, ay, que vive, que luego yo quiero ser amigo tuyo. Usted es un lamboncito.
0: No, pero al padre.
1: Escribiendo en redes. No es Tenchi el culpable de lo que le está pasando a Edwin y a Karen Yapur. Es culpa de ellos. Estamos viviendo en el siglo 22. Porque el mundo está adelantado. Si tú expones tu familia en las redes, tú estás permitiendo que se haga público el tema. Aquí hay muchísima gente que se ha divorciado, gente de nombre, y el divorcio nunca se ha hecho público. Entonces, cuando aparecen estos lamboncitos...
0: ¡Ay, Dios!
2: ¡Ah, bueno!
1: A Maurinina, amarra tu lambón.
0: ¡Ey, Dios mío, espérate! Ah, bueno, espérate. Ah, bueno. No, pero así no...
1: Es que no puede ser que la envidia... y el resentimiento se prolongue tanto cuando tú no tienes un espacio como el que tenemos nosotros.
2: Espérate.
0: Oh, Dios mío.
1: Es que no puede ser. Dime tú, vamos a ponerlo de acuerdo. Es culpa de Rafael Fanente que ayer haga un comentario en base a lo que se vio y lo que todo el mundo está viendo. Ya eso cambió, diga que no me deporte. Y cuando nosotros hemos defendido el caso del Jetse. Y cuando nosotros hemos defendido el feminicidio,
0: el tránsito, que hemos hablado mucho del tránsito aquí.
1: Esto cambió.
3: Mira, en eso, y obviamente para...
1: Pero ven acá.
3: para
1: queriendo limitar a uno y coactar de los temas, discúlpeme, maestro, ya.
3: No, pues eso, eso son aspiraciones.
5: Eso
3: son,
5: sí, pero eso, eso le iba a decir yo a Tenchi.
3: Son ideas.
5: A eso lo quito bien.
3: Son ideas.
5: Hay que dejarlo rodar.
3: No, son cosas como.
4: Espérese, pana, y temblor.
1: Lambocito de pelotero.
4: Buscando
5: reacción.
3: En el tema en cuestión. Usted, si su vida usted la ha hecho pública,
4: yeah,
3: y usted, su familia la ha llevado a los medios y hace usted eso, lamentablemente, usted, como así como coge lo bueno, o ya sea por pasión, o porque eso le gusta, o lo divierte, usted tiene que entender que si va a pasar algo, ya eso es de dominio público. Fue usted que lo hizo público.
4: Correcto.
3: Lamentablemente.
5: Sí, pero o sea, que Karen no ha protestado, que
3: yo no,
5: hablemos de ello.
3: No, claro.
5: Lo que protestan son unos loquitos.
3: Yo no.
0: Ella sí pidió que respeten a sus bebés.
3: Eso, claro.
4: Exacto, a la familia. Pero el hecho en cuestión del enfrentamiento.
0: Exacto.
4: La situación que está pasando.
3: O la falta de entendimiento, como yo lo que está pasando. Y eso es público. Eso es dominio público.
5: Claro.
3: Yo a veces tengo. Yo me hago ciertas preguntas porque todo es así. Yo ahora veo personas que dicen. Aguanta, yo qué, pero si hay otro tema, entonces opinan hasta la saciedad. No, señores, vamos. Usted está en su derecho de usted guardar silencio de los temas que usted entiende. Si usted es opinólogo de todo,
4: exacto,
3: pero usted en ese tema no quiere opinar, yo le respeto eso.
4: Pero no criticar a quien.
3: Claro, porque usted vive de eso y lo vive haciendo.
4: Sí.
3: Pero en el sentido estricto de lo que es comunicación y periodismo. Si usted fue que llevó su vida a que sea pública, usted se expone a eso. Lo que pasa es que el que va a la feria cuenta lo bien que le ven ella. O sea, nos gusta solamente lo bueno. Pero cuando viene el piñazo, no. Exacto. Me gusta. No, pero solo ese terreno lo abonó usted.
5: Claro.
3: Lamentablemente. Y es un ejemplo, porque yo conozco personas. Yo hablaba ayer y decía, mira, ¿tú conoces a Norio Fulana? No. Tú lo has visto, pero tú no lo vemos. O sea, cada quien elige. ¿Qué rol va a tomar con esto de las redes sociales?
4: Y hay dos palabras que ustedes siempre usan. En el caso de Janssen siempre usa la palabra intolerancia. En el caso de Tenchi usa mucho la palabra susceptibilidad. Caballero, mire, si usted es dirigente, el comunicador está para juzgar según entiende las decisiones que usted tomó. Si usted es gerente y los movimientos que usted hizo no fueron fructíferos, uno como comunicador debe decirle a quien nos está sintonizando, según nuestro criterio, que usted no lo hizo.
5: Pero
4: bien.
5: Pero discúlpame, David, es que ese no es el caso.
4: Sí, espérate.
5: Es que el caso es que los protagonistas de la situación que está sucediendo no le han dicho a ningún periodista ni a nadie.
4: Que sí, lo dice. Lo que pasa es que lo dicen por letras y tienen vocero.
5: Sí, pero
4: y se han prestado en esta posición, en esta profesión, para tumbarle polvo. Es más, hay gente que no te dan trabajo por tu discrepar.
5: Yo lo que creo es que a lo que están, a quien Tenchi se está refiriendo, lo que está buscando es provocar una reacción y lo está consiguiendo. Yo prefiero seguir haciendo nuestro trabajo, que es lo que nos corresponde, seguirlo haciendo de la manera profesional que hemos tocado el tema y olvidarnos esos ruidos que no nos aportan.
3: Si hay un tema, yo sé que es una pausa, pero si hay un tema público, ¿usted opina con respecto de eso?
5: Correcto.
4: Claro.
3: Ni a usted ni a nadie
5: con respeto.
3: Que yo opine con respeto de un tema. Correcto. Es con respeto. Ahora, si usted no quiere opinar de eso, yo le respeto.
5: También.
3: Que usted no quiere hablar de eso.
1: Bienvenido.
3: Pero no estoy mandando mandado ni
1: bienvenido
3: ni ahí,
1: porque al siglo XXII.
3: Si usted hace su vida pública, usted y le puso a las redes, fue usted que lo hizo.
1: La sé.
0: Correctamente.
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0: Estamos de vuelta con ustedes y sin dudas, para cerrar quizás con esas grandes historias del draft, hay que decirlo, yo no creo que esté en tela de juicio de nadie, que Gigantes del Cibao ha sido el equipo que mejores selecciones del draft ha tenido en su historia. De ese draft salió Wilson Valdés, de ahí salió Leury García, de ahí salió Juan Francisco, Marcelo Zuna, Michael Franco, Hanser Alberto, Moisés Sierra, por mencionar algunos de las cosas que Gigantes ha conseguido. Lógicamente, Gigantes era el equipo más reciente, le tocaron algunas temporadas difíciles en principio de ese draft y aprovecharon bien, aunque hay que decir que también la revolución Gigante llegó en esos primeros años del 2000 y también les provocó en un momento determinado, ganando 3 series regulares consecutivas, tomar de último en el draft. Yo creo que sin dudas, una de las historias, cuidado si la más grande de todas, en el draft de República Dominicana, podría ser la de Juan Francisco, tomando en cuenta que Juan era un proyecto que todo el mundo sabía que podía rendir en la pelota dominicana. Él coincide con Fernando Martínez, era los Leones el que tenía el primer pick, nombraron como gerente a Mario Melvin, Mario Melvin pertenecía a Cincinnati, conoce como la palma de su mano a Juan, Mario recomienda a Juan, pero el presidente de Leones del Escogido decide irse con Fernando.
1: Pero el presidente ay, no, el dueño.
0: El dueño.
2: Mario
0: Melvin Soto, de la Federación, sí, de FENAPEPRO. Sí. Él recomienda a Juan, el dueño del equipo decide tomar a Fernando.
3: En él, una tenía, movida, él le prometió eso a los familiares.
0: Él le había prometido, exacto. Y él cuando, le prometió a los familiares. Exacto, cuando Fernando llegó lo llevaron a las oficinas.
3: Y el doctor Racino era un hombre de béisbol.
0: Exactamente. Entonces, ¿qué pasa? Los Gigantes, que no tenían en el panorama lo de Juan, le llega del cielo una propuesta de cambio de las Estrellas, donde las Estrellas hacen el cambio más raro probablemente que se haya hecho en la historia de la pelota, que es un pick del draft por el dirigente de los Gigantes, que era Arturo de Freites. Lo envían a las Estrellas, otra vez las Estrellas, y ese pick le cae a los Gigantes, y los Gigantes sí, con Juan Mercado por ahí, un equipo de trabajo que hay que felicitarlo por el trabajo que hicieron en esos años, sabían lo de Juan, toman a Juan Francisco, pero lo bonito de la historia de Juan es que Juan mata palos esos primeros años. Juan dio 40 jonrones las primeras 4 temporadas con Gigantes. Es cambiado al Licey por un tema meramente económico en su momento. Los Gigantes no podían sostener ya el valor de Juan, lo envían al Licey. Él va al Licey, hace su trabajo al Licey, se corona campeón múltiples veces con Licey y luego, en una negociación trascendental, los Gigantes lo traen otra vez a San Francisco y se corona con los Gigantes, además de decir que es el líder en jonrones de la pelota y uno de los tipos con las mejores estadísticas, el mejor pick de draft de todos los tiempos en este proyecto que nació en 2002.
4: Eso iba a preguntar. Sacando a Juan, indudablemente el mejor pick, ¿cuáles han sido los mejores jugadores en la era del draft de nuestro béisbol otoño invernal?
0: Wow, eso es un top interesante porque hay muchos nombres ahí.
2: Hay muchos.
0: Eso es un top que hay que sentarse a trabajarlo tranquilo.
2: Sí, para no. Porque tú tienes no que. Pecar. No es el nombre.
0: Pero es en base.
2: Es quien haya producido. Sí,
0: claro. En base al rendimiento.
2: Si es por título, Emilio Bonifacio está metido en el paquete.
0: No, Bonifacio está en el grupo.
2: Bonifacio está en el grupo.
0: Anderson Hernández.
1: Anderson, ¿qué te iba a decir?
0: Leury García debe estar en el grupo.
2: Halley no fue de los menores.
0: Pero Halley no hizo tanto en la Liga Dominicana. Ahí debe estar Edwin Encarnación, debe estar en ese grupo. El Chovito Díaz debe estar en ese Melky. Grupo. Melky Cabrera.
2: Ronnie.
0: Fernando Rodney, que ya lo mencionamos, debe estar en ese grupo.
2: Ya no me mencioné tanto el grupo. Eso,
0: Wilson, grupo. Jairo, Wilson Valdés.
4: Jairo inicialmente fue de la estrella, lo que está pasando. Jairo Asensio.
0: No recuerdo si Jairo es parte de ese draft. Ahora tendría que
2: sí, regresar. Jairo.
4: No, pero Jairo es draft.
2: Si no es.
4: Jairo es de los Bulls.
0: Sí, de los Toros.
1: 24 años.
2: Ey, pero Navarro, tú lo mencionaste.
0: Jamaico Navarro.
2: Jamaico.
0: Sí, Eric
2: González.
0: Eric González.
2: Ey, pero tú te estás olvidando.
0: Un par de picks que explotaron.
4: Ese top 10 está complicado.
0: Marcelo Zuna, por ejemplo, un tipo de 8 jonrones en su primera temporada de la pelota.
2: Eric González ha sido. Una vez, el año pasado lo dije, se quisieron burlar. Es que yo no he dicho que él es Jeter. Yo dije, en la pelota dominicana.
4: El valor de
2: él. En la pelota dominicana, lo que es Eric González, puede ir el Giro para los Yankees.
0: Moisés Sierra.
3: Pero ese draft es de Juan, o sea, ese pique de, el conteo del, es de Juan para allá, ¿verdad?
0: Sí, no, sacamos a Juan. Juan no compite, vamos a sacarlo a Juan.
3: Exacto. Si son 10, es 9, porque el 1 es Juan.
0: Exacto, el 1 es Juan. O sea, sacando a Juan del 2002 para acá, ¿cuáles han sido los mejores?
2: Hablando de Juan Francisco.
0: Vamos a hacer la tarea para la semana
2: escucha
0: que viene,
2: esto,
0: para
2: buscarlo
0: tranquilo.
2: Sí,
0: porque no está fácil, ¿no?
2: Fernan es el scout de nosotros y ha sido el gerente. Juan Francisco, cuando llegó a Grandes Ligas, Toronto le da la oportunidad después de haber sido puesto en waivers y se juntó con el grupo de Melky, Edwin Encarnación, José Bautista, Smil Rogers, Moisés Sierra. Se juntaron como 9 dominicanos en ese paquete.
5: Creo que no jugaron.
3: César Valdés, yo creo que
2: era. Y te voy a decir algo. Yo, en una entrevista, después de haber entrevistado a Juan Francisco en el clubhouse del Yankee Stadium, yo le dije, Juan, ¿tú has pensado que en vez de jugar la pelota dominicana, irte a un programa de bateo con estos tipos, con David, con Luis Mercedes, con esa gente, y no jugar un año la pelota dominicana? Y yo me pongo a pensar, Fernández, de esas inquietudes que me llegan, que quizás Juan Francisco, por ese deseo, y fue ganando una gran carrera en la pelota dominicana, hacer acto de presencia, lo apartó de irse a un programa, porque el talento estaba ahí, mano. Ese tipo tenía un poder descomunal.
5: No, y la gente cree, tenía buenas manos en tercera.
2: Sí,
5: en
2: primera también. Juan Francisco Macoteaba
5: bien. Él no era malo.
0: En los primeros 4 años, él batió sobre 300.
2: Estoy hablando.
0: Mira, aclarando, Fernando, usted tenía razón, correctamente. Anderson Edraf, original del Licey. Es el tercer.
5: Sí, porque el Landestoy lo conocía de los Mets.
0: De los Mets.
5: Y me tenía un afán que se
2: conocía lo que era de los Mets.
0: Anderson fue el tercer pick del Licey que le tocó en el quinto turno.
5: Exacto.
0: En el 2002, el primero fue José Bautista, el segundo fue Rafael Sánchez, el tercero Anderson Hernández. ¿Sabe cuál fue el cuarto? Roberto Novoa, el gigantón.
5: Oh,
0: el pitcher, que fue el que le da el golazo a Mario Vanés.
2: Roberto Novoa.
3: Ese Novoa no es ese. ¿Cuál era el Novoa que era con V? ¿Era ese?
0: Sí, ese Novoa es con V, que eran dos. Hubo un hermano más menor que después lanzó. Pero este es el gigantón Moreno.
3: Sí, yo claro.
0: Que es el que golpea a Mayo Mané en el rostro, un accidente, un bolazo en la cara, que hubo que llevarlo de inmediato a la Plaza de la Salud y todo eso, ese día Licey Águilas.
2: Que vuelvo y repito, si Juan Francisco quizás hubiese perdido un par de temporadas, no tuviera las estadísticas que tiene la pelota dominicana, pero quizás su carrera en Grandes Ligas pudo haber sido más fructífera.
3: Usted sabe, un pelotero que para mí le afectó mucho jugar aquí.
2: Porque eso fue lo que hicieron Nelson Cruz en Encarnación, de ese grupo.
3: ¿Usted sabe quién? Que era un me acuerdo como era un propetazo en su momento de los Mets, Anderson Hernández.
2: Anderson, sí.
3: Anderson Hernández hizo una muy buena carrera en ligas menores.
2: Sí.
5: Anderson tenía unas manos prodigiosas y un brazo solo tiraba. Y tenía manejo del bate. Él tal vez no tenía en ese momento pop, como decían, pero el tipo manejaba bien el bate. Aunque después aquí dio muchos batazos de los líderes.
2: Extra base,
5: metía para los canales. Anderson ha sido uno de los peloteros más productivos del Licey, tal vez más subestimado.
3: Anderson Hernández, de acuerdo.
2: De la liga, de la
3: caballo,
2: liga.
3: Caballo.
2: No es que no jueguen aquí. Miren los ejemplos que ponemos. Nelson Cruz, Edwin Encarnación, Melquis Cabrera, se pulieron en la Liga Dominicana, pero después se ausentaron.
3: Claro.
2: Y tú decías, ¿dónde están? Melky trabajando con un tipo de entrenador de fútbol americano.
0: José Bautista.
2: José Bautista, el mismo Nelson Cruz. Y tú
3: el
2: decías,
3: de la Cruz lo ha hecho recientemente.
2: Entonces hicieron el switch. Dijeron, bueno, no vamos a jugar en la Liga Dominicana, pero vamos a desarrollar el programa de bateo porque esto se está poniendo difícil. Uh-huh. Quizás Juan Francisco pudo haber tenido esa oportunidad. ¿Cómo es que se llama? ¿Cómo fue que usted bautizó al que pone la publicación aquí? Que
3: el demonio.
2: El demonio.
1: No lo bauticé, no, es un demonio.
2: El demonio puso el tema del día ayer y no pone el comentario de las mujeres que hicimos ayer, de la muchachita del Licey, de la analítica. Es un comentario motivador para las niñas Y para los muchachos, ese muchachito
5: lo que ayer yo estaba en una
0: el padre le anda buscando view también.
2: Esa es la view, porque lesionar a Naima Ata y la primera mujer operaciones y esa niña en la primera
0: Cueva, ¿no?
2: En la primera analítica en operaciones. Sí. Esos son temas más que innovador, motivador.
0: Pero el que subió suyo caliente lleva 2 millones y pico.
5: Agradezco ayer precisamente la invitación de la oficina del comisionado de béisbol. Estuvimos allá, era supuestamente de 10 a 12, pero nos quedamos hasta las 4. Después me incluyeron la segunda tanda también. A Junior Novoa, a su director y a todo el personal, por lo bien que nos atendieron en la charla que dimos ayer, operaciones de béisbol y otras preguntas. Y ahí una de las preguntas que vino de una de las jóvenes que estaba dentro fue eso, que qué representaba eso, y lo que eso representa, que las mujeres son muy organizadas, tienen mucho talento y que tal vez son más quisquillosas que los hombres, y en ese tipo de trabajo puede hacer tener mucho éxito. Y esa niña se ha ganado su puesto en el Licey, ella. No es que diga que ven, vamos a ponerte para un bulto. Sabe. Tiene 3 años trabajando, haciendo como interna, y ahora se ganó su puesto.
0: Así es, tiempo de la pausa y regresamos con más. Aquí en Fiebruce Radio Show, por ahí está soltando el brazo Ángel Chalas, que viene un ratito también con ustedes. Y vamos a seguir tomando llamadas porque ustedes tienen derecho a conversar con nosotros aquí en Fiebruce Radio Show. No se mueva.
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1: Bien, estamos de regreso con ustedes y vamos a hacer entrega formal al maestro Jansen Pujols de esta gorra, esta versión que es muy chula. Una gorra que se hizo para con un estilo para los fanáticos. E incluso ya
2: eso es de mi gorra, es el manejo, porque esa gorra él es los dueños de la mandada.
1: Sí, por
2: eso estaba ahí desde las 7 de la mañana.
1: No, una gestión
2: de las
1: 7 de la gestión bien de la host.
2: Yo puedo entender que sea Nicole, pero usted no.
1: Para usted no, yo fui.
3: Sí, por entrega, hermano.
1: Para usted no, pero fue antes de ayer, lo que pasa es que ella se le olvidó dársela ayer. Pero 17 testigos que estaba guardada ahí, allá se le olvidó.
3: Pero
1: atención, Nicole, te calentaste, debiste hacer eso ayer. Le estamos entregando al maestro, si es posible, me gustaría.
2: Yo no quiero que ustedes piensen que él se queda liquidado con la gorra.
1: No. Así es. Miren, calientito. Nos llega la información.
3: Los gigantes del Cibao.
1: Sí, que regresa Jake Horton con los Gigantes del Cibao.
3: Primera base.
1: El hombre metió mano el año pasado, Jake Horton. Así que estará de nuevo con los Gigantes.
4: Se sienta arriba la pelota cuando le da.
1: Bateador de 28 años, tuvo una actuación extraordinaria. Registró promedio solamente de 419 con dos cuadrangulares, 5 dobles para Horton, 8 carreras remolcadas, 7 anotadas en 12 partidos y 51 apariciones. El inicialista conectó 18 imparables en 43 turnos oficiales con un slugging de 674 y un impresionante OPS de 1184. Terminó con un porcentaje de envasarse de .510.
4: Es un pelotero de 8 o 10 horrones en la Liga Dominicana, una temporada completa. Lo que jugó fue en 12 juegos.
1: Principalmente en ese estadio nuestro.
4: Ese tipo juega la temporada completa aquí y hay que contar con él porque tiene poder. Y no un poder de abanicar, él hace contacto con la pelota.
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4: Precisamente ayer, se fueron en banda las líneas.
3: Miseroki tumbó.
1: Me está escribiendo mucha gente. ¿A qué hora que llega Tenchi? ¿Por dónde que le entra?
4: Vámonos con las líneas.
3: Tenchi lo pichó ayer.
2: Pero él pegó mucho el otro día.
3: Pero
2: cuando le va bien no dicen nada.
3: No, pero que Tenchi lo pichó ayer.
1: Él no pichó, pero recomendó que jueguen.
4: A propósito de que llegó el café. Llega Cashless Sport.
1: Él sabe que él ha pegado, pero hay días difíciles porque yo lo he tenido. El maestro lo ha tenido, David lo ha tenido. ¿Quién en su sano juicio no ha tenido un día difícil?
4: Jeffrey, es el bacó de Cashless Sport aquí. Vámonos con las líneas de Cashless Sport en el día de hoy. Toronto en Cleveland, Soriano frente a Bibi. Soriano está dando 11. Toronto está jugando muy bien y Cleveland está en su casa. Cleveland es peligroso, tiene buen bullpen. Eso es un juego difícil. Los Chicago White Sox visitan a Houston. 8 carreras y media tiene ese partido. 15 y medio está dando Houston. Van con Hunter Brown versus Luis Castillo. Oye, Luis Castillo, 15 y medio le está dando el equipo de Houston. Ahora, Houston juega muy bien en su casa. Milwaukee con Henderson van contra los Cachorros. En el último partido de esta serie, 11 está dando el equipo de Milwaukee, o sea, está prácticamente parejo, con 8 carreras. Miami, con Sandy Alcántara, se enfrenta a los Reales de Kansas City, con Michael Wacha. 11 y medio está dando Sandy Alcántara ante Kansas City en el Cosmos Stadium, allá en Kansas City. 8 carreras tiene ese partido. Es un estadio difícil para batear, ¿eh? Sandy Alcántara está lanzando muy bien y puede dominar ese partido. Recuerden que ayer yo indiqué muchas jugadas a mitad.
1: Y ah, hubo, la mitad
4: y
1: también.
4: Y hubo juegos que se fueron en la segunda.
1: Ah, no, pues hay que revisarlo entonces. Revisa tu ticket, Ramiro.
4: Revíselo, Marco. San Luis ante los Dodgers en el último partido de la jornada de las líneas de Castro Sports. Matthews versus Escobar. Escobar. Dando 30. Es la máxima cantidad de esta temporada que dan las líneas de Castro Sport. Orlandito, 30 le está dando Escobar,
1: wow,
4: a San Luis. 7 carreras y media tiene ese partido. Recuerden que en el Dodger Stadium, eso no es el Yankee Stadium ni Fenway Park. Ahí hay que darle duro
1: para sacar la pelota. Mira, dijo Sammy Sosa que ese es uno de los estadios que más le gustaba, el Dodger Stadium.
4: En la AC, oigan esto, en el fútbol colegial, los rankeados top 25.
1: ¡Ey! Juegan
4: hoy. Arkansas Spain. Tiene, wow, 62 puntos total tiene ese partido. Versus Missouri. 54 puntos y medio la Gabela.
1: Sí, lo que pasa es que hay unos equipos ahí que le arrancan la cabeza.
4: Idaho.
1: ¡Ey!
4: Que yo recuerdo que Mario de Jesús una vez me llamaba a mí. Me decía, llámame, que tú eres que sabes decir. Ohio, Idaho, Patrick Ewing. Idaho se enfrenta a Utah. 57 puntos y medio tiene ese partido colegial en las líneas de la Castro Sport. 34 puntos y medio de Gabela le está dando Utah. 34 puntos y medio. Así que ya empezó la fiebre del fútbol colegial. Si usted no se lo imagina, escuche bien. Si usted no se imagina, el verdadero deporte de los gringos es el fútbol colegial.
1: Increíble.
4: Más que cualquier otra cosa en los Estados Unidos de Norteamérica.
1: Bueno, son
4: el fútbol colegial es la enfermedad de los americanos. Son si lo vas a jugar,
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1: Son los estadios que mayor.
2: El fútbol, el estadio más grande de Estados Unidos de fútbol es el colegial.
1: Sí, son los estadios que más cantidad de fanáticos reciben, los de fútbol colegial. Sí.
4: La cultura americana.
2: Una locura eso.
4: Está basado en la tradición de las aperturas de los juegos colegiales. Señores, ¿pero usted ha visto el toro que entra ahí? Regocio que ese toro mate 10 gente.
2: Thank you. Exacto.
4: Y unos tigres en caballo y vaina, manteniendo la tradición indígena.
2: Yo estaba, yo estudié en la universidad de segunda división en Estados Unidos, en Hampton Institute, en Virginia. Y ese día de la vaina del fútbol es un parade que hacen, o sea, de la universidad entera.
4: Y las bandas.
2: Una locura, una locura. Yo era en llave de todos los futbolistas, los tigres me encaramaban aquí arriba.
4: Sí.
2: O sea, unos animales así para entrar con otros. Exacto. Era una universidad 100% de color. Yo era de los pocos blanquitos, la universidad éramos 3 o 4. Nada más, todo era gente de color.
4: Afroamericanos.
2: Pero esa universidad estaba patrocinada por los Commodores, por vaina, por muchísimos artistas de color norteamericano. Y era una universidad preciosa en Virginia. Pero ese día de fútbol era malísimo, no le ganaban a nadie. Pero ese día era una locura esa vaina del fútbol.
1: Bueno, dicen que en el deporte profesional de Estados Unidos, en el deporte general, porque ellos son colegiales, la rivalidad más importante que existe es la de Ohio State y Michigan.
2: Eso es verdad.
1: A nivel de Estados Unidos.
2: Ese de Michigan es el estadio más grande.
4: Y del otro lado, ese es el Miro. Sí. Cuando tú te vas para el oeste, Texas.
2: Sí. Texas A&M, Texas.
4: Y en la Florida, aquí en el sur.
1: Hubo juego de Yankees y Detroit, de playoff, que estaba jugando en Detroit. Y en el juego de postemporada, los Yankees metidos, los Yankees en su época, quedó un poquitito aquí. Ya esto se acabó, ¿eh? Este chin que quedaba ahí.
3: Atención, Ramirito.
1: Atención a los muchachos, acabó ya la. Gracias por el aporte que nos hicieron los muchachos. Muchas gracias.
4: Esto es mío. Mira, JC, como
1: es que había un juego. Había un juego de Yankees. Pero y cierre, tigres de Detroit.
2: Cierren esta.
1: Se nos agotó ya, atención.
2: No, cierren.
1: En el juego de Yankees y Detroit de pelota, había cerca de 40,000+, 41 y 42. Pero se enfrentaban Michigan y Michigan State en el college, en el fútbol. Y en el juego de fútbol colegial había un poquito más de 100,000 fanáticos.
2: Porque ese de Michigan es el estadio más grande, es que más coge.
4: Último pidiendo.
2: Ven acá, sobre todo escuchar que lo diga en vivo, los antipiréticos que valga. ¿Cómo es?
1: Cierren esto. Vamos a llamar a Ya se lo entregaron.
3: Mira, quiero decir.
2: Ahora que dejan acaparar azúcar, le
3: toca. Atención, Orlandito.
2: No, eso no es.
3: Salma Hayek. Atención, Orlandito, te va a gustar esta. Salma Hayek. Acaba de cumplir 60 años, Orlando. Tengo una foto que te la voy a mandar, Orlando.
4: Esa mujer está...
3: Orlando, Tengo una foto de Salma Hayek aquí.
1: Ay, me encanta. Se
3: cumplió 60 años.
6: Una de las mejores escenas de su vida. Es la de la culebra.
1: Ay, la de la culebra.
3: Te voy a mandar esa foto. Tiene 60 años. Sí. Te voy a mandar la foto. Sí.
1: Claro. Sí. Bueno, señores, aquí está con nosotros. Ari tiene un récord como fanático.
7: Muchas gracias.
1: Ari es el único fanático de todos que ha peleado con todos y cada uno de los componentes, incluyendo el control. No hay ningún otro fanático que haya peleado con todos.
7: Peleado no, debatido.
1: Debatido.
3: Ari, hablaron del antipirético ahí para que entre con

0: gente, yo que puedo decir, bueno, Jansen sabe los años que tenemos, pues, sí, sí, siguiendo a cada uno de ustedes desde Desayuno Deportivo.
1: Uy. Bueno, pero eso hace rato,
0: Ale, hace ya. Rato de eso.
1: Hace un rato.
0: Hace rato.
2: Salva, ayer estaba firmando la de la culebra cuando.
0: Es así. Y
1: cuando yo llegué a Desayuno encontré a Jansen Pujols. Ya estaba parqueado.
3: Ese quedó esperando la comida.
0: Hemos cargado con la mano vacía.
1: Qué barbaridad, Dios mío.
4: Pero ahora la tapa suya es buena con los locos y todo.
1: Pero antes era difícil, antes era difícil.
0: Bien, no, pero definitivamente un staff de lujo. Y contar con la experiencia de alguien como Fernan, definitivamente que le brinda un equilibrio diferenciador.
1: Fue difícil esa firma, pero se logró.
0: Pero se logró, definitivamente. Y las últimas incorporaciones con Faneite, no, definitivamente. Ese es el centro del equipo.
1: Sí, y David Terrero.
3: Ese es el playmaker.
4: Sí. Conseguimos dos goles de espalda.
1: Porque necesitamos juventud. Porque sí, ya sabes que la JO cumplió años estos días. Necesitábamos más juventud. Entonces trajo David también.
3: Ari, podemos decir, aprovechando tu presencia, tú ahorita opinaste con relación al caso de San Antonio, de los Clippers.
4: Los Clippers.
3: Pero realmente la NBA quiere mandar un mensaje claro.
0: Claro y contundente.
3: Que eso no puede repetirse.
0: Eso no puede repetirse. Y ocurrió hace años con Minnesota. El mensaje fue claro y le costó mucho a Minnesota. Sí. Y entiendo que la sanción estuvo correcta. Se está mandando un mensaje. Ni siquiera Kawhi fue limpio. O sea, le costó 700.
3: Diferente a MLB, que con esa multa de 5 millones a Houston pudieron motivar a otros equipos, vamos a hacer trampa y mejor pagar los 5 millones, pero ganamos un campeonato a través de cualquier mecanismo.
0: Claro que sí, es que yo siempre he dicho que MLB tiene un mal manejo extraordinario y es un reflejo de la doble moral de la sociedad norteamericana. Eso o sea, cuando analizamos el Salón de la Fama, caemos en eso. O sea, los sospechosos de la era de los esteroides no, pero siempre se han utilizado sustancias para mejorar el rendimiento y Cooperstown está lleno de eso. Podemos empezar con Mickey Mantle, señores. Mickey Mantle perdió la batalla de jonrones porque a él se le hizo un absceso y se le infectó el muslo donde se inyectaba un cóctel de porquerías.
4: Sí.
0: Entonces, eso fue en 1961. Entonces, Cooperstown no es una vitrina de moralidad. Es la vitrina de los héroes del deporte.
4: Sí.
0: Y así tiene que ser. Porque es que ahí hay hasta ex miembros de Ku Klux Klan. Sí. Ahí hay peloteros que asesinaron a otros seres humanos porque eran negros.
2: Pero además hay un tema, Aris, y es que en el deporte tú puedes penalizar a un jugador o a unos jugadores porque infringieron las reglas. Sin embargo, el resultado de lo que se consiguió a través de eso, tú, o sea, la historia se afectó no solamente para el jugador, la historia también se afectó para el equipo que consiguió el campeonato.
0: Correcto.
2: Para el premio de MVP, para un récord de jonrones,
0: contratos,
2: que para contratos, exacto, para marcas, para todo, y eso no se toma en cuenta.
4: Fanite, yo no defiendo los que utilizaron esteroides. Lo que pasa es que en ese momento era una cultura, no había una prohibición real. O sea, MLB se estaba haciendo la vista gorda porque estaba creciendo su deporte, claro, estaban ahí.
2: Totalmente.
1: Entonces, había una checha con eso, no, lo que no, hace, que
4: o sea, era algo que era tan común. Además, es lo que te digo, tú sentado aquí al lado. Él y yo somos dos peloteros iguales, Fanete y yo, bateamos 260, no sé cuánto. El año siguiente te viene, batea 300, da 30 jonrones, eso, y dan 60 millones de dólares. Y yo es lo mismo. ¿Qué tú haces? Ah, no, yo hago esto. Ah, no, espérate.
2: Toma ese teléfono de fulano, llámalo.
4: Entonces, era una mala cultura. Y no justificando que está bien hecho que lo hicieran, pero era que no había una prohibición.
2: No, pero lo que estamos criticando, Fernan, es la doble moral de atacar a un jugador o a dos o a cinco o a diez.
3: Ahora,
2: cuando tú, que eres el organismo grande, la sombrilla que alberga todo, a ti fue que te cayó el aguacero arriba.
1: Fue una investigación de la liga la que inició un periodista conversando con Maguire, después que él está en San Luis, vio un frasco encima del locker de Maguire. Sí. Y le pregunta, ¿y esto qué? Entonces Maguire, de manera abierta, le dice, mira, esto yo lo uso para los dolores de la espalda. Como yo tengo un swing tan agresivo, es un dolor insoportable, y yo me tomo eso, que es lo que me ayuda a lidiar con los dolores.
5: Sí, él es un periodista de AP, muy famoso, sí, pero también recuerden que en los Juegos de Estrellas de esa época, cuando tú ibas y tú veías eso físico, de Yambi, de fulano, no, del otro.
1: Era físico.
4: Tenía músculo
5: de aquí. Y ahí, entonces, y ahí, entonces decían, ve acá, pero estos son...

0: Es fisiculturismo, lo que sea.
1: Es uno mastodonte.
0: Eso llamó la atención de los medios que están ahí.
2: Claro. Y al final, el béisbol era un físico diferente.
3: Exacto.
2: Era
3: hasta gordito, era hasta chovi.
2: Después viene la época donde ir al gimnasio era. Yo me recuerdo Igor González.
4: No, y se disparan los jonrones, entonces ya ahí la cosa.
0: El Grebón no dio 50 jonrones.
3: Pero señores, ¿ustedes se acuerdan de Anderson?
0: Brady Anderson.
3: Que dio, y consiguió un contrato de 40, más nunca dio 12, y dio 40 en un año.
4: Exacto, el fin de González dio 57, el super flaco.
2: Pero pensando en eso, yendo al baloncesto, ¿ustedes recuerdan el físico de Carmelo?
1: Sí.
2: Impresionante.
1: Impresionante, así mismo.
2: Carmelo, tengo un amigo que fue un juego de estrellas y lo vio. Sí. Y me dijo que parecía una montaña.
5: No, y Terry Collins.
3: Señores.
0: El tema es.
5: Recuerde que Malone pasó a la WWE.
0: El tema es que recuerden, porque la gente tiene un concepto probablemente errado. Digo probablemente. No es MLB que impide la entrada al Salón de la Fama de Cooperstown.
3: No, exacto, sí, son los periodistas.
0: O sea, MLB no impide, son los distintos votantes.
4: La asociación de...
3: Y otra cosa importante de esa época, la famosa lista aquella...
0: Incluso Fernan Cooperstown tampoco ejerce de Cooperstown. Cooperstown hace lo que viene de MLB.
3: A mí alguien me dijo a mí que la famosa lista esa que se perdió después, que no va a aparecer otro nombre, que fue Arley Rodríguez, tres latinos.
1: El reporte Mitchell.
3: Se perdió después ahí.
5: Esa lista, la primera prueba
3: que hicieron aleatoria
4: que se supone que no se iba a publicar.
3: Si esa lista salía a la luz pública, el béisbol de Gran Liga se acababa ese día.
4: Bueno, era cierto.
3: Porque estaban todos. Todos los caballos que nosotros conocemos ahora, inclusive los que no han sonado nunca, estaban ahí. Entonces esa lista que hizo Manuel, ahí fue que se asustó. Yo, espérate, esto es más grande, nosotros creemos. ¡Wow! La lista desapareció. Pero se colaron tres nombres. Qué raro, tres nombres se colaron.
2: Pero lo que le pinchaban a Ale también se cuidaba.
3: Esa lista iba, fue la que le abrió los ojos.
4: Para atender la palabra Tenchi, ¿qué decir Tenchi? Tú que de nosotros eres el que más tiempo vivió en Estados Unidos. Yo creo que lo que complica todo, Fernan, en un momento determinado, es cuando, a propósito de Mitchell, el Congreso dice, espérate, yo voy a ver qué es lo que está pasando.
2: La ley federal contra los esteroides.
3: Y están imbricando a jóvenes, jovencitos, que se estaban inyectando, pero, muriendo jóvenes, Fernan, colegiales, inventando con esa...
2: Fernan, déjame,
3: ya, y se acabó.
2: Fernan, déjame cuidar para que después no vengan a querer casarnos, incluyéndote a ti, que eres un tipo con tan coherente. El caso Mitchell tiene algunos derivados que hay que resaltarlo. No estaban todos. Hubo el mismo periodista de AP estaba investigando en Washington a través del Congreso cómo lograba tener los nombres de la lista. ¿Y tú sabes cuál era el gol de ese, el target de esa lista? Que como Pedro Martínez Pedro estuviera en esa lista.
3: Sí, eso es lo que
2: porque
3: quería
2: si él. Pedro hubiese estado en esa lista, el tipo iba a probar de que Pedro con esteroides lanzó igual que Roger Clemens, que Curt Schilling y que los verdugos de esa época. Que como un tipo con 5'10, y te digo algo, por eso es que Pedro habla duro y los gringos lo respetan.
3: Claro.
2: Pedro no apareció en la lista. Y yo una vez le pregunté a Pedro.
3: Hay 4 o 5 superestrellas que están limpios.
2: ¿Tú recuerdas que yo te decía?
3: Pero había 4 o 5 que la gente le hablaba mucho y que tienen un alto nivel de cosas que sí estaban en la
2: lista.
3: Oye,
2: Orlandito, oye, como porque los temas espontáneos van sumando, hilvanando uno con otro. La cultura de la droga, cuando nosotros llegamos a Nueva York, estaba del 80, 70, pero a mediados de los 90, en los parties, algunos amigos le guardaban cocaína para el que quería hueler, en los parties, en bautizos y en vainas de muchachos. Bueno, vamos en el party y en los play jugamos softball. Los tigres tenían su cocaína, pero ¿qué pasaba? Esto fue a raíz de un tema con Pedro Martínez en Boston, gracias a Junior Pepén, que los muchachos, los amigos de nosotros que usaban droga, te decían, ¿tú quieres huele? Si tú decías que sí, era el primero que decía, fulano está hueliendo conmigo, fulano huele. Pero cuando tú decías que no, era el primero que decía, no, fulano no es de ahí. Con Pedro, esa es la señoría más grande que se ha ganado un dominicano en Grandes Ligas de esa época.
3: Sí.
2: Es que con Pedro no hay manera de que digan que Pedro usó esteroides, porque Pedro siempre dijo que no. Pedro siempre fue un tipo que cultivó una línea muy coherente. ¿Tú no viste que lo de vaina, Don Zimmer, si es otra gente, lo cazan? Porque fue Don Cimer que le. Claro. Si no hubiese existido cámara cuando eso y no grabaron ese.
4: Bueno, dice el de la transmisión, el comentarista.
3: Perdón,
4: dice,
3: además Pedro nunca se vio su cuerpo diferente.
2: No, es que claro, Pedro, claro, Pedro, Pedro
4: incluso, ese juego donde Cimer, Pedro abalanza a Cimer a su lado, el comentarista del día, porque era un juego, lo estaba llevando Fox, aquellos juegos de Yankee Boston, él dijo: mira, con todo el respeto que le tengo a ambos lados y a Pedro como jugador, es el episodio más feo que he visto en televisión en mi carrera como profesional, porque fue un señor mayor que rodó por el piso, lamentable. Bueno, Pedro lo ha dicho, en una actividad que él hizo, que lo organizó Mendoza aquí, yo recuerdo que le hice la pregunta que si él pudiera borrar un episodio, ¿cuál sería? Él dijo, todo el mundo sabe cuál. Si yo pudiera irme al futuro, al pasado, y quitar esa notita de mi carrera, la quitaría, porque es la única nota que a veces me llega a la mente y no me siento bien, porque pues fue un señor mayor.
1: Creo que Jansen conversó eso con Posada.
0: No.
1: Con Pedro sí.
4: Con Pedro sí. Posada conversó con los amigos, con Bian y con Ricardo del tema. Creo que habló un poquito de la del conflicto. Pero Pedro, cuando lo ha abordado, siempre lo de Pedro ha sido claro y tajante de que él se arrepiente del episodio. Claro, el señor iba, se le encimó.
0: Claro,
4: sí. Pero él, para evitar la justificación, él dice: mira, yo simplemente me gustaría borrar ese episodio de mi carrera.
3: En realidad lo que hizo fue.
2: Quitárselo de encima, quitárselo de encima.
3: Sí, lo esquivó y se cayó. Lo que pasa es que se vio feo la
1: acción. No
3: hubo un golpe, no le tiró
1: un golpe. Ni hubo intención de agredir.
3: Exacto.
4: Sí, pero el señor iba con intención.
3: Claro, sí.
5: Pedro deja el punto medio de que yo, si le puedo dar para atrás, le doy, pero yo no iba a dejar que un señor mayor
4: también. También, exacto.
5: Eso sí, yo lo
3: hago. No estamos justificados, pero en realidad que agredió. Pues Don Cimer.
2: Y entonces, por esa razón.
0: El periodista que dice Orlando fue Steve Wilson en 1998.
4: Sí. 98.
0: La pregunta sobre el Andro. Andro, porque era.
4: Andronalona era.
0: Un asunto ahí.
4: Andronalona, me parece.
0: Y después de ahí arrancó.
3: De hecho, ellos le ponían tape blanco a todos esos postes, esas cosas, tú lo veías,
4: los camarinos. Y hubo otro que sí, ese irrespetó a Sammy, que es el que le dice: ¿tú te atreverías a irte a hacer una prueba conmigo?
3: Sí.
4: Que Sammy se molesta, fue la primera vez que se molestó.
2: Oye, en un periodista. El rubio, el colorado de Boston Globe, que le dijo a David en la rueda de prensa.
4: Sí.
2: Oye, está bateando y es un viejo.
0: No, pero él se cargó.
2: Se dijeron de todo.
4: Sí, Chonen.
3: Pues David tampoco. Sí. O sea, lo que digo,
4: que fue el mismo que Millar le dijo que Boston iba a venir de atrás.
2: Él le pidió disculpas.
0: Una pluma de peso, pero.
2: De los Estados Unidos.
4: Bueno, tú estabas cuando David le dice.
3: Pero complicado,
4: en conferencia de prensa.
2: En el 2009.
4: David le dice: si yo he tenido algo
2: estos
4: ilegal.
2: Estos dos son los culpables.
4: Es el médico del equipo, es el 3. Si algo hay en mi cuerpo que no lo permite la liga, esto va preso.
2: El primero que desafío.
0: David manejó lo de Shaughnessy con
4: mucha altura.
0: Con un maestro.
3: Sí.
0: No se dejó provocar nunca.
2: Ari, entonces,
4: ¿por qué? Ahora, decir que el tipo. Espérate, el tipo general también. En voto como periodista.
0: Una pluma respetada.
4: Ahora,
0: el hombre complicado. Era difícil de bañar.
4: Sí, es difícil.
0: Y recuerden también, señores, que en el tema de los esteroides, el Congreso de Estados Unidos se metió.
3: Claro, sí, ahí fue que ya se paró.
0: Entonces, todo ya es diferente porque los esteroides en Estados Unidos.
2: ¿Eso es federal?
0: Eso es aquí que tú lo compras de quién. Eso es delicado.
3: Eso es restringido.
2: En los gimnasios caen presos.
3: La FDA con las restricciones.
0: Las ligas profesionales evitan que los organismos que supervisan, y en este caso el Congreso, y más en Estados Unidos, porque sabemos que en Estados Unidos hay presidentes que han tenido que renunciar. O sea, cuando el Congreso se metió, aguanta, o tú frenas ahí. Entonces ya cuando se meten ahí, con los privilegios que tú tienes, entonces tú dices, no, espérate, es lo que ellos digan. O sea, es que el tema se le fue de las manos.
4: No tuvieron que testificar a los jugadores. Sí. Hubo varios que tuvieron que ir a...
2: Podemos decir, aprovechando a Ari, de que después de lo expuesto con el fracaso de Manny Ramírez, que no está en Cooperstown, Cano, Alex Rodríguez, Sammy Sosa, debiéramos tener casi 10. Sí. Pedro Martínez ha sido el dominicano con más señoría junto a Juan Marichal en la historia.
1: Yo entiendo que sí.
4: Cuidado con Felipe. Sí. Que no se te olvide Felipe.
2: No, pero ya esto está en Cooper Estado, Orlando.
3: No, espérate, sí. Yo
2: Felipe
3: sí.
4: Tú dices de lo que está en Cooper Estado.
2: A nivel general. Pedro tiene una señoría en Estados Unidos.
3: Sí. Pedro es respetado donde quiera que va.
2: David es popular. Ahora, la señoría, que es lo que los americanos le llaman, señority, Yo creo que
4: Pedro. Lo que pasa es que el señor
1: sobre todo por lo que tú pasa, explicaste de que nadie puede señalar a Pedro.
4: No, lo que pasa es que el señor de Felipe Grande, Estados Unidos.
2: El señor no,
4: Felipe,
2: aún sí,
4: sí, el libro de Felipe.
2: Estamos de acuerdo.
4: El libro de Felipe.
2: Felipe entra, sí. Pero yo creo que lo de Pedro.
3: Esos tres jugadores. Digo, tal vez estamos dejando omitiendo a alguien, pero en cuanto a señority, como dice él, del respeto, de que nunca ha sonado en nada, que si o que Don Juan lo único que tuvo fue su incidente con el bate, pidieron excusa, el mismo Roboro dijo que había sido un incidente de juego, pero de verdad ya son personas que han ganado ese titular.
4: Y hay un general 5 estrellas, que es Alberto Pujol.
2: No, pero ese estadista, Orlando.
4: No, es en todos los sentidos,
2: Cuando tú ves la televisión americana, que nada más dicen Pedro.
4: No, es grande.
2: Sin mencionar el apellido. Escúchame esto, ¿eh? A Abel Pujol hay que decirle a Abel Pujol. A Ale Rodríguez hay que decirle Roa.
0: No, pero cuando Alberto entra en terreno, ellos lo.
2: Sí, no, el número uno. Sí, en estadística, Abel Pujol lo más grande.
0: Y el comportamiento de él. O sea, Alberto, sí, como Alberto respetó el juego.
3: Alberto tiene que estar en
0: lo que él significó.
5: Pero Pedro. Alberto estuvo en esa época de los esteroides.
4: Sí.
5: Y no
4: sí,
5: se
2: en el 2001. Sí, y no sí, se ensució. Novato del año.
3: Eso va a quedar ese despido entonces porque ya vamos al break. Pero tenemos al hombre
5: de Ari, gracias por venir, gracias por estar con nosotros y felicidades. Te queda muy bien tu gorra.
1: Muchas gracias. Gracias Bruce a ustedes, de verdad.
3: Le queda bien. Debe ser más azul.
1: Sí, más, ¿verdad que más, sí?
3: Otro como el collar, el cosa
1: exacto,
3: de.
1: Sí. Exacto.
2: Yo estoy usando todo lo azul ahora porque de octubre para allá
1: es amarillo.
4: Ay, mi madre.
2: ¿Sabes?
1: Amarillito.
4: A él le quedaba mejor la cremita. Yo creo que le quedaba mejor a Aris. 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
0: Correctamente. Bueno, vamos a de inmediato.
2: Hablando de familia.
0: Hablando de familia. Ángel Chalas, el hombre que montó un show.
1: Mucho
0: en
1: cuarto.
0: Nuestra actividad, bueno, del programa. Tremendo. El hombre nos dio una clase de cómo se mira otro jugar golf allá. Bienvenido, Chalas, buenos días.
3: Sí, oye, en hoyo 20 hizo un espectáculo.
4: Oye, déjame
3: y además también,
0: lo sacó.
3: Yo no sabía que comía tanto chicharrón.
4: Déjame decirte que nosotros los coeños de pura cepa, como dicen allá en el campo, no sabemos lo que es un palo de gol. Oye, si tú no invitas a otra cosa, probablemente jugamos, ¿verdad, Jansen?
0: Bueno, softball. Usted duda softball, me dicen.
4: Bueno, softball es en el deporte dominicano más practicado, que es el dominó.
0: ¿Cómo?
1: Ah, bueno. Mira, ¿viste los precios de las entradas al torneo del Distrito Nacional ayer?
3: Ayer lo vi.
1: En rueda de prensa.
2: Saludo a Brian Ramos, que eres un fiebrú.
1: En Huepa Tickets se anunciaron las entradas, los precios de las boletas al TBS del Distrito en su versión número 50 a través de la plataforma de Huepa. $200 será la entrada al balcón, lo que es el segundo nivel. 500 en gradas, 800 VIP y $2,000 en courtside. Vi un trabajo que comparaba el precio de la boleta del TBS Distrito con los accesos a otras instalaciones deportivas donde se juega baloncesto, en Puerto Rico, en Venezuela, en Estados Unidos. Señores, una boleta de $3.48.
4: Así es. Y tú sabes que normalmente nosotros como fanáticos queremos la competencia, buenos refuerzos, queremos que estemos a nivel de NBA, pero no queremos pagar lo que cuesta, porque realmente, ¿tú crees que pagando una boleta de $200 tú puedes traer un refuerzo para pagarle $50,000 mensuales?
0: Tú sabes que esa es la seña más popular de Chala.
4: Sí. Entonces, aquí realmente tenemos que acostumbrarnos a que, bueno, tú vas al Fenway, vas al Yankee Stadium y una boleta normal te cuesta $100, que son $6,000 dominicanos. Entonces, vamos aquí al estadio y te dicen, $200 está cara, ¿cómo así?
1: $3.50.
4: Entonces tú quieres aire, quieres comodidad, quieres buen espectáculo, quieres una experiencia.
1: Baños limpios, que hay que tener personal para
4: eso. Entonces nosotros tenemos que aprender a pagar por lo que realmente vale. Y yo, esos precios todavía yo los encuentro por debajo, porque también los precios es una forma de cómo tú filtrar incluso tú, el fanático que tú quieres que te vaya a visitar. Obviamente nosotros queremos que vayan todos, pero el fanático debe reconocer que estoy pagando por un espectáculo que vale la pena, es una experiencia que usted va a vivir ahí. Y de verdad que yo que estuve ahora en varios juegos, no es lo mismo verlo en YouTube que verlo, está ahí en vivo, Fainete, ¿eh? No es lo mismo, Orlando.
1: Yo estoy haciendo un trabajito que te lo voy a traer más adelante, de los salarios de los refuerzos que van a venir al TBS Distrito.
4: Guay.
1: Y hasta donde voy, la media anda sobre los $9,000 al mes.
4: Es que te voy
1: cada refuerzo, promedio.
4: Te voy a decir algo, Fainete.
1: Son mucho dinero.
4: La mayoría de los equipos cierran sus estados en negativo, lo cual no es rentable a largo plazo. O sea, usted no hace ningún negocio en el mundo, usted lo hace para perder. Sin embargo, las instituciones deportivas de nosotros aquí, en el EB, los TV, diferentes TBS e incluso en la Lidón, a veces se cierran negativo, lamentablemente. Entonces eso no ayuda al espectáculo de que tú dices, este año perdí $10,000,000. ¿Con qué ánimo el año que viene yo digo, voy a traer a Rafael Fainete, que fue MVP en tal liga y me cuesta tanto? Porque ya yo vengo de
0: por perder. Eso es que uno insiste al fanático de que debe aprovechar la oportunidad. Porque hablamos mucho de que somos, y lo va a hacer en vamos a decirlo en deporte en general, que somos locos con el béisbol, que nos corre por la sangre. Pero entonces estamos esperando el torneo. Ahorita hay un juego ahí de Tigres del Licey, Toros del Este, aquí en la capital, y te van 300 gente.
4: Totalmente.
0: Un juego Leones del Escogido y Estrellas Orientales, te van 150 personas.
4: En un estadio de 15,000 fanáticos.
0: Van los Gigantes y se enfrentan a cualquiera de los equipos del Este. y la presencia de fanáticos no es la acostumbrada. Entonces después esos mismos muchachos debutan en Grandes Ligas y son los mismos fanáticos que comienzan a llamar a los programas que por qué no juegan aquí, que nunca han participado. Ha jugado.
4: Exactamente.
0: Tú puedes estar seguro que si un jugador joven de esos, como le pasó a José Reyes, que yo recuerdo cuando fue por primera vez a la capital con los Gigantes, sí. Se llenó una parte del play que no eran de Gigantes para ver ese muchacho, verlo jugar. Vieron, yo voy a pagar mi boleta porque dicen que hay un fenómeno ahí en los Gigantes. Lo que hacía, por ejemplo, Pedro Guerrero cuando debutaba. Si un jugador joven, tú le das ese cariño, le das ese calor, tú puedes estar seguro que no importa dónde él esté allá, él va a querer. Porque eso es lo que ha pasado con Robinson Cano, lo que ha pasado con Tatis, lo que ha pasado con Marcelo Zuna, por mencionarte figuras que han venido a jugar. Soto, que está loco por jugar en la pelota dominicana.
5: Y cuando decían, Tejada debuta el 30 de noviembre.
0: Era una locura.
5: O Eric Aibar aquí. Cuando decían que Eric Aibar iba a debutar, junto con Anderson Hernández.
1: Porque ella Montero, Andrés Félix, David Jones, Ángel Delgado, juegan con la selección. Siempre.
5: Respaldo.
1: Porque cuando era juvenil le jugaron con la selección y la gente le caía atrás y
4: se
1: era
4: una identificado con la marca.
1: Y ellos es correcto, se sienten identificados y sienten el compromiso de jugar con la selección.
4: Totalmente, totalmente. Ahora hablando, yéndonos a la parte, como a ti te gusta la señal financiera, te voy a hacer una historia de algo que le pasó a alguien. Una persona, un señor, muere. Y luego de morir queda su esposa y otros hermanos con una sucesión. Y esa sucesión, esa persona dejó un negocio o un dinero de 4 millones de pesos dominicanos. Entonces, cuando se enfrentan a la... no llegan a un acuerdo, hay que hacer una determinación de heredero para ver qué le toca a fulano, qué le toca a fulano, y ahí poder dividir. Y eso es un caso común que se da aquí en nuestro país, en República Dominicana. A veces uno dice por falta de educación y también decimos porque no tienen el conocimiento como tal. Y si yo te digo que en Grandes Ligas pasó eso.
0: ¿Cómo?
4: Si yo te digo que los padres de San Diego vendieron por un tema de sucesión.
0: Wow.
4: Porque cuando murió el don, Claro. Se hubo un lío entre los herederos y los dueños, y dentro del fideicomiso estaba la franquicia de los padres de San Diego. No llegaron a un acuerdo de cómo dividir y dijeron, hay que vender. Yo quiero mi parte.
2: Sí, porque eso pasa de que hay gente que dice, yo quiero salir aquí, otro dice, no, deme mi cuarto. Y yo me voy a hacer lo que yo quiera.
1: Con los Lakers acaba de pasar, Jerry Boss, por ejemplo, no quería vender la acción. El 17.8% restante, ella no estaba de acuerdo. Totalmente. Pero sus otros 5 hermanos dijeron que a nosotros no nos interesa eso. Claro. Nosotros no nos queremos interesa. Firmaron el poder y eso está en juicio en este momento.
4: Pero tú sabes qué sucede en ese caso. Que como no está por escrito lo que va a suceder luego de que una figura como tal falte, entonces llega, no hay una cómo ponerse de acuerdo, porque no hay una sucesión. ¿De qué va a pasar si yo no estoy? Como en el caso de los Lakers, como en el caso de los padres. Y habían 4,000 millones de razones para no ponerse de acuerdo. Los padres de San Diego en el 2012 fueron adquiridos por 800 millones de dólares. Y hoy, 2026, ellos pudieron venderlo en cerca de 4,000 millones de dólares. Y obviamente tuvieron una ganancia anual aproximada, si hacemos un promedio anual, de una apreciación de un 12% anual. Algo importante. Y es como que si ahora viéramos que hay una epidemia de venta, porque vendieron los Lakers, vendieron los padres, los angelinos también fueron vendidos.
1: Minnesota.
4: Los Angels fueron vendidos.
1: Minnesota
4: fueron vendidos. Ahora, ese negocio de los Angels a Moreno le fue bien ya.
1: Muy bien.
4: Déjame decirte que en el 2003... Y del 2003 a la fecha los Angels ganaron un solo campeonato, ¿verdad?
2: Sí, el de Rally.
4: Pero en el 2003, la franquicia de los Angels, Orlando, ¿tú sabes por cuánto fue adquirido por Moreno y su grupo? 184 millones de dólares.
0: ¡Wow!
4: Y se vendieron por 4,000 millones de dólares.
0: Increíble.
4: Entonces, en ese tiempo, en esos 23 años, esa franquicia se apreció por más de 3.800 millones de dólares.
0: ¿Y por qué que se aprecian tanto los equipos deportivos?
4: Bueno, acuerdos televisivos, que ahí iba con el tema de la NLB.
0: Porque ese equipo no ha ganado nada. Ganó 2002, pero a nivel de campeonato y clasificaciones, ese equipo no ha ganado nada.
4: Está en un suburbio de Los Ángeles.
1: No, y además...
4: Y está en California.
1: Acuérdate que las ligas son 30 socios.
4: Y el dueño va a hacer un estadio, prometió hacer un estadio nuevo, Kroenke, lo va a hacer.
2: Porque pues, el tipo está invirtiendo a futuro.
4: Que por ahí viene el estadio nuevo de Kansas también.
2: Claro, porque que nadie. Ellos no ven ahora, ellos están pensando en ahora, en el futuro que está pensando.
4: Entonces, mira qué sucede, Orlando. Y ahorita le iba a comentar eso con la NLB a Fainete, y lo comentamos aquí hace rato. Todos los deportes, sobre todo nacionales, ¿verdad? Porque ya los de allá tienen su estructura. Deben reconocer que no es solo ganar el terreno. Hay una serie de componentes
2: que
4: hacen.
2: Es lo que va a ganar todos los años.
4: Hay una serie de componentes que hace que mi marca cueste más.
2: Y vaya a Omar Minaya que darle su crédito, porque lo menos ganaron, sí, pero fueron negocios.
4: Totalmente.
2: El negocio de Pedro, sí. El del otro, el de aquel.
0: Totalmente. Totalmente. Hubo un cable ahí que también se disparó, que se preparó para los latinos. Claro, diciendo, o sea, fue negocio. Cuando le dice
4: San Diego no ganó nunca.
2: Es uno solo que va a ganar. Bueno, pero, solo que va a ganar.
4: Totalmente.
2: De 30 es uno que va a ganar. Y no solamente uno, no. Que antes de comenzar la temporada, nosotros sabemos que el campeón va a salir de esos 8, ¿no?
0: Ahora, los
2: Seahawks. Hay 22, Fernan, que es.
4: Totalmente. Para completar cada año.
0: Ahora, la NFL, los Seahawks lo vendieron después del Super Bowl. Y eso disparó muchísimo el precio.
4: Porque acuérdate que tú puedes aprovechar entonces en una negociación los picos. Claro. Entonces, por ejemplo, ahora mismo hay un pico de valorización de los mercados. Y te pongo un ejemplo. Pudieran esos dueños estar pensando, bueno, los contratos televisivos regionales, como lo conocemos hoy, eso va a dejar de existir. Ese dinero como entra hoy, ya no es lo mismo por el tema del streaming, por diferentes razones.
2: Pero habrá más dinero.
4: Pero por otras vías.
2: Exacto.
4: Entonces ahora yo digo, bueno, ya yo me estoy ganando un 14% anual, mi franquicia se apreció en un 2000%, como el caso de los Angels, compré en 184 y puedo vender en 4,000 millones. Entonces yo digo, yo puedo vender, estoy en un punto de vender. Primero, es una franquicia que ahora mismo no tiene rumbo. Quizá otros dueños le lavan la cara y vienen con otra filosofía, es diferente. Pero el dueño anterior, ya no le importa lo que pasa con la franquicia, tiene su dinero que ya lo adquirió y lo tiene ahí para hacer cualquier otro tipo de inversión. Igual con el mismo tema, aunque ustedes saben que ha sido el tema de las últimas semanas con el dueño de los Dodgers. ¿Por qué voy a vender los Lakers? Bueno, porque en menos de 8 meses me están dando a ganar $2,500 millones.
0: Estoy yendo eso.
4: En menos de 8 meses.
2: Claro. Doy más con el...
4: Con el lío que necesito, un chelito.
1: Claro. Entonces, fue un buen negocio, mira, de 10 mil millones a 12 mil.
4: La realidad...
2: Que perdón, para la semana que viene.
4: Claro.
2: Esas ventas, esos equipos, a los peloteros les conviene. Total. Y el lío del dueño de los Dodgers también.
4: Claro que sí.
0: Total.
2: ¿Por qué? Porque hay dinero. Entonces tú me quieres poner un tope salarial a mí cuando la industria está bien.
1: Ay, y tú estás vendiendo más caro.
2: Exacto.
1: Correcto.
2: Si tú estás vendiendo más caro, ¿por qué tú me quieres a mí meter un tope salarial?
1: Correcto.
2: Pero eso, sí, anótalo.
5: Para mí. Y a gente, por ejemplo, en el caso del que acaba de comprar a ese equipo, está entre los más ricos del mundo.
2: Del mundo, creo.
4: Totalmente. Claro,
2: porque recuerden, ¿qué es lo que tú tienes que evitar en estos tiempos de redes sociales? La narrativa.
4: El ruido.
2: Totalmente. Si tú le tumbaste la narrativa de que tú necesitas el tope salarial, tú estás ganando el premio de la opinión pública.
4: 100%. Y esta mañana antes yo venía, hablaban de los diferentes sindicatos, ¿verdad? El sindicato de la NBA es el que maneja las negociaciones. Porque si cuando esa gente se trancan hay que hacer lo que yo digo, y por eso Kawhi ahora salió prácticamente ileso. Y déjeme decirle que hablamos del dueño, hablamos de Kawhi, pero la gente que estaban en operaciones y los gerenciales también fueron multados.
0: Sí,
4: el gerente de negociación le metieron un año de multa sin cobrar el salario.
5: Unos bandidos todos.
4: Entonces déjame decirte con relación a eso.
5: Asaltadores.
4: Con relación a eso, cada vez que hay un cierre de año y MLB o NBA dice, este año se produjeron 13 mil millones de dólares. ¿Cuánto hubo de ganancia? Al pelotero le conviene porque ese pastel hay que dividirlo.
2: Hay que repartir.
4: Hoy en día en la NBA... El 50% de la ganancia es de los dueños y el 50% es de los jugadores.
1: 51 a los jugadores.
4: Exactamente.
1: 51 a
4: 49. Que hoy en MLB se está luchando por eso porque el pastel no está dividido. Exacto. Igual.
2: Es que si hay cuarto...
4: A ellos les conviene.
2: Claro. Es que si hay cuarto, tú lo que tienes que poner al que te monte el show a ganar más dinero. No restringirlo.
1: Por eso la NBA cada año sube el salary cap porque...
4: entra más ganas, hay que
1: distribuirlo. ¿Y quiénes son los dichosos de eso? ¿Usted recuerda una vez que Mike Conley era el jugador con el mejor contrato de la NBA?
4: Mejor pagado.
1: ¿Y por qué?
4: Aprovechó una coyuntura.
1: Porque él coincidió que él reunía las aristas para tener contrato máximo cuando llegó el gran dinero. Él era el único. Totalmente. Que estaba disponible para que tenía esos esos requerimientos que se necesitan, él los tenía todos.
5: Años, y ahí le llegó el años en la liga.
1: Y por eso le llegó el contrato mejor de a Jaylen Brown primero que a Jason Tatum. Porque él primero reunió las condiciones para el contrato máximo.
4: Totalmente.
1: De 5 años de
4: impuesto. Y con eso máximo. Que pasa en la NBA, cuando yo lo extrapolo a la MLB y hablamos de estos temas, siempre pienso en Junior Caminero.
1: Ay, ay, ay.
4: Porque
1: ay,
4: si
1: ay,
4: en MLB tuvieran las mismas reglas que tuvieran en la NBA, ay, ese muchacho ahora, como dice una canción del lápiz por ahí, fuera rico, feo.
0: Sí, sí, pero, hay algo, Chala, que yo creo que diferencia mucho el conflicto de esta vez de los peloteros y los dueños de grandes ligas. Con relación al 94, que fue la crisis más grave que ha tenido la liga, claro. Y yo creo que el factor económico aquí va a jugar un papel fundamental. Es verdad que, como señala Jansen, hay un grupo que va a estar opuesto al tema del tope, hay otro grupo que va a estar opuesto a que se le salgan de las manos las inversiones que están haciendo, pero ambos grupos saben que van a tener una presión extra y es unos compromisos comerciales que son históricos. Estamos hablando de muchísimo dinero que ya está comprometido porque son acuerdos por muchos años y que esos acuerdos no pueden esperar que ustedes se pasen la vida entera de que buscándole una solución a su problema.
4: Totalmente, pero mira qué sucede. En una negociación se dan varias etapas dentro de la negociación. Estamos en la etapa de la negociación donde cada grupo ofrece una negociación desmedida. Para que luego lleguemos
5: a un punto medio.
4: Entonces los peloteros te dicen, no, queremos el 70%. Tú sabes que no lo va a conseguir, pero tiene que irte
2: por encima. Pero si pide el 50%, te va a dar el 30%.
4: Los dueños te dicen, te voy a dar el 30%. Tú sabes que no te lo van a aceptar. Pero evidentemente, ¿por qué no todos nosotros podemos estar tranquilos de que se va a llegar a una negociación? Pues estamos hablando de un negocio de $12,000 millones de dólares.
3: Yo no consigo. Entonces, cuando hay un negocio gente inteligente que tienen esa cantidad de dinero, no se pueden poner de acuerdo.
4: No, y ellos se van a poner de acuerdo. Lo que pasa es que en la etapa de la negociación donde está, no es la etapa de ponernos de acuerdo todavía.
3: Es la etapa de cada mano. Forzando, tirando sus mejores.
4: El que se canse primero, perdió.
1: Sí, el otro perdió.
4: Pero es la etapa ahora mismo donde todavía no hay por qué ponerse de acuerdo. La temporada está ahí todavía.
0: Pero eso que te plantea.
4: Ahora, cuando está llegando la fecha. Hay que llegar porque hay unos acuerdos.
0: Eso que te plantea Jansen, que de repente San Diego te dan casi 4,000 millones, aparece un nuevo dueño y hace esa inversión y viene este señor multimillonario que tiene múltiples franquicias y da 4,000 por el equipo de Anaheim. Como plantea Jansen, ese movimiento económico entonces claramente es un punto a favor de los jugadores y ellos podrían...
2: Es que tú no me puedes poner a mí una narrativa de que necesitamos esto para sobrevivir cuando hay gente que está gastando cuarto en el negocio.
4: Totalmente.
2: Cuando hay un dueño como el de los Dodgers que hace un esquema para beneficiarse de qué? De los Dodgers, porque él asegura su vaina para su compañía y el dinero fluye. Y los Dodgers tienen un acuerdo televisivo que le ha resultado y son el equipo hasta este escándalo que todo el mundo quería imitar.
4: Totalmente.
2: Entonces venden dos equipos. Con tipo con dinero, está entrando dinero, entonces el negocio no es malo.
0: Porque sí, tú pero los piratas te pueden decir, pero mi realidad es diferente. Colorado te dice, mi realidad es diferente.
4: Pero se han beneficiado del sistema.
2: Claro.
4: Porque te voy a decir algo.
2: Los grandes le dan a los chiquitos.
4: ¿Tú crees que el valor que ahora mismo adquirió los Angels fue por lo que ellos hicieron intrínsecamente o también hubo un aporte de lo que representa la liga como tal? Claro. Porque la liga, la asociación, los jugadores te dicen... Todos. Nosotros te agarramos esa franquicia en el 2003 y valía 184. Claro. Y hoy te pusimos a que tú la vendes en 4,000 millones.
0: Es más.
4: Pero eso lo hicimos nosotros.
0: Yo creo que le afectaría incluso a los dueños unas declaraciones de Moreno que para mí fueron muy desacertadas cuando él dice que Otani estaba dispuesto a quedarse con ellos por 700 millones y que la parte gerencial del equipo entendía que sí, que valía la pena por un tema de negocio, por muchas razones, hacer quedarse con Otani. Pero ¿qué dijo Moreno? No, es que por más que él me difiera dinero, son 700 que hay que pagarle como quiera. Entonces él no entendió la facilidad que Otani le estaba dando, que sí entendieron los Dodgers, pero igual el mensaje no fue bueno.
2: No, pero es que Moreno no quería eso porque él quería vender. Sí.
0: También.
2: Él no quería eso. Ahora el que viene dice.
4: Él estaba en otro asunto.
0: No, mira cómo Mike Trout dijo: estoy muy contento.
3: ¿En cuánto compró Moreno?
0: Comprado porque sé que vienen cosas buenas para el equipo.
5: Claro. Tú hablaste de Caminero.
2: Y Matrao, que no quiere irse de ahí.
5: Y sí, se va. Se va
2: usador. No, él no quiere irse de ahí.
4: No, él va a terminar.
2: Él no quiere irse, pero también, repito, véanlo del punto de vista de que el que compró hizo un estudio. Sí, le dijeron los genios que están al lado, le dijeron, mire,
6: aquí hay esta oportunidad.
5: Esto es viable.
6: Estamos en Los Ángeles, estamos en California, estamos al lado de los Dodgers, podemos beneficiarnos, vamos a hacer este modelo de inversión, pla, pa, pa, pa.
4: 100%. Y le enseña, mira, si movemos esta variable y esta variable, en tantos años tenemos esto.
0: Ah, pero es así.
4: Se hace una proyección.
5: Ah, ¿crees que uno?
4: Se hace una proyección y se examina las diferentes variables y te dicen, hoy tú inviertes esto, mañana tú vas a tener eso.
6: No.
5: Tú hablaste de Caminero hace un momento, o lo mencionaste. Y a mí se me ocurre también otro nombre interesante, que se habló el año pasado de una posible extensión de contrato y que gracias a su buen rendimiento esta temporada, igual que Caminero, creo que ha cobrado más valor, y es el caso de Eli de la Cruz. Esos dos talentos, el mercado en alza, ¿cuánto estimas tú podría ser el valor de ellos en una o dos temporadas?
4: Es una muy buena pregunta, porque evidentemente son dos talentos, vamos a llamar generacionales, ¿verdad? Pero Eli de la Cruz tiene quizá algo un poquito más a favor, aunque Caminero para mí me gusta más, ¿verdad? Pero la figura de Eli como tal,
5: maestro, es una pregunta.
4: Es súper mercadeable, pero igual es haciendo como una proyección a dos años y no sabemos las variables que van a suceder, pero sí sabemos que son dos potenciales para más de $500 millones. Porque cuando tú vas a comparar lo que ha sucedido hasta ahora, lo que está produciendo el mercado, porque recuerda, a veces decimos $500 millones y lo vemos mucho, pero realmente cuánto está produciendo el negocio. Si realmente el negocio ha venido, y la gente pudiera decir que no, mal pagando a los peloteros de hace mucho tiempo, porque hasta estas fechas, últimos años, es que hemos visto contratos de 300 y así, pero a Alex Rodríguez en el 2000 y a Alguito 2003 le dieron casi $300 millones. Sí. O sea, que hace tiempo que el mercado de la MLB podía pagar ese tipo de contratos para sus estrellas.
3: Bueno, Chala, si se pero lo están pagando ahora, que el dinero, porque se lo están ganando.
5: Claro, no sé. ¿Y por qué lo producen?
0: Hay equipos que hacen lío también para poder traer y se meten en situaciones.
3: Para eso no pagan
0: 300.
4: Y hay equipos que se quedan con los cuentos.
0: Acuérdense que los Dodgers de Texas, para romper todos los parámetros, no me hagas revoltear, para romper todos los parámetros, le dieron más de $250 millones a Alex. Ajá. Y terminaron reventados.
6: ¿Él vendió? ¿Por cuánto vendió Hicks?
0: Ay. Vendió por un buen dinero, pero tuvo que salir huyendo.
3: Orlando, él invirtió, el equipo no llegó a ningún lado y vendió.
0: El mismo dueño que cuando quisieron poner la ley seca para Sammy Sosa, dijo, yo no voy con eso, yo lo voy a firmar, que da el 600 conmigo. Pero en poco tiempo lo estrangularon y tuvo que salir huyendo.
3: Y él llevó a Sammy porque para que el play tuviera vacío.
0: Con la intención de que se le llene el play, pero desafiando a los otros compañeros. Mira,
4: te voy a poner el ejemplo de un mal contrato a nivel de rendimiento con relación a lo que se pagó, pero el equipo ganó, Albert Pujol. A nivel de rendimiento no justificó la cantidad de contratos que los Angels le dieron, pero a nivel de valorización de marca, profesor, y a nivel de lo que aportó a la franquicia, vendió en $4 mil millones.
5: Ese señor llegó con un contrato televisivo al equipo. 100%. Es decir, Pujol, ¿qué es lo que? Hay tanto, vamos arriba.
0: Igual
5: y
0: total.
5: Junto con esa llamada del otro lado estaba la llamada del contrato televisivo. Totalmente. Es decir, eso se pagó solo.
0: Otani llegó como con 7 patrocinios, sí, los Dodgers.
4: Totalmente. Ahora
0: usted firmando a Otani y ya habían 8 patrocinadores llamando. Mira, yo quiero entrar contigo.
4: 100%. Finalizando, y un mensaje para nuestros atletas. Lo repetimos mucho, pero voy a agregar una variable. Usted tiene que reconocer que usted es una empresa. Y como empresa, todos los ingresos que usted tiene no deben ir a la misma cesta. Usted tiene que tener una estructura diferente. ¿A qué le llamo estructura diferente? A usted le entraron hoy 100 pesos. De esos 100 pesos usted tiene que saber cuántos son para gastos corrientes suyos, cuántos son para el ahorro y cuántos son para...
0: Eso hay que saberlo antes de que entren los 100 o después que uno lo tiene.
4: Antes de que entren los 100, usted tiene que saber a dónde va a ir cada porción
0: de esos 100 que entran. A final de mes, el mes que viene, acuérdenme.
4: Totalmente. Porque, sí,
0: porque ya es un poquito tarde.
4: Normalmente, todo lo que entra, cuando usted gasta todo lo que entra o invierte todo lo que entra, probablemente su final no es muy bueno, como tenemos muchos
3: casos. Claro, después tenemos que hacer un ejercicio, hacer un presupuesto, una gente quebrada, ver cómo lo hace.
4: Bien, puede ser jueves.
1: Vamos con los blanditos de
4: puede ser jueves. Jueves. Sí,
5: no tenemos tiempo.
4: Lo más normal que yo atiendo es gente sobreendeudado y hay que salir de ahí.
1: Orlando
4: es
1: un buen ejemplo.
5: No tenemos tiempo. Y Chala me brincó la tablita, pero para mañana, dígame si usted tiene la potestad de darle los chelitos a uno de los dos. Eli de la Cruz o Junior Caminero, ¿a quién usted se lo da?
0: Mañana yo le respondo que es viernes. Mañana le traigo un listadito interesante de algunos hechos de grandes ligas. Yo sé que la gente lo va a disfrutar también en el día de mañana. Estamos esperando que el maestro luzca su gorra, maestro.
6: Siéntese ahí tranquilito.
5: Ay, ay, ay, ay.
0: ¿A qué hora son, señor? Y entonces.
1: Oye, mira, vamos a aprovechar que la Jorge no está
0: mira,
1: aquí.
0: Mira, esa es una clásica.
1: Ey, ey, ey. Vamos a llegar allí.
0: Ay, verdad, vamos a aprovechar.
1: Que ella no está aquí.
0: Que la Jorge no está aquí. Vamos a dar una
6: en
0: cosita.
6: En ese corte no me ponga.
0: Vamos a dar una cosita, brindar una cosita al maestro.
5: ¿Cuándo dieron esa, maestro?
0: No, o sea, de la clásica. Hay que conseguirle la clásica a usted.
1: Acuérdate que tú tienes que hacer tu centro.
6: Eso te llegó ahorita.
1: Tú llegaste por el fútbol.
6: Usted se va por caja chica y sin bebida en cuatro años.
1: Esté tranquilo.
0: Hay que buscarle la clásica de David.
6: Usted se va por caja chica y sin bebida de marca.
0: Mira,
3: despida esto.
0: El maestro tiene el clásico. Es el clásico.
1: Limar, limar. Vámonos con Limar para despedir.
0: Ay, Limar. Sí, vámonos con Limar.
3: Sí, sí. Limar. Tu propiedad fuera de casa, bien cuidada, ah, Limar.
0: Limar. Limar, tu propiedad en buenas manos. Nos vemos, bye bye.
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1: Hola maestro, buenas tardes. Ya estamos aquí escuchándolo de 12 a 5 en la oficina que te sale bajo perfil, escuchando mejor de lo mejor. Así que un abrazo y vamos a un vuelto.

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1: Buenas tardes, mi maestro. Por fin, llegaron las 12. Espero se encuentre bien el día de hoy. Muchas bendiciones para usted y todos los tribuneros que están en línea activa.
2: Maestra, yo estoy bien, bueno, oloroso y olímpico. Oiga bien, ¿eh? Oiga bien. Yo estoy bien, estoy bueno, oloroso y olímpico. La humildad se me olvidó, no sé dónde fue, pero así estoy. Bueno, oloroso, olímpico, divino. Oh my God. Hi family. Presenta Chris Brown. Oh yeah. La gente bonita. Na na na na na. Salud para Liz, Estefanía.
3: Buenas tardes, bendiciones. Bendiciones, tribuna, sí. Dios Olímpico.
2: Maestro.
3: Y la emisora más contagiosa de la radio.
2: Maestro.
3: 93.7.
2: Maestro.
3: Bendiciones.
2: Yes, sir. Oye bien. Oye bien.
4: Dios Olímpico, el hombre que mejor habla, que
2: sí,
4: mejor
2: sí,
4: huele.
2: Sí, sí, sí, sobre todo eso, el que mejor huele, de todos los tiempos, el olor a pan recién hecho, hecho carne, el olor a pan recién hecho, hecho carne, en lavanda, bueno, pues, madre de Dios.
5: Maestro, maestro,
2: maestra.
5: Por aquí pasó una fundita de humildad.
2: ¿Ah, sí? Esconde la maestra.

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1: conmigo. Luigi, quanto plomazzo te dite oggi?
2: Maestro.
1: Se te dite lo plomazzo con la Col 45, maestro. Con la Carandai, con cuál fue de la dos.
2: Maestro, maestro.
1: Lo plomazo de hoy.
2: Bueno, maestro, cuando salí de casa, 6 plomazos de perfume. Llegué a la cabina y aún no me he dado mis respectivos plomazos para que la cabina esté olímpica. No sé si usted sabía eso. Hay que entrarse a plomazos saliendo de la casa y llegando al área de trabajo. Por si acaso, de repente llega una visita. 809-56309-37. Arrancamos contigo de la mejor forma. Aquí está tu Dionisio. Tú sea mi dios olímpico para acompañarte hasta las 5 puntual. Libera tu ser, tu espíritu. Grítalo a los cuatro vientos. Di que eres libre.

0: canción de Zion y Lennox. ¿Qué hacemos nosotros? Porque no es Zion y Lennox. No. Zion y Lennox. Por algo es el locutor que habla más preciso y correcto. Y lindo también. Zion y Lennox. No, no Zion y Leno.
1: Por Dios. Por... Buenas tardes, mi maestro.
0: ¿Así?
1: Descendiendo desde el Olimpo, esta tierra mundana.
0: Sí.
1: Bendiciones, mi maestro, para usted, para todo tribunero. Y recordándole a todas las damas de esta tribuna que tienen que volver a sus raíces. Vayan a los ríos.
2: Buenas tardes, mi maestro. Buenas tardes, tribuna. Carrizo City activo. El maestro cierra aquí de este lado.
0: Cerra la casa. Nos vamos al break.
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0: buscando canciones para Karen Yapor.
1: Oye, tranquilito, no pusiste mi nota de voz ni nada el jueves pasado, porque como el jueves había unos cuantos falsos seguidores, atento solamente a la boleta, entonces tú ni siquiera pusiste nada. Entonces yo me llené de odio y digo, pero está bien, aquí estamos de nuevo, porque los quieres, volvemos.
2: Wow, maestro, dele volumen. Repítame esa bachata, maestro.
3: Buenas tardes, mis amigos del Olimpo. Activa con la tribuna hasta las 5 puntual con el mejor.
4: Buenas tardes, maestro. Buenas tardes, tribuna. Maestro, le pido disculpas por no haberme reportado antes, maestro, porque estaba ocupado, maestro. O sea, como va buscando el moro. Maestro, esperemos que sea un buen día y esperemos que los aviones empiecen a aterrizar temprano.
5: Báilame despacio. No mires el...
6: Buenas tardes, maestro, semidios olímpico, hijo de Zeus.
7: Wow.
6: Bendiciones para usted y para toda la tribuna, maestro.
7: Wow.
6: Recortándome temprano, Alejandro por aquí.
7: Yes, sir. Sounds good.

0: Hola, maestro.
1: ¿Y qué fue lo que le diste pan? Pero y otro pero y más peros y 16 peros. Pero por favor.
2: Vaya ahí, raquiñoso.
1: Dios santo, primer raquiñoso de la tarde. Pero ¿cómo va a ser? ¿Va a decir qué fue?
2: Vaya ahí, raquiñoso.
1: Santísimo, bro. Dios mío. A ver, 809-563-0937. Aquí está su Dionisio, su semidios olímpico, el locutor que mejor y más rico huele de todos los tiempos, ¿eh? El más hermoso.
3: Pero para mí,
1: el de la voz más agradable. Maestro.
4: Buenas tardes, semidios. El hijo del Olimpo.
1: Sí.
4: El James Bond de la radio.
1: ¡Wow! ¡Qué ofrenda! ¡Me encanta!
4: Buenas tardes, maestro.
1: Negrito. ¿Qué dice ella? A ver, libérate. Maestra.
5: Maestro, porque se le cortó la seña.
1: Sí.
0: Pueden imitarlo.
1: Sí,
0: igualarlo.
1: Sí, totalmente. Luis. Totalmente, maestro. Pueden venir imitaciones. Pero a un dios olímpico, no, por favor. Llegar ahí, jamás. Hola, Frank Kelly. Que la que hay, Princi, en las calles de Santo Domingo. Frankeli Martínez, porque es el locutor que más correcto habla, el que mejor pronuncia los nombres. Frankeli Martínez. Vamos a ponerle la S, Martínez. No es Martínez. No. Y aún no me atrevo.
6: Maestro. Buenas tardes. Maestro. El pana tiene una carne en la boca.
1: No, pues yo no comprendí realmente esa anomalía.
0: Desde los 40 plomazos.
1: Sí. De hecho, en breve, antes de preparar un poquito de café, voy a entrarme a plomazos de perfume para que la cabina se mantenga siempre olímpica. A ver.
7: Maestro. Está en la onda, está en el meneo.
1: ¿Qué es el meneo? ¿Qué es estar en el meneo? ¿Qué es eso?
7: La onda que es, adelantado al tiempo. Uh-huh. Yo okay. Le voy a dar una petición.
1: ¿Me va a dar una petición? ¿Qué es? ¿Perdón? ¿Que me va a dar una petición?
7: ¿La que es? Uh-huh. Adelantado al tiempo.
1: ¿Me va a dar una petición?
7: Yo le voy a dar una petición.
1: Me va a dar una petición, dice él. ¿Qué es lo que ha querido?
7: Mi amigo Encarnación me dijo... Dígale a Luigi que me ponga una bachata. Tú sabes que yo no puedo quemarme en las redes. Dile que me ponga una bachata, que yo escucho ultra. Él mandó a que usted le ponga. Y yo sabía que ella no quería ese hombre, porque le daba nada más posición y no.
1: ¡Silencio! Dios mío, ¿qué hombre que canta tan feo?
2: Vaya ahí, raquiñoso.
1: A ver.
7: Seguí tras mi felicidad.
1: ¡Basta! ¡Silencio! Dios mío, pero si te vas a ganar la vida cantando, papi. No.
8: Buenas
1: Dios
8: tardes.
1: Dios mío, pero ¿qué es? Que me duelen los oídos, por Dios.
8: Maestro, mira.
1: Maestro.
8: Dígale que vi.
1: Maestro, ¿cómo lo puedo mirar por acá? A ver.
8: Desde el puente de Juan Carlos para echarle para arriba, porque hay una patana.
1: Oh my God, patana,
8: que
1: atención.
8: Se le fue la parte de atrás con un tractor arriba. Ya usted sabe, está bloqueando medio a medio.
1: Madre mía,
8: no
1: atención,
8: hay por dónde pasar, están devolviendo los vehículos.
1: Atención, feligresía.
8: El tapón llega hasta el puente Juan Carlos y fácilmente llega al puente Duarte.
1: Madre de Dios. 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

0: lo más urbano. Aquí va, a ver.
1: Maestro, buenas tardes. Maestro. Maestro, reportándome por aquí, maestro. Maestro, después yo paso por allá, le explico una ausencia.
0: ¿Así?
1: Como por 2 semanas.
0: Ah, pero tienes que venir con una ofrenda, no puede venir aquí con las manos vacías. No, no, usted no puede venir al Olimpo con las manos vacías, tiene que traer una ofrenda.
1: Después le explico, fue que hubo un suceso.
0: Oh, mi pequeño niño. Yo te llamo en breve, Prince, te llamo en breve, te llamo en breve.
2: Bueno, ahora que yo
0: negrito mío.
2: Maestro, me voy a desviar por San Isidro y no voy a bajar derecho por ahí. Qué bueno estar en línea. Tú no se has contado muchas cosas.
0: No, no, no, no, perdón, perdón, perdón. Qué bueno es estar en el Olimpo, por favor. 809-56309-37.

0: Pues
1: Sanse,
0: menos
1: cuando
0: ya sí, yo
1: no sé
0: Uber, por
1: ah.
0: eso me la gano haciendo Uber, cantando.
1: Ah, bueno. Vaya
0: ahí,
1: Raquiñoso. Ah, no, pues está perdonado. Atención, toda Roma se disculpa contigo, mi niño. Mira cómo te aplauden allí, no más que tanto.
2: Maestro, esa nota de voz me asustó, maestro. De verdad que me asustó esa nota de voz del galo.
1: Oye, bien.
3: Siempre conmigo.
1: ¿Cómo canta la canción? ¿Qué más da? Libérate. Libérate, ¿qué más da? ¿Qué más da?
3: Te gustó y aún no me atrevo.
4: Maestro, pero cuéntenos. ¿Ya usted comió?
1: No, maestra.
4: Vamos a ver. ¿Qué comió el dios olímpico el día de hoy?
1: No he comido.
4: Ilústrenos.
1: No, maestra, no he comido todavía.
5: Se suelta el pelo, vamos a derretir este hielo.
1: Se aceptan invitaciones.
6: Maestro, mándale un raquiñoso.
7: Va de ahí, raquiñoso.

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0: Pero maestro, ¿y de verdad usted no creéis que yo quisiera tener esa voz tan angelical que usted tiene? Usted poseéis una voz envuelta en pura miel y terciopelo. Fino trino ruiseñor que bien pudiera cautivar el mismo tribunal de los cielos y postrar a la corte entera en vuestros pies, mi señor del Olimpo. Yo quiero ser su noble aprendiz, si así usted lo permite.
1: Hey, está buena esa. Hey, maestro, está buena esa. Buenísima está esa. Madre mía.
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0: Oye, pero ¿y de dónde que salen toda esta gente? Pero oye, oye, ¿de dónde que salen esta gente? Dios mío. ¿Dónde? Esos son, esos tienen que vivir en llamas, ¿sabes?
1: Maestro, yo vivo pidiendo canciones de Arcángel, que de la Mona Ciega, pero yo quisiera que en esta ocasión, si usted está entre sus posibilidades, en su misericordia, y colocamos un merengue que dice que para la villa no, primo, que como que no sé, me tengo en la mente esa canción, y nada más me sé ese pedacito.
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0: tarde, maestro. Bendiciones para cada uno de los oyentes e integrantes de la tribuna. Maestro, cuando sea posible, yo quiero que usted me ponga la canción de Aventura, la que dice, él te da su amor, tú duermes con duda. Esa, maestro.
1: Bueno, están ellos increíbles.
2: Buenas tardes, maestro. Buenas tardes, el virus por aquí. Un poco perdido. Saludos para Pilar allá. Los tres brazos. Pilar Canco.
1: ¿Saludos para quién?
2: Buenas tardes, maestro. Buenas tardes, el virus por aquí. Un poco perdido. Saludos para Pilar allá. Los tres brazos. Pilar Canco.
1: ¿Será Pilar? Bueno.
3: Mi maestro, que sea mi Dios olímpico. Está un chin perdido, mi maestro. ¿Sí? Dígame, póngame al día, qué es lo que está aconteciendo. Dígame, maestro. Mi Dios, ¿cómo está todo?
4: Maestro, yo quiero que los miembros de la tribuna que trabajan haciendo Uber me ayuden con una tarifa, maestro. A ver. Hay tres morenos de nacionalidad haitiana que quieren que yo lo lleve desde Pantoja hasta Bávaro. Yo quiero que ellos me ayuden.
1: Ah, sí.
4: Yo quiero que ellos me ayuden. ¿Qué le puedo cobrar yo a esos tres pití? Para...
1: ¿Puedo cobrar a ellos para llevarlo a allá?
4: A llevarlo a Bávaro.
1: A Bávaro.
4: Mañana, mi maestro. Yo quiero que los expertos que hacemos uno de los...
1: ¿Lo qué? Pero Dios santo, pero Dios mío.
4: ¿Qué hacemos? Uno de los expertos que hacemos.
1: Dios mío. Los expertos. ¿Qué es ser experto? ¿Qué es eso?
5: Maestro, que le cobre 7,000.
1: Experto.
5: Adelante.
1: ¿Qué es experto?
5: Montándote en el carro ahí mismo pagando.
1: Experto, no sé qué es. Experto. ¿Qué es experto? Experto. ¿Qué es experto? Yo no sé qué es.
6: Dígale a él.
1: Primero que es una palabra nueva, experto.
6: Que le cobre 15,000 pesos. 15,000 pesos.
1: 15, nada más.
5: Lo primero, maestro. Sobre ese chico que habló de
7: Eso es mucha mentira. Eso es mucha mentira.
1: Pero este hombre siempre tiene que... Él siempre está peleando y llevando la contraria, pero santísimo.
8: Yo no soy experto, pero soy experto en viajes. A esos tigres, tú le puedes cobrar guillao, así,
1: mucho. ¿Cuánto?
8: Puedes cobrarle 8,000 pesos por los tres guillao, mano, para que no abuse de ellos, en verdad, porque tú tampoco puedes abusar del ser humano. Guillao, porque te atreves a cobrarle 15,000 guillao.
1: Una 14. No, y no le digo ni
3: a él. Maestro, dígale a él que para que se evite un problema, lo primero que él tiene que hacer es pedirle cédula a cada uno.
1: Ay.
3: Para que no lo dejen amarrado por ahí, que está transportando haitiano. Eso es lo que le conviene a él, mi maestro. Dígale así mismo.
1: Documentos primero.
5: Maestro, dígale a ese tribunero que tenga cuidado con eso, que sea un gancho. Que eso sea un gancho, que cuidado.
1: Cuidadito, ganchivi.
9: Maestro, como él es un experto en
10: transporte. Gira a la derecha en calle segunda.
1: Ajá, ok.
10: Dale. Luego gira a la derecha en la autuna.
1: Ah, pero mi hijo.
11: Va de ahí, raquiñoso.
1: Pero que imagina. Pero mi hijo.
11: Va de ahí, raquiñoso. Dios,
1: pero quítese el. Santo, ¿y cómo puede uno escuchar al aire, eh? No puede ser.
4: Dígale a él también, maestro, que se acuerde que en el peaje, llegando a Punta Cana, ahí están ellos por la mañana y están quitando de a 10,000, de a 10,000 por cabeza.
1: Yo quisiera un pa' una veraza. Una 15 minutos. Atención a la feligresía. Atención a la feligresía. Atención a la feligresía. Una canción más.

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0: Buenas tardes, Mr. Diego, por aquí activa. Ya pude reiniciar el teléfono. Maestro, acabé de comerme un puré de batata con carne de res. Ese manjar y una ensaladita y al ladito. Imagínate, no había más, eso era lo que había.
1: Ah, ok, ya lo arregló, ya lo arregló. Dijo que no tenía más. Está bien, está bien, está bien. Está bien, dijo que no tenía más. Sí.
0: Es permitido. Es vitamina, sí, maestro.
1: No, maestro, es permitido. Dijo que no tenía más, es permitido. Dijo que no tenía más. Mire, atención a la feligresía, atención. Mire, yo quiero compartirle este video. Yo quiero compartirle a usted este video, pero realmente...
2: Pero tampoco está guau.
1: Mire, yo no lo entendí. Yo no entendí si es una parodia... ¿Cómo es que se llama? ¿Parodia? ¿Qué le dicen? Sí. Yo no sé. Pero mire, principalmente a las damas de acá de la tribuna. Atención a las damas de acá de la tribuna, por favor. Miren este video, por favor. Atención, damas y caballeros también.
3: Video.
1: Mire este video y deme su apreciación. Mire este video, atención allá, deme su apreciación. Yo estoy un poco confundido realmente en este video. Estoy un poquito confundido. Atención, damas.
4: Ante este video, mi maestro.
1: Atención, damas y caballeros. Ya que estamos todavía, que no salimos de la situación de ayer, ustedes saben de qué.

0: No tenemos que decir. Envíeme, escuche bien y deme su apreciación ahí. Yo ni siquiera sé qué decir.
1: Permítame ver ese video.
0: Cuando yo vi ese video, yo dije, pero en serio, de verdad. No, eso tiene que ser jugando. Tiene que ser una mentira.
2: Maestro, buenas tardes. Dios. Mande el video, mándelo.
0: Le estoy compartiendo este video a la feligresía. A ver, esto pasó en Santiago. No, el pastor se llama Santiago Alberto. Le respondió a su esposa en puro momento ahí, ¿verdad?
2: Buenas tardes, maestro, nuestro semidios olímpico. Mande el video, maestro, vamos a participar.
0: Sí, mírelo.
2: Mi semidios olímpico, envíeme ese videito, maestro.
0: Sí, por favor, porque si no, automáticamente lo sanciono. Nota de voz al WhatsApp. Yo quiero que usted, atención a las damas de la tribuna.
3: Buenas tardes, mi semidios olímpico.
0: Mírelo bien.
3: Mándelo.
0: Deme su apreciación.
2: Con falta video, mi semidios. Implorando videos. Por ese video para ver qué es lo que es.
0: Por eso
2: es
0: que pasan las cosas.
4: Maestro. Primero,
0: dele.
4: Una página de noticias, un periódico, lo que sea. No escribí así. Porque usted se fija, dice ahí.
0: Sí, está mal escrito ahí, en esta que yo descargué, pero es un video de dominio público porque me salió ayer en diferentes medios. Ok, atención en esta parte. Ese video es de dominio público porque me salió en varios medios ayer. Sí, ayer en la parte final de la tarde, de la tarde laboral mía, aunque está mal escrito ahí por una falta ortográfica olímpica. Pero si usted quiere, le busco ese mismo material que está en otras páginas.
5: Mi maestro, mándame ese videito.
0: Ay, pero maestra. Santísimo.
2: Buenas tardes, mi semidios, mi principaus. ¿Cómo está mi Dios?
0: ¿Su principe? Ese video se viralizó ayer aperísimo, después de las 5 y más de la tarde, después que salí. Y lo guardé precisamente para compartirlo con la feligresía. Pero no es IA, es real.
2: Mándelo. Maestro, ilumíneme con el video.
0: Míralo ahí, no es inteligencia artificial, ¿ok? No,
2: mándelo, maestro.
0: Es real, no es inteligencia artificial.
2: Dios, envíelo.
0: Míralo ahí.
6: Buenas tardes, el Bori aquí, presente.
0: Maestro, ¿viste Bori?
6: Manda el video, mándelo.
0: Míralo ahí.
7: Ah, yo lo vi ese video, maestro.
0: Sí, dominio público.
7: Y nada, ¿verdad? Déjame ver, él está siendo sincero y le sacó los trapitos al sol en ese momento.
0: No, pero ella le dejó un fuetazo también en directo. O sea, el primer fuetazo lo da la maestra. Y luego el maestro intenta arreglar la vaina, pero también la daña. Yo pienso que esos problemas no pueden salir a la luz pública.
8: Maestro, yo estoy por aquí, compártame el video.
0: No, pero mírelo ahí.
8: Hay que cuidarse, ya hay que estar actualizado con todo.
0: Pero por supuesto, por supuesto.
9: Mi maestro, buenas tardes.
0: ¿Quién se pasó?
9: Mi maestro, semidios.
0: ¿Quién la puso más buena? La pregunta mía es, ¿quién la puso más buena? ¿El pastor o la esposa? ¿Quién la dejó caer mejor?
10: Buenas tardes, Freddy Iglesia. Buenas tardes para el maestro. Bendiciones, maestro. Gracias por hacerle nuestra tarde. Una tarde espectacular,
0: wow.
10: Maravillosa,
0: wow.
10: Y espléndida.
0: Wow.
10: Que aún esté nublado.
0: Wow. Sí.
10: Porque el mejor locutor.
0: Sí, el mejor. El mejor.
10: Detrás de la cabina.
0: Claro.
10: Maestro, bendiciones. Mándeme ese videito cuando usted pueda.
0: Mírelo ahí, mi niño.
11: Bueno, maestro, ya se casó, ya hace su oficio, entonces ya pide también que la saque.
0: ¿Verdad que
11: yo
0: sí?
11: No lo veo mal, maestro.
0: Sí, yo no lo veo mal, porque no solamente es la falda y la iglesia, hay que sacarme también a dar una vuelta, a comer un helado, dice ella. Yo lo veo muy bien. Atención machos de la feligresía acá. Por si acaso aparece uno, no creo que acá aparezca un hombre así. Mire, si usted tiene una esposa, tiene que sacarla a dar una vuelta, llevarla a comer algo que le guste, comprarle algo también. Pero usted no tiene una esclava, mi hijo, en su casa, aunque sea de la iglesia. ¿Mm?
5: Maestro. Ay, Dios mío, que yo no puedo contarte eso, que di que pastor. No, mi amor, pero si a mí me vienen con una cosa así, no, que yo no me merezco que me saquen. Yo lo resuelvo fácil y sencillo. ¿Y
0: cómo
5: maestro?
0: Te lo resuelves,
5: ma?
0: ¿Cómo lo resuelves, mi pequeña?
5: Yo me voy yo sola y resuelvo yo.
0: ¿Ah, sí?
5: Claro.
0: Ay, pero maestra.
12: Es real. Así como real es mi principado, el maestro. Bendiciones, maestro.
0: Sí. Tiene que tener cuidado que no la puedo dañar aquí. Aquí los tribunales le entran. Tiempo de deportes. Joel Guzmán. ¡Joel!
12: Bendiciones para ustedes, mi querido.
13: Te va a cambiar.
0: ¿Tiene ella razón o no tiene ella razón? ¿Debió el pastor quedarse calladito o debió decirle eso así ya? Para mí se escuchó muy feo eso cuando él le dice que no tiene nada que se desyoquebre. ¿Pero qué falta? ¿Qué falta de...? No. Ay, no. Eso es para mí. Eso no es olímpico. Eso no es olímpico.
14: Maestro. Señor, que reprenda el trabajo, ¿no? Señor, que la reprenda.
0: ¿Pero que reprenda a quién? ¿A él o a ella que reprenda? ¿A quién es que va a reprender?
12: Maestro, ¿por dónde te manda esos videos? ¿Por dónde te los manda?
0: Pero maestro, por aquí.
15: Maestro, mándelo para seguir opinando, mándelo.
0: A ver, WhatsApp 809-563-0937. ¿Qué dice acá?
16: Maestro, se integró el alcalde del Olimpo.
0: ¿El quién?
16: Su alcalde, maestro. Ah, okay. Alcalde del semidios, maestro. El videito, maestro, por favor.
17: Maestro. Así mismo, tribunera. Si no me saca, salgo yo. Yo no espero que me saque. Yo salgo. Y qué pastor, no, pero tú increíble. No se puede creer nadie ya. Óyelo a él.
0: La puso fea el pastor.
16: Piedad, mande ese video que estamos sintonizando ahora. Piedad, mándelo, maestro.
0: Maestro.
18: Ella tiene toda la razón del mundo. Muy mal por él expresarse así en público.
0: Pero lo feo él.
18: ¿Y eso? ¿Cómo que no se merece nada?
0: Tú no te mereces nada, le dijo. Yo no me quiero imaginar cómo es esa casa por dentro.
19: Maestro, y todavía en el 2026 las mujeres dan en eso. Dije que el hombre no la saca. Porque yo siendo mujer me voy yo. Y le digo, oye, el sábado vamos para tal sitio. Si tú no puedes ir, me avisa.
0: ¿Te queda?
19: Va, bye, Charlie.
20: Pues él le dijo que ella está consciente.
0: El dianches.
20: Y ella dijo que sí. Entonces se dio cuenta. Ella dijo que sí. Y dijo amén al final.
0: Yo tengo mi dinero, pero también la tarjeta del marido.
12: Maestro, dele. Estoy de acuerdo con lo que dice el pastor. ¿No? Ahí en esa casa hay muchos problemas, maestro.
0: Pero muchos.
21: Mi maestro, mi semidios olímpico, feliz y bendecido jueves. Haga el favor de compartirme ese video. Un poco perdido, pero siempre activo.
22: Está picante, maestro, está picante.

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0: maestro, felicita a mi mamá, que está de cumpleaños hoy, por favor.
1: Los colegas, que se reporten, que si lo que están transitando con la Charlie, que si ya se despejó, que si ya está despejada la Charlie de gol. Los colegas que se encuentren por ahí, por favor, que reporten.
2: Mi maestro, ese señor no tiene como vocación de pastor de iglesia. Ese señor tiene una actitud muy agresiva, se le ve. Todo el que se hace llamar señor no es señor. Pero ese señor se le ve que en la casa hay muchos problemas.
3: Maestro, eso no fue un mensaje de prédica, eso fue un desahogo. Ella quería decirle eso a él y no hallaba cómo decírselo. Y lo expresó ahí en ese medio.
4: Mi maestro, envíeme ese videito para verlo, por favor. Espera.

0: si uno con el hombre no sale. 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
1: Lo bacano de tener una cristiana es que todo lo que uno hace, ella dice que es el diablo haciéndole la guerra. ¿Nada? En esa casa van a haber más problemas que en cualquier casa impía.
2: Mi maestro, que eviten el malecón de Washington, que le eviten, tapón intenso de lado y lado.
3: Mi maestro,
2: que eviten el malecón de Washington, que le eviten, tapón intenso de lado y lado.
4: Buenas tardes, mi maestro, buenas tardes. Envíeme ese video, maestro. Déjeme deleitarme, maestro, con ese conflicto.
5: Maestro, ahí lo que está sucediendo es lo que dice Ana Simón. Mucha ropa, muchos oficios. Pero ¿y el pangoleo para cuándo, maestro?
6: Maestro, ¿quién es Ana Simón? ¿Quién es Ana Simón? Ana Simón, ¿quién es Ana Simón? ¿Alguien conoce acá de la feligresía a Ana Simón? Yo no conozco a Ana Simón. ¿Quién es Ana Simón? ¿Quién es Ana Simón? ¿Quién es Ana Simón? Ana Simón.
5: Ahí no hay pangoleo, maestro. Cuando una relación no hay pangoleo, es así.
6: Bueno, si no hay pangola, no. Toda relación, ¿verdad? Se tiene que disfrutar a plenitud del pangoleo. Si no hay pangola, si no hay pangola. Si no la vas a sacar, por lo menos que, ¿verdad? Que a nivel de pangola sea olímpico. Si no la vas a sacar, esta semana, por lo menos que, ¿verdad? Pangola olímpica, por lo menos esta semana, si no la vas a sacar, el pastor. Pangola olímpica, ¿eh? No una pangola terrenal, pangola olímpica. Ay, hombre, que no le gusta. Pangola. No. Mire, el elixir de la vida empezó por la pangola.
7: Maestro, buenas tardes.
6: Maestro,
7: mándeme ese video, por favor.
6: Pero por su puerco, mi niño.
7: Para yo deleitarme.
6: No es Ana Simón, porque no existe Ana Simón. A ver.
7: Maestra, Ana Simón es una psicóloga, sexóloga.
6: Simón.
7: Familiar que ella le da.
6: Pero Simón.
7: Psicología, pareja, terapia.
6: Ana Simón.
7: Entre otras cosas.
6: Pero es que yo no.
7: Ana
6: Simón.
7: Influyente.
6: Ella
7: hace mucho contenido.
6: Yo conozco a Ana Simón.
7: Lo sube. De su trabajo de psicología.
6: Ok.
7: Familiar y sexóloga y todo eso.
6: Es Ana Simón. No es Ana Simón, Ana Simón. ¿Quién es Ana Simón? Yo no conozco a Ana Simón. ¿Quién es Ana Simón?
8: Maestro, Ana Simón. Maestro.
6: ¿Sí?
8: Ana Simón, la mejor psicóloga que hay.
6: Simón.
8: RD. La mejor psicóloga, Ana Simón.
6: Ana Simón. Ana Simón, es que yo no conozco a ninguna sexóloga que se llame Ana Simón.
9: Ana Simón. Lo que pasa es que la gente le dice Ana Simón, pero no lleva acento.
6: Oh, ¿verdad que sí, maestra?
9: La mejor psicóloga, terapeuta. Y usted es el mejor en la tribuna 93.7. Saludos para todos los tribuneros.
6: Wow. Te escucho bien. Te escucho lo hermoso. Again and again.
9: Ana Simón. Lo que pasa es que la gente le dice Ana Simón, pero no lleva acento.
6: Ahora siga.
9: La mejor psicóloga, terapeuta.
6: Sí. Y siga.
9: Y usted es el mejor en la tribuna 93.7. Saludos para todos los tribuneros.
10: Me da 100% de acuerdo con la pastora.
6: Ajá.
10: Pero con él.
6: No, y seguro no hay pangola en esa casa.
10: De acuerdo con él, no.
6: Mire, en la casa donde no se cocina bueno, donde no se. Donde no hay pangola. Salen todos los trapitos y más al sol.
10: De él decirle como que ella no se lo merece.
6: No.
10: Pero ven acá.
6: Y acá aquí se
5: recibe. Maestro, escúchame que se me fue una N. Pero que es un problema. Es que este programa uno lo puede tener una letrita.
6: ¿Una de aquí?
11: Va de ahí, raquiñoso.
12: Mi maestro, estoy llegando ahora. Pero dígame, ¿qué es eso, pangola?
6: Maestro, pero gracias a la pangola. ¿Cuántos años tiene usted, mi hija? ¿Usted no sabe lo que es la pangola?
3: las
6: partes. Ah, pero usted, bien se nota que usted no es tribunera. ¿Usted no sabe lo que es la pangola? Uy, pero.
3: Maestro Ana Simón Bolívar. ¿Será esa?
6: 809-56309-37. Se pasó el pastor.
13: Maestro, pero dígale que anacismo.
6: Se pasó el pastor. 809-56309-37. Se
2: yo
6: pasó.
2: Creo, maestro, la que. Él quiere decir Ana Simón.
6: Ana Simón.
2: Es la hermana de Simón, el de la salsa.
6: Ana Simón. Pero no es Simón. ¿Qué es Simón?
14: Maestro, mi maestro, paso por aquí para saludarle.
6: Maestro.
14: Y siempre agradecer por usted y por esa hermosa vibra que usted porta.
6: Maestro.
14: Y nos envía
6: Dionisio,
14: cada
6: Dionisio,
14: tarde.
6: Un dios olímpico.
14: Maestro, llamamos.
6: Dionisio.
14: Le amamos.
6: Dionisio.
14: Maestro.
6: Oh, mi pequeño niño. Dionisio, un dios olímpico. Un dios olímpico.
15: Maestro, sin pangoleo.
6: No. No hay gloria.
15: Sin pangoleo, maestro,
6: no hay gloria, no hay gloria.
15: Mundo,
6: no hay gloria.
15: Maestro,
6: no hay gloria.
15: Muy
6: aburrido. Nada mejor que la pangola un día como hoy. Estamos a 3.
16: El destino nos puso.
6: 809-56309-37. Dice ella que ella no sabe lo que es la pangola. Ay, pero mi hija, ¿tú vives por la pangola? Tú cenas con pangola. Te desayunas con pangola.
16: Y así.
6: Si hay chance al mediodía, pues. ¡Más pangola!
13: Maestro, pero ok. Mayor respeto para usted. Me ando con la mujer mía aquí.
6: Así.
13: Me dijo que me callara, que yo estoy hablando mucho. Explíquele, dígale algo a usted.
6: Pero maestra, deje que siempre se libere. Pero es una dictadura en la casa. Y en el auto también. No, eso no es olímpico. Ay, no, nena. No.
16: Ahora mismo, corazón.
17: Pero maestro, Dios de la locución.
6: Sí.
17: El soberano.
6: Sí.
17: El todo.
6: Sí.
17: Maestro, dígame.
6: Sí.
17: Pero dígame, maestro, ¿quién no conoce la pangola?
6: No, aquí hay una gente que no sabe lo que es la pangola. ¿Eh?
2: Oh. No, maestro, ya no sabe lo que es la pangola, ya vino del aire, pues. Ya no vino de la pangola.
17: Para esa niña que dijo que no sabe lo que es pangola, cuando en un lugar no hay pangola, la mujer vive en aburrida.
6: Pues con la carota. El desayuno le queda mal, la comida le queda mal, la cena le queda mal. De noche no duermen. Mi amor, ¿cómo tú estás? Ni te responde.
17: Y bien estresada. Ahora, cuando el pangoleo es bueno, las mujeres pasan hambre y te aguantan de
16: todo. Todo lo que yo iba a hacer.
18: No, maestro, en verdad.
6: Dele.
18: Todo de la tribuna de aquí. Del Olimpo. Saca a su esposa. Porque
6: sí, claro.
18: La mujer siempre se lo merece.
6: Claro, siempre se lo merece. Siempre.
18: Que conste. La mía también invita a ella también y le saca.
6: Sabroso.
18: Maestro, pero vamos a enseñarle la pangola, maestro. Vamos a enseñarle.
6: Ay, pero maestro.
15: Maestro, dígale a esa niña que si sus padres no hubieran tenido un acto de pangoleo, ella no hubiera existido
6: jamás
15: en este mundo terrenal.
6: Jamás. A ver, ¿qué dice ella ahora?
12: Mire, maestro, yo no sabía que a eso le decían así. Ahora me entero, pero ya yo le llegué que...
6: No, maestro, lo que pasa es que en el Olimpo nosotros tenemos formas de cómo decir algunas cosas porque tenemos un niño acá. Ahora, ¿es usted una pangolera por excelencia?
16: Es que no acaban los domingos.
6: Maestra. ¡Que viva el amor! ¡Que viva! ¡Que viva la iglesia! ¡Que viva Dios!
16: Me sale todo al revés.
6: Que nos permita seguir acá.
16: Con una
6: entreteniéndote.
16: De amor. Hoy que por fin.
6: Ay, el pastor le está. No, maestra, yo no puedo leer eso al aire. Si usted envió una nota de voz y la acomoda, la colocamos. Ay, no.

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2: Carlos Santos.

0: mi Freddie Mercury. Digo, el Freddie Mercury de todos los dominicanos y del mundo también, en la radio. El semidios Olimpo. No me ha querido mandar el link porque yo no entiendo. Yo bajo como tres de y no me dan ninguna. Yo he escuchado como que hay un videito de que de un pastor por ahí. Cuando entra la señal, yo como que cato un poco. Mándeme ese videito, por favor.
1: Maestro, pangoleo. La acción de enrollarse en una.
2: Va de ahí, Raquiñón.

0: Una pregunta. ¿Quién vio el video de Luis Polonia? A propósito, yo no sé qué es lo que pasa. Se da lo de Karen y Edwin, luego aparece el video del pastor, luego le entran a la madre a Luis Polonia. ¿Alguien vio el video de Luis Polonia? A ver, atención allá a la feligresía. ¿Alguien vio el video de Luis Polonia? ¿Alguien lo vio ese video? ¿Alguien vio el video de Luis Polonia? Y las declaraciones que dio a propósito de toda esta situación. ¿Alguien lo vio el video? A ver, ¿alguien vio el video de Luis Polonia entonces?
1: Mándelo, maestro. Hay uno rodando por ahí, mándese venado.
0: No, maestro, no, venado, no le diga así. Es que esté libre de pecado que arroje la primera piedra. Usted puede lanzar piedra, maestro. Maestro, usted está libre. Se revisó la frente. No hay señales de humo. Como dijo un oyente ayer, qué sé yo qué, pica. Dios santo. 809-56309-37. ¿Usted vio el video de Luis Polonia? ¿Quién no vio el video? ¿Quién no lo ha visto? El de Luis.
1: Rogándole por la espalgata de Zeus. Y la chancleta de Atena.
0: Ahí va el video.
1: Es un animal indefenso.
0: Maestro.
1: Un animal sin cuerno, un animal indefenso.
0: Maestro, usted está libre. Usted nunca y más nunca. Maestro, usted está libre de y otra de, maestro. Déjeme saber.
2: Mándelo, maestro.
0: Mire, tenemos un video de Luis Polonia. Hay gente que ha dicho, ok, está en su derecho. Hay gente que ha dicho, no, es que se pasa, habla muy feo.
1: Maestro, déjeme ver el video de Luis,
0: mire,
1: de la hormiga atómica.
0: Mire cómo está la hormiga atómica a propósito de toda esta situación de Edwin. Mire nomás.
3: Mándemelo, maestro, el video
1: de Luis. Pero no estamos libres.
0: Ah.
1: Lo único que hay que adaptarse.
0: Ah, sí. Ay, pero maíz.
1: Hay que adaptarse a eso ya.
4: Ajá. Bebito, maestro. ¿Qué hizo Luis Polonia? Ahora?
0: La hormiga atómica dejó un video prendido en el.
5: Yo lo vi, maestro. El video de Luis Polonia. Lo importante es que él está consciente de eso. Él sabe.
1: Envíelo, maestro, de una vez.
0: ¿Y qué es lo que le pasó?
1: Envíe a Polonia, maestro.
6: Yo lo vi, ese hombre está loco, maestro.
0: No, pero Luis está incómodo.
7: Yo lo vi, maestro, el video de Luis Polonia. Lo que pasa es que Luis Polonia se pone rápido cuando le hablan de eso.
0: No,
7: pero él sabe.
0: Y se quilla, se prende él.
7: Buenas tardes, maestro.

0: completo y se acabó de sacar dos pecosones cuando lleguen a la casa.
1: Maestro, maestro, sé mi Dios. ¿Qué es lo que dice Polonia?
2: Mi maestro, mándame el videito ese, por favor.
3: Maestro, él sabe que le viene su sorpresita. Lo que pasa es que todo a través del tiempo.
2: Mi maestro, pero esos dos evangélicos están en tiradera, se están tirando uno a otro.
4: Maestro, buenas tardes, maestro, buenas tardes. Maestro, mándame el videito. Mándale.
5: Pero maestro, dígame. Ay, Dios.
6: Mi maestro.
7: Ahora, él habla feo en ese video.
6: No, yo no voy a opinar con el Leo Polonia.
5: Esos son hermanos de la iglesia, maestro. Esos son hermanos de la iglesia.
3: Mande el de Luis Polinia.
7: Para mí, a Luis Po, se le fue la boca ahí.
3: Maestría.
7: Se le fue la boca.
3: Maestro, mándeme el video de ese alce.
7: Ay, pero
3: ¿qué es lo que dice ese alce?
7: Luis Po hizo un po realmente.
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0: hace las expresiones que hace. Maestro, apúntelo, usted verá. Dentro de poco tiempo te verá lo que viene de Luis Polonia y de su esposa.
1: Pero, dice mi Dios, yo le pido el divorcio a ese hombre ahí mismo. ¿Cómo le dice delante de... Ay, Dios mío, que ella no merece que la saquen? Eso, ese divorcio.

0: tardes, mi maestro. Buenas tardes, mi rey olímpico. Mándeme el video, mándeme el video.
1: Maestro, buenas tardes, maestro. Mande el video de Colonia, por favor.
2: Pero, maestro, pero... Pero Polonia está como que fue a él que le pegaron eso, pues.
3: ¿Y cuál es la loquera de Polonia, maestro? ¿De qué clase fue que si la dio? Se la vendieron de la mala, por...
4: Maestro, maestro, se regó Polonia, lo cogió personal, dejó caer una granada. Ay, mi madre.

0: anda.
1: Bueno.
0: Y tu novia anda en doble vía, te la guachoca, le dijiste.
2: Pero maestro, ¿cómo? Así es que está.
3: Ahora ese hombre no está fácil.
4: Ahora, donde Luis Polonia se equivoque, donde él dice que cuando él se deje de ella se busca una mejor que ella y ella se busca uno mejor que él.

0: Y eso es un filtro que tiene Polonia en la cara, maestro.
1: Tengo tanta ganas de.
0: Maestro. Maestro, pero estos peloteros ahora están saliendo toditos.
2: Buenas tardes, mi maestro. Maestro, hoy ni siquiera voy a saludar. Hoy vengo a hacer una elocuencia, maestro.

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0: No, no, Dios mío, pero uno tiene que escuchar cosas. ¿Y qué le dio a Polonia? Polonia como que la sintió ahí, como que la sintió, habló feo él. Habló tan feo que hasta ella misma se sorprendió verlo hablando así. Ya tú sabes.
1: Maestro, yo quedé anonadada. ¿Y qué fue lo que le dio a él? ¿Qué le pasó a la hormiguita? Le echaron un poquito de venenito y el venenito le comió la neurona del cerebro. Oh my gosh.
2: Maestro, hay un video que tiene Polonia.
3: Maestro, Polonia está claro de qué lo queda el día a día. Así es que se vive la vida, maestro. Te fuiste, va, va.
4: Maestro, Luis Polonia se acropó la herida, maestro. Es que él sabe que le ha pasado por todo eso. Lo que pasa es que el otro tuvo valor y rompió. Él no.
5: Maestro, actualísimo, maestro, que volví. Aquí estoy de nuevo, maestro. El alcalde.
6: Bueno, maestro, palabra a Dios. El pacto Santiago, porque no es pastor, pastor Santiago. Parece que está resentido porque parece que la pastorcita.
7: Maestro, mándame ese video porque uno tiene amigos y pueden pasar por una situación similar.
8: Mi maestro, Millos Olímpicos, envíame el video, por favor, mi maestro. Y le voy a hacerlo calladito aquí. No se lo diga a nadie, mi maestro. Pero es que no se puede mencionar soga delante de Holcao.
9: Maestro, por ahí dicen que hay que le sirva el sombrero que se lo ponga. Y es que Polonia está dudando. Usted no me ha mandado el video, pero ya yo sé por el video hoy.
10: 809-56309-37. Hay una situación acá, ¿no? Desde ayer con Edwin, Karen, luego Polonia dejó su videíto.
11: Buenas tardes, mi maestro, buenas tardes, mándame el video. Y yo me conformo para que me hagan una felicitación de allá de lo alto, desde el equipo. Estoy de cumpleaños.
10: Happy birthday to you.

0: maestro, envíeme el videito, por favor, maestro. Los peloteros, maestro, los retirados, como que andan en doble vía. ¿Qué es lo que pasa?
1: Entonces, ¿qué es lo que está pasando a nivel del béisbol? ¿Qué es lo que está pachando?
2: A Polonia, desde que le hablan de cuerno, se le mete un pataleo y una raquiña entre los pies y una seguidilla que lo pone rápido, que lo pone rápido. Déjeme, se dé cuenta que el venado sin cacho está indefenso.
1: Déjeme saber, por favor, si usted vio el video de Luis y lo que dijo al lado de su pareja. ¿Ella prácticamente le da un mareo? Prácticamente le da un mareo si él seguía hablando, pero por favor, pequeño niño, no hables así. Aunque él esté en su derecho, ¿no? Este es su derecho.
3: Maestro, y lo bonito ahora que vamos por el número 34.
1: ¿Ah, sí?
3: Por el 34 vamos ahí ahora.
1: Ah.
3: Polonia está en peligro.
4: Sí, maestro, pero esa chamaquita está ahí por los cuartos de él. Porque él la tiene bien a ella.
1: ¿Ah, sí?
4: Ella se le ve que ni quiere estar ahí.
1: ¿Cómo va a ser? Oh, maestro, usted es psicólogo. ¡Pero santísimo!
5: ¡Maestro! ¡Qué rico estaba!
1: Ajá.
5: Maestro, Sara de la Cruz. Estaba de vacaciones.
1: Diga,
5: y los
1: Sara.
5: Chicos entraron en el transporte. Maestro, lo que pasa es...
1: ¿De?
5: Yo hablo claro.
1: Ajá.
5: Que lo del toro duele, pero de la vaca mata.
1: ¿Ah, sí?
5: Siempre que no cogen la presión.
1: ¡Ay, mi madre!
6: Mi maestro olímpico.
1: Ay, que el toro y que la vaca mata.
6: Pero las redes están... picante.
1: Yo no sé qué es lo que pasa. Y una
6: Dios.
1: Es reperpero, es que dicen ustedes, la gente de la tierra. Yo escuché esa palabra, reperpero.
6: Bueno, lo primero que un hombre que se respete, como un hombre de su edad, no sale dando esas declaraciones
1: no.
6: Y con ese filtro que él tiene.
1: Sí, bueno.
6: Porque ese filtro, la conversación no lo ayudó y el filtro tampoco.
1: Un exceso de filtro.
7: Maestro, lo que está a la vista no existe perjuelo, maestro.
1: Esa
7: tipa está ahí por los cuartos, maestro.
1: Sí.
7: El hombre tiene que ser coherente, maestro. Ya un señor de la edad de Luis Polonia.
1: Un señor.
7: Tiene que buscarse una señora de su edad para que lo quiera de verdad y lo respete de verdad.
6: Maestro, Luis Polonia hablando de la jevita en su cabeza.
1: Ah,
6: no te apures, yo no te voy a hacer pasar la vergüenza, pero no te apures que tú me estás dando los códigos.
1: ¿Quién tiene más venganza en la piel? ¿La mujer o el hombre en estos casos? ¡Ay, mi madre!
6: ¡Mándelo, maestro! ¡Mándelo el video!
1: Ahí va, ahí va. 809-563-0937. Saludos para El Brillante. Oh my God. El Brillante se llama. El Brillante. Maestro. El Brillante. Está buena esa, ¿eh? El Brillante. 809-563-0937. Tenemos una situación acá. ¿Con quién? Tenemos una situación con Luis Polonia. ¿No tuviste lo que dijo Luis Polonia? ¿Qué es lo que está pasando? Y todo eso es el efecto Edwin. Edwin y Karen. Oh, my God, bro.
8: Oye, que Polonia tiene que buscarte una señora. Polonia está comiendo carne magra. Y eso no está mal, que coma su carne magra. Es lo que tiene que saberse manejar.

0: haga con la tribuna con eso, una Alvarito Alvelada, y ponga un sí o no.
1: Maestro, pero siempre digo todos los bajos. Ay,
2: no.
1: Mando a todo el mundo a decirle todo lo bajo que tiene a todo el mundo. Dios mío, cogió la presión fuerte.
2: Sí, no, no, pero Polonia siempre ha sido así. A Polonia no hay que puncharlo mucho. A Polonia no hay que puncharlo mucho para que él sas. No hay que, no, no, no, no lo punchen mucho. Tardes de 937 FM, aquí está su semidios olímpico. ¿Qué si hacemos uno en vivo en breve? No, no sé, ¿qué dicen los muchachos? Hacemos uno en vivo para saludar a la feligresía.
3: Esa relación de Luis Polonia, hasta que la cartera no se pare.
2: Dios santo. ¿Es que la cartera no se pare?

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0: 10:05. Tardes de tribuna. Tardes de Luigi Nick. Tardes de tu semidios olímpico. Dice el maestro Rey. Saludando por acá, gracias, Princi.
1: Maestro, recuerde que los peloteros dominicanos en el terreno de juego son hermanos y quizás está sufriendo de dolor de su compañero.
0: Ok.
1: Porque el que nace para chivo de cielo le caen los cuernos, maestro.
0: Maestro.
2: Maestro, hasta que esa tipa no encuentre una que le eche tres pisados.
0: Dios mío. No me ruegues, no me
3: llores. Estoy cerrando sitio. Va de ahí, raquiñoso.
0: Maestro. Recordemos, recordemos, por favor. Pero ahorita me van a sacar de aquí.
3: Vale ahí, raquiñoso.
0: Claro, porque ahorita si usted suelta así, no. Maestro, pero.
3: Vale ahí, raquiñoso.
4: Mi maestro. Santo.

0: Alexander en la casa.
1: Santo.
2: También que iba.
1: También que iba.
2: También que iba. También que iba. Tuvo que llegar.
1: Claro, íbamos bien.
2: Tuvo que llegar.
1: Íbamos bien, íbamos bien, íbamos bien, íbamos bien, pienso yo, pienso yo.
3: Maestro, mándeme el video de Polonia.
1: También que iba uno. ¿Qué fue? ¿Qué
4: empieza
1: fue?
4: Empieza a bloquear, usuario ahí. Empieza a bloquear a los semidio olímpicos.
1: También que íbamos. También que íbamos.
2: Bueno, lo que manden nota de voz, que se salgan del patrón.
1: Sí, hay que salirse un poquito del patrón. Recuerden bien que esto es una radio. Hay que salirse un poquito del dedo. Hay que salirse un poquito. Porque manejamos todo acá al aire, precisamente por los pichones que tenemos.
2: Simplemente tachen. Y no se la vuelva a reproducir.
1: Porque no es en su casa, no es en el patio. Santo, no, no.
5: Vale ahí, raquiñoso.
1: No, no, ahorita viene la comisión, me llama la atención. No, no.
6: Tenía que ser un popular.
1: Claro. Un estudiante mío, escucha, pero maestro, pero claro. No, no, no.
7: Buenas tardes, mío, buenas tardes, pero, mi maestro. Pero, mándeme el video de Polonia. Mía,
1: pero, y otro pero. 16 pero más.
8: Hay comentarios inaceptables, porque sabiendo que eso.
1: Recordemos que me llegan tantas notas de voz que si me pongo a escucharla de manera interna no hay forma de colocarla toda al aire. No hay forma porque son demasiadas. Y le damos el espacio para que cada quien se pueda escuchar al aire de una forma bonita, pero no.
8: No, se pasó ese comentario. Inaceptable.
1: Esa es otra, ¿eh? Tampoco es así como lo. Tampoco el gallo como lo pintan. Tampoco es el gallo. No, el gallo no es como lo pintan.
8: Así
1: a veces ustedes dicen, no, porque yo soy qué sé yo qué, que más que si yo haga. Y nada, ¿eh? Ahí es que es rápido, entonces. A usted le hacen su cosa. Okay. A veces el ser humano cree que, no, que el gallo cante y ya. No. No es que el gallo solamente tiene que cantar. El gallo tiene que, entonces, el gallo tiene que hasta cacarear en casa.
8: Así no.
1: No. Vamos a ver.
8: ¿Creen que está en Haití? En Haití, que está hablando. Y que echa esto, Dios, echa lo otro.
1: Dios mío, ¿por qué?
8: Maestrico, cuando se llega a ese momento, el momento es que habla. Por eso es que yo no creo en nadie. Que dice, no, que yo esto, que yo hago.
1: No, que yo soy que soy yo.
8: Que
1: hay.
8: Que
1: habla, y que yo.
8: Y se vuelve mucho.
1: Mucho cuidado con el enviar, no, porque yo lo demuestro, no demuestra nada. Gracias, no demuestra nada, gracias.
9: Ya no estoy para eso, no me ruegues.
2: Maestro, recuerden.

0: niños escuchando.
1: Pero Dios. No nos divertimos, hacemos de todo un poco.
0: Pero es en su casa que ustedes están.
2: Maestro, mándame el videito ese de la hormiga atómica. Para ver qué fue lo que dijo el dolido.
3: Maestro, vamos a tener que buscar una forma de cómo sancionar a esa persona, a esos oyentes que hacen esos toyos.
4: Por eso está claro. Por la que no lo tiene la tierra.
1: No.
4: ¿Cómo le hacen un daño a una diosa así como allá la Yapo?
5: Buenas tardes, maestro, mande a ti.
1: También que íbamos con todo y café. Recientemente 7 plomazos de perfume me doy. No.
6: Pero ese hijo es su madre, yo ando con mis hijos aquí. ¿Cómo él dice?

0: Ahí tiene su 10 minutos de fama.
1: Maestro, mire, eso se soluciona fácil. Dele 3 try a la gente. Cuando comente el tercer try, usted lo bloquea y punto.
2: Esa persona sí es tan buena para Polonia. Polonia lo manda a bañar.
0: Ah, no, Polonia le entra automáticamente.
1: Usted lo registra con una estrellita. Después 2 y después 3, y ahí se acabó ya la tercera bloqueado.
0: No, que yo soy un gallo, que yo. No, que yo soy un duro. No. No, y que si yo. No. Muchos soldados que han muerto en la orilla.
3: Buenas tardes, maestro, y buenas tardes para todos los radios oyentes.
0: El gracias, mi maestro, ayúdenme ahí.
3: Mándelo, maestro.
0: Ya, el maestro ya se disculpó aquí. Ayúdeme ahí, maestro. Que manejamos siempre todo acá. El doble sentido lo manejamos chulísimo. Pero a veces hay notas de voz que se me pasan al aire porque yo no puedo controlar la cara. Si yo me pongo a escuchar cada nota de voz que así es que manda la norma de la locución, escuchar antes para luego colocar al aire, pues un full. No me da tiempo porque escucha, son demasiadas notas de voz que nos llegan en el día. Producto de la interacción, porque aquí la tribuna es una familia y a cada uno le hacemos pasar un grato momento al aire, ¿eh? Así que por los pichones vamos a cuidar un poquito, mi maestro. Oh, mi pequeño niño, disculpa aceptada, mi pequeño niño. Ya que te prenden también la tribuna, yo tengo que salir a pedir disculpas, maestro.
4: ...809-563-0937... Maestro, a esa gente así, usted le pone la que dice, váyase de ahí, boquilloso.
0: Mi pequeño maestro. Bien, seguimos. A ver.

Invite un cafecito, no más que tanto. Por un café olímpico. Hasta poquito de lluvia. Poquito de agua. A propósito de la lluvia, allá en el fondo tenemos nube bacanísima. Probablemente esta tarde vamos a tener lluvia. No lave el auto, por favor. No.

0: Maestro, maestro, no sé qué fue lo que el sujeto dijo en la nota de voz, pero lo que usted haga está bien. A usted, un semidios olímpico, se le perdona todo.
1: Ay, maestro, yo que lo iba a lavar. Déjame salirme del carro.
2: No, no, no, no, no, no, no, no, no, no, no, no, no, no, no, no, no, no.
3: Hay algo que todavía la gente no ha entendido de las mujeres de la República Dominicana.
2: A ver, a ver.
3: Y es que para esas chapis, chapis, es más fácil.
2: Ay, pero maestro, ¿y esa forma?
3: Matar un gallo viejo que matar un gallo joven.
4: Va de ahí, raquiñoso.
2: No, maestro, no, nada que ver, nada que ver, nada que ver. Olga Martínez en la casa. Saludos para Caroline, de parte de Dani. Caroline, gracias por estar.
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0: Hey, maestro, buenas tardes. Aunque no nos escuche, estamos en sintonía.
1: A ver si alguien me reporta lluvia. Me parece que ya tenemos lluvia. Lo dije hace un ratito, nomás que tanto. Allá en el fondo se ve. Oh, oh. Vamos a tener lluvia, innegablemente. El jueves no pudiese irse así libre si no se va con un poquito de lluvia. A ver, ¿quién está conmigo todavía? ¿Quién está conmigo todavía? Voy a saludar unos cuantos nombres, pues son un montón. Maestro, pero yo no tengo el nombre suyo acá. ¿Qué pacho?
2: Si tú vas, yo voy a saltar.
1: Estoy poniendo guitarras a los que no tengo el nombre registrado. Voy a saludar a unos cuantos tribuneros.
2: Es mentira, mejor quédate.
1: Osoria, lo veo que aparece por acá.

0: por acá activo, muy bien, gracias. A ver, ¿qué más está activo?
1: Por aquí abajo, en la Duarte con México.
0: Duarte.
1: Vamos a decir zona colonial.
0: Zona colonial.
1: No está lloviendo todavía.
0: Zona colonial. La bella Liz dice que está por acá activa. Tenemos lluvia ya, porque veo allá en el fondo.

0: desde Los Alcarrizos. A ver, alguien más de Los Alcarrizos veo por acá que me hacen un reporte. ¿Desde qué barrio me escuchas? ¿Desde qué urbanización me escuchas? Jennifer, en la casa. Me llaman la peluchita. Hola.
1: Sí. Loco cuando te besé, copio oculta a veces.
0: Ángel en la casa. Ismael en la casa. Indy, el Indy.

0: Churchill.
1: Con 27.
0: Con 27. Con maestro.
1: Maestro.
0: Yes, sir.
2: Se me dio. ¿Dónde? Está lloviendo.
0: ¿Dónde?
2: Aquí, se me dio. ¿Dónde? ¿Dónde está nublado? Está lloviendo.
0: ¿Dónde? ¿Dónde está lloviendo? Dice Wilmy que está con nosotros en modo Tribuna 937 FM. Wander dice que está activo. Y Ken. ¿Pero será el Ken de la Barbie? Pudiese ser. 3:42. Quiero colocar una bachata. ¿Alguien me ayuda con una? No sé.

Dice, buenas tardes, maestro. Soy nuevo escuchando la radio del Olimpo. Maestro, llevo unas 2 semanas escuchándolo, el majestuoso Dios. Luigi, mándeme el video que estaba manejando. Oh, maestro, le voy a compartir los 2 videos. El del pastor. Y también le voy a compartir mi pequeño niño. Bienvenido a la tribuna, por cierto. Se llama Aizen. De Eisenhower o algo así, el ilusionista. Ese confidente Luigi. Soy Luis Maíz.

0: o Estocolmo de Prince Royce.
1: ¡Wow!
0: Es lo más.
1: Me están solicitando por acá una canción de Alex Bueno. Imagínese usted qué choque emocional tengo ahora mismo. Oye bien, nena.
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1: Oye bien, nena, escucha, pon atención.
2: Es mentira, mejor quédate.
1: Escucha bien, nena, por favor, escucha bien.

0: San Miguel, maestro de Romeo Santos.
1: San Miguel.
2: ¿Y tú, peluchita?
3: Oh, hola, sweet. Hola, mi maestro hermoso.
1: Wow.
3: Yo estoy con el jovencito. Uh-huh. Ponga dardos o Estocolmo. Por favor, una para él, una para mí.
1: Gracias, sí. Maestro. Ay,
4: maestro. Maestro, bachata, entonces. Póngame el conejo de Blas Durán.
1: El conejo de Blas Durán. ¿Cómo desentona esa forma?
5: Vale ahí, raquiñoso.
1: Esa forma tan fea. Trago, por favor, dice así. ¿Cómo es que empezó a olvidar? No sé, a ver qué dice Romeo, ¿verdad?

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1: Carlos.

Ya tenemos lluvia, viento sutil y calles no inundadas, pero qué sé yo, no sé, un poquito de tapón. Pudiese

0: 849. Las principales calles de la metrópolis. A ver, conectando con nosotros desde ya, nuestro WhatsApp. Dionisio al aire, tu semidios olímpico, sí. Luigi Nick. No, no, no es Luigi Ni. No, no, no, no, no. Luigi Nick. Por favor, gracias. ¿Quién está en la calle ya? ¿Quién se prepara para salir? ¿Quién recién llega? Atención allá a la feligresía. Se dice que a los artistas todo le queda bien. Se dice que a los artistas todo, absolutamente todo le queda bien. Yo hoy, a propósito de premios juventud y demás, yo le quiero compartir a la feligresía este video y déjeme saber si es cierto que a los artistas todo le queda bien.
1: Buenas tardes, líder, te quiero, está pedido, pues estamos presentes.
0: Mi pequeño niño,
1: Víctor.
0: Víctor Inside. Se dice que a los artistas todo le queda bien, que todo le queda bien. Déjeme saber a propósito de que hoy premios juventud, demás, la alfombra y etcétera, y otro etcétera también.
2: Maestro,
0: sí.
2: Si usted quiere saber si a los artistas todo le queda bien,
0: sí.
2: Solamente búsquese par de imágenes de Toño Rosario en su vestimenta.
0: No, me hable mal de Toño, maestro. No, Toño es una estrella. Toño es una estrella. Tu cuquito es una estrella. Ahora, usted quiere, mire, voy a cambiar ahora mismo la dinámica que tenía. A propósito de todo esto que ha pasado, usted quiere ver lo que es un caballero. Usted quiere ver lo que es un pana. Lo que es un pana atento con su hembra. Atención, populachos. Mire, pídame este video de Toño para que usted vea. Pídame el video. Mire lo que es un caballero del zodíaco. Mire nomás. ¿Quién quiere ver lo que es un auténtico caballero del zodíaco? Dichosa la mujer. Bueno, también ahí tiene que ganárselo. Ahora, mire lo que pasa con Toño en este video. Bárbaro. Mire lo que pasa con Toño en este video. Mire lo que pasa con Toño Rosario en este video. Mire nomás.
3: El mejor.
0: Toño Rosario.
3: Video, maestro.
0: Mire nomás. Mire lo que pasa con Toño Rosario. Un macho nivel omega. ¿Sí o no? Que digan las mujeres si sí o no. Macho nivel omega. Pero no omega, cuando hablo nivel omega es nivel mutante. Mire nomás. Déjeme saber, por favor. Déjeme saber para compartírselo. A propósito de que ya tenemos poquito de lluvia. A propósito de que tenemos viento que sopla. Y que hay tapones en algunas calles. Eso hace un macho alfa. Eso que hizo ahí el cuquito. A propósito de todo este escándalo que tenemos a nivel de redes sociales. Eso es lo que hace un hombre de verdad, ¿eh? Además de la respectiva pangola, ¿no?
4: Imagínate. Ya se ganó Raquiñoso.
0: Sí.
4: A Toño sí es verdad que le luce todo.
0: Todo le luce a Toño Rosario. Todo le luce. ¿Sí o no? Lo dijo Duque Slim Santana, el periodista. El presidente de Agropol. Señor, el doctor, porque no, por acá.
2: Ah, no, maestro, ese hombre no relaja con esa mujer.
0: No, así. Yari. Oh, pero acá, así es que se trata realmente una dama. Así es que se trata una hembra. Mire cómo trata a Yari. Mire. Oh. Ahora Yari se lo ganó. Yari se ganó eso.
3: Mándelo, maestro, mándelo.
0: Wow. Tenía que ser hijo mío, Toño Rosario. Hijo de un dios olímpico. Claro que sí. Tenía que ser hijo de un dios olímpico. Eso es amor, eso es love. En su versión más extendida.
5: Espérate, no subo sin Yari.
0: No, pero Yari. No, ¿qué pasa? 809-563-0937. Lluvia en la metrópolis. Nubes allá en el fondo. Ideal, esta noche va a estar rica para dormir. Yo voy a dormir solo, no sé si alguien quiere llevarme. Dime, nena, ¿me llevas? A ver.
6: Ya los maestros, son cosas que a veces se dicen sin pensar en el momento, olvidan o se olvida el momento en que se está. Pero literalmente, maestro, está complicada para nosotros la vuelta, porque uno a las mujeres la puede tener como princesa, la puede tener como reina.
0: Hay maestro, pero pasa igual también del otro lado. Hay mujeres que tienen a hombres como príncipes maestro, 50-50.
6: Y no es suficiente.
0: Maestro.
6: Literalmente, maestro, estamos feos.
0: No, maestro, pero también pasa del otro lado. Hay mujeres que... Usted sabe. 50-50. Yo le doy un 50-50.
7: Claro que sí.
0: Maestra.
7: Lo voy a buscar.
0: Oh, maestra. Maestra, venga a buscarme, venga. Mire, me acabo de dar, bueno, Douglas Lynn Santana, el doctor sabe que desde que entró a la cabina ha sentido el aroma olímpico. Le ha dado 6 plomazos nuevos de perfume. Estoy rico ahora mismo. Rico, ¿eh? ¿Sí o no, maestro? Oh, pero lo estoy diciendo. ¿Eh? Santísimo.
8: No, mire. El de ese tema me la sube, maestro.
0: Pero, maestro.
3: ¿Cuántos plomazos van, maestro?
0: Bueno, maestro, yo si le digo cuánto van desde esta mañana a la fecha. El hombre que camina. Dugaslin, encienda ahí Dugaslin, por favor. Agarra ese micro, por favor. Al doctor Dugaslin. Dugaslin, el hombre que camina. El hombre que camina en la faz de la tierra tiene que andar siempre con un saco hermoso, camisa blanca. Claro. Y tiene que tener olor, tiene que oler.
9: Pero usted se está reflejando en mí, entonces.
0: Maestro, tú un hombre olímpico, ¿eh?
9: Usted se está reflejando en mí.
0: Solo que un hombre de la carretera así, con ese sudor. No, por favor. Tiene que oler.
9: Y tener aire en su vehículo.
0: Innegablemente. Claro. Olor, los olores. Los olores y olores.
10: Lo voy a decir en cibaeño. El maestro es un defensor de lo malo. Un defensor de lo malo, porque no es lo mismo. No es la mujer que
0: silencio,
10: mantiene...
0: ¡Silencio!
7: ¡Varia ahí, raquiñoso!
0: ¡Silencio! ¿Qué es lo que estás diciendo?
10: Al hombre, el hombre que mantiene a la mujer.
0: ¡Silencio! ¡Silencio!
7: ¡Varia ahí, raquiñoso!
0: ¡Fuera del aire!
3: ¡Maestro! 34 plomazos que van, cuénteme.
0: Maestro, mire, perdí
3: pobres
0: la...
3: Pobres perfumes.
0: No, ¿cómo pobres? ¿Pero cómo pobres? No, un dios olímpico siempre tiene perfumes de reserva, mi hijo, siempre tiene.
7: Varia ahí, raquiñoso.
0: Tanto, ¿pero qué
2: maestro, oiga algo, maestro.
0: Dele.
2: Detrás de cada buen hombre hay una buena mujer.
0: Sí, y también del otro lado, también, maestro.
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0: Maestro, a propósito de démosle saludo a Santana, yo crecí conociéndolo así. Vine a aprenderme su nombre en estos días en la emisora.
1: ¿Sí?
0: Tengo años que no lo veo.
1: Santana.
0: Face to face, por allá, por los Alcarrizos.
1: Santana, eso. Santana, dice. A Duguelín Santana, ¿será? A ver, vamos a escuchar a quién.
0: Maestro, a propósito de... Démele saludo a Santana.
1: Santana.
0: Oh. Yo crecí conociéndolo así.

0: pone su nombre en estos días en la emisora.
1: Ah, sí. Duquelín Santana, el periodista, el doctor.
0: Tengo años que no lo veo face to face.
1: Llama allá, Liz.
0: Por los Alcarrizos.
1: Liz se llama ella. Dice que tú estás los Alcarrizos, mi hijo. Liz se llama ella. Sí. ¿Oh? Dígame. Ah, él te está escuchando precisamente. Él está escuchando, él está aquí conmigo en la cabina. ¿Y dice qué?
0: Sí, maestro, ese mismo.
1: Sí, el
0: director.
1: Sí.
0: Duquelín Santana.
1: Duquelín Santana, el periodista, el doctor. El director ya tiene su despacho. ¿Dónde es que tiene el despacho, maestro?
2: Sí, ya tenemos un despacho nuevo. Saludos, Lee, hola.
1: Sí. Sí, el abogado, dice ella. Claro, no solamente abogado, Maestra.
3: Maestro, ¿cuánto perfume usted tiene en el closet suyo, en el gavetero suyo, maestro? Mande la foto de ver cuánto perfume usted tiene, porque tiene que tener por lo menos un japonés ahí, un chino, fabricándole perfume.
4: Mira a la derecha.
1: ¿Pero qué acto tan vandálico es?
5: Varia ahí, raquiñoso.
1: Jabón lo que tiene en su casa ese. Una falta de respeto.
6: Buenas tardes, mi maestro, mi Dios olímpico.
1: Mira la feligresía.
6: Buenas tardes, mi maestro, mi Dios olímpico.
1: ¡Oh, mi pequeño niño! Oh,
7: yeah. Maestro, me la dejó caer ahí, guau, maestro. No tuvo piedad, maestro.
1: No, pero claro. No, pero ¿cómo va a ser? Desproporción total. 809-56309-37.
8: Desesperación. Ese tribunal le está faltando respeto.
1: Claro, claro, maestro. Claro. Óyeme, yo soy el locutor que mejor y más rico huele. O sea, vaya de ahí.
3: Maestro, yo lo que tengo es media parte de jabón de cuava.
1: Yo le dije.
3: De mi cuava, maestro.
1: Yo le dije.
9: Maestro, usted no necesita de explicación. No. El que se conforma con que usted siempre huele rico, sí, que se vaya de ahí y se boca agua.
1: Boca agua. Está buena esa. Un Dios olímpico. Siempre huele bueno y huele rico, rico. Desde 937 FM 4:29. A ver, where are you? Hay tapones por allí, déjame saber. Sí, dice ella, dígale que soy familia de Tita Iris Beatriz Gervasio. Ya lo dije al aire. Ahora que me lo dice que no lo dije al aire. Alexander Ruiz en la casa.
10: No importa que sea de Ésica, de Level o de Avon, el maestro siempre huele bueno.
1: Pues tú lo sabes, uno de mis estudiantes de locución, hermano, uno de los estudiantes de locución. Mire, el sábado estábamos en cierre de la clase de locución y yo me estrené un aroma. Duquelín Santana. El sábado estábamos en cierre final de mi taller de locución y me estrené un aroma. Porque mis estudiantes necesitaban sentir el aroma de los dioses. Claro. El sábado cierre de la clase y me estrené un perfume olímpico. Un perfume olímpico me estrené. Ahí ya, pam, pam.
3: Mi maestra, usted tiene muchos defensores. No, pero, oye, como dice claro. Ella, se boca agua.
1: República de Colombia, tapones. 809-563-0937. A ver. Ya usted vio el video de Yari, vio el video de Toño Rosario. Eso es lo que se llama un macho alfa. Eso es lo que se llama un macho bárbaro. Un macho escocés.
11: Rayando por ti.
1: Me dejas saber dónde estás ahora. Y si hay tapones por allí. Hoy va todo así como bien. No hay muchos tapones. Me encanta eso. Dice ella, mi maestro, ¿cuál es el perfume que más me gusta? Maestra, me gusta el suyo. Me gusta su olor. Oh, yeah.
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0: que mi hermano Luigi Nick. Luigi Nick, estamos en el puente Villamella. Esto es un tapón grandísimo. Para que le dé un saludo a dos congos que tengo aquí, ya usted sabe. Dos congos.
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0: A ver, déjame saber cómo se comporta. Déjame saber cómo se comporta la calle.
1: Maestro, el virus, hábleme ese videito, maestro. Hábleme
0: maestro.
1: Ese videito a los oyentes. ¿Qué opinan de eso, maestro?
0: A ver.
2: Maestros, Avenida Winston Chuchis, en Taponá. Avenida Winston Chuchis, en Taponá.
0: ¿Cuál es esa, maestro? ¿Cuál es esa, maestro?
2: Avenida Winston Chuchis, en Taponá.
0: Ah, ok. ¿En qué país es esa calle? ¿Es aquí o...?
2: Avenida Winston Chuchis, en Taponá.
0: ¿Esa calle es aquí en Dominicana? ¿Esa calle no es aquí esa calle?
2: Avenida Winston Chuchis, en Taponá.
0: No, esa no es aquí, esa calle no es aquí. Esa calle no es en República Dominicana.
2: Avenida Winston Chuchis, en Taponá.
0: La Winston Chuchis. ¿Cuál es la Winston Chuchis? ¿Cuál?
3: No, Taponá. No, esa no es aquí. Esa calle es aquí.
0: La Winston Chuchis. ¿Qué calle es?
4: Yo conozco la Winston, no Winston.
0: Winston Chuchis.
1: Maestro, esa calle en Japón. Winston Sushi.
5: Claro, maestro, eso aquí es la nueva calle que hicieron. Sí, es la paralela a la Kennedy.
0: Madre mía.
1: ¿Dónde es eso, maestro? ¿Dónde es eso, maestro? Santísimo, maestro. Maestro, usted es el mejor que usted, maestro. Usted es esa clase de persona, maestro. Ese no es tribunero, maestro.
6: Maestro, no se sorprende si le falta la E, pero, si le falta una letra. Pero, el comunicado habla así, maestro.
0: Bueno.
4: Ya eso fue un hamburger que se comió anoche, un chuchi.
1: Buenas tardes, mi maestro. Bendiciones, feliz jueves. Maestro, yo quiero saber, maestro, a qué se debe que en este país desde que se nubla es un caos el tránsito. Dígame,
7: sí, sí. Esa está en la 42 del Capotillo, cuando la gente está pasada de alcohol. Esa es la calle de ellos.
8: Ay, qué fino.
0: No, no.

0: cosa.
1: Calle Querencias Públicas Dominicanas.
2: Maestro, Avenida Napoleón Bonaparte, en Los Alcarrizos. Totalmente despejada.
0: Despejada.
2: Vamos a tomar la Duarte de Los Alcarrizos y veremos cómo estás.
0: Mi maestro.
3: Maestro, lo que pasa es que él comió sushi, entonces todo lo que habla es sushi, chuchi.
4: Maestro, esa calle está en el barrio Los Chinos.

0: Maestro, maestro, cuídate el que hizo decir. Ajá. Vine con Víctor a comer sushi.
1: Maestro. Ay, no, la que no. Está al lado de ajá, la chuchi. Ajá. La Lico. Ajá. También está tamponada.
2: La Puerta del Conde despejada.
3: Puerta del Conde despejada.
4: La calle Independencia. Totalmente despejada.
2: Maestro, maestro, la calle hoy ha estado buena. Yo he pasado por diferentes calles que siempre hasta ahora están taponadas. Y hoy está ligera, no sé. Aunque veo poco a mí en la calle. No
5: ¿ah, sí?
2: Sé.
5: ¿Y usted quiere?
2: No sé si será por eso.
5: ¿Y usted quiere miembro de la DGC? Déjeme saber entonces.
6: Maestro, ¿se puede repetir lo que dijo?
7: Maestro, maestro. Ajá. Calle Titanic. Paralela al Océano Atlántico. Okay. Que hay un pequeño tapón.
5: Atención a ellos.
8: Avenida Wheaton Chuchis, taponá.
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5: Maestro, ¿cuál es?
8: Avenida Wheaton Chuchis, Wheaton, taponá.
5: Okay. Ay, le ha quedado bien realmente, ¿no?
10: Villa Juana, despejado, excepto la San Martín.
5: Maestro.
6: Maestro, deje ese meme ya.
5: Lo dejamos como meme.
11: La habilitaron nueva, por eso de que muchos no la conocen.
5: Ah,
6: él dejó a Guido y se quedó chuchi.
5: WhatsApp 809-563-0937. Los pros se han despejado todo, me encanta eso. A ver.
12: Maestro, puente la 17.
5: Puente.
12: Yendo suave.
5: 17. Puente 17.

0: dice Andrea. Luigi, nunca me he reído más. Eso se trata, entretenimiento. Pásala bien.
1: Maestro, dame un saludo a Randy Orcho.
0: ¿A Randy?
1: Alias. El sacatripa.
0: Está fácilmente se le tira el D-King, lo busca.
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0: ya me voy y tengo que dar espacio al team de los entremetidos. Ya, Dudel Instantáneo, el periodista. Rafi el Negro, Valerie tiene que venir de camino por allí, ¿no? ¿Quién más estará con nosotros? Me parece que Lourdes, la señorita Lourdes. A ver, quiero que me des 5 segundos, despídete de mí. 5 segundos, despídete de mí. Dame cinco segundos, despídete de mí. 5 segundos. 5 segundos. No más, 5 segundos, dame 5 segundos. Dame 5 segundos y despídete de mí. 5 segundos, despídete.
1: Maestro, Dios le bendiga, vaya bien.
0: 5 segundos, despídete.
2: Bye, maestro, bye, cuídese, abríguese, que va a llover.
0: Yeah, 5 segundos, dame.
3: Maestro, que llegue bien a su casa, donde quiera que usted vaya, y que Dios lo bendiga siempre.
0: Amén, dame 5 segundos, 5.
4: Ay, maestro, Lourdes, maestro.
0: Lourdes.
4: Ay, qué mujer. Vaya contigo, mi maestro.
2: Vaya bien, maestro, que no le agarre el agua, maestro, en la calle, que llegue bien a su casa, y nos vemos mañana, Dios
0: mediante. Yeah. Dame 5 segundos, dame 5 segundos. 5 segundos, dame.
5: Buen viaje, maestro.
6: Maestro, que Dios le cuide, que Dios le cuide mucho, maestro.
7: Este mi Dios, vaya con Dios, me espero mañana.
0: Maestro. Deje la ventana abierta, maestra, que voy para allá ahorita.
8: Con la bendición de papá Dios para la calle. Y recuerde. Está haciendo calor.

0: Maestro, váyase por la sombrita y gracias por esta tarde tan amena.
1: Feliz año nuevo.
2: Maestro, que tenga un feliz resto de la tarde. Gracias por hacer nuestras tardes tan maravillosas.
3: 5 segundos, dame.
4: Gracias por hacer de mi tarde tan inolvidable, maestro.
3: No más.
5: Maestro, ya, váyase.
3: Yeah.
6: I see you.

0: El team de los entremetidos. Mira, que sepa Lourdes que la saludé. La saludé lindo al aire. Lourdes anda por acá. Anda por acá de negro, bellísima. Lourdes. Ahorita sequilla porque dice que no la saludo cuando viene. Ok, me voy a despedir como a ti te gusta. Una canción energy. A ver, ¿qué dice la feligresía?
1: Aquí no hay que demostrar nada.
0: No hay que demostrar nada. Somos los dueños de las tardes. De 12 a 5.
2: Salimos de la calle y del gueto y el respeto lo implantamos.
0: Hasta mañana, arroba Luigi Nick.

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0: Ay, mi madre, Dios mío. Pero espérate, espérate, vámonos un chin, por favor. Vámonos un chin, Batista. Vámonos un chin, vámonos un chin. Vámonos un chin, vámonos por aquí. Ahí está bien, no, no, tranquilo. Tranquilo, Batista, que ya me gustó el sonido ahí. Hoy jueves, antesala del fin de semana. Es el día número 3 del mes de septiembre. Ya la gente, veo que la gente está montando los bombillitos. Y es importante porque llega la famosa alegría de la Navidad. Es decir, te reventaron con la energía eléctrica y ya está saliendo el verano, pero ahora viene la Navidad por Lobre y seguirá la tasa o seguirá el costo de la energía o el gasto de energía allá arriba. Así que vamos a empezar tranquilo, mi gente. Buenas tardes, bendiciones. Para nosotros es un placer estar acá compartiendo con ustedes en este día maravilloso. Jueves, ya dije, antesala del fin de semana. Arrancamos con lo intermitido a través de Ultra 93.7. Uno rodando por cada hoyo de nuestro país. Y es bueno porque uno no es plomero, pero de vez en cuando tiene que tapar su hoyito. Eso es parte del diario vivir, ¿verdad?
1: Así es.
0: El hombre dominicano tiene que saber tapar hoyo, ¿verdad, Valerín?
1: Tiene que saber hacer de todo, claro, para ser un ser funcional, sí. Claro, tiene que saber hacer de todo. El hombre, a la mujer nos encanta, a las mujeres, que el hombre sea así, como que resuelva.
0: Y que no le pase como un amigo mío.
1: Señores, buenas tardes. Sean todos bienvenidos a Lo Entremetido, el programa número uno de tus tardes. Por aquí, como siempre, estamos acompañándote desde las 5 de la tarde hasta las 7 de la noche, trayéndote un programa cargado de mucha información, diversión, chercha.
0: Ajá, aquí, pues tú vas a correr.
1: Claro, de todo. Aquí hacemos de todo.
2: Okay. De todo un poquito. Así mismo es, señores. Bienvenido a su programa de todas sus tardes, favorito, el más anhelado, el querido. Ah. En fin, el que usted espera a esta hora, de 5 a 7 de la noche, por Ultra 93.7, esta servidora le desea una feliz tarde y que, pues, tome asiento por ahí. Si va en su vehículo, pues, relájese para que preste oído, bueno, los ojos al volante, pero preste oído para todo lo que le tenemos el día de hoy a ustedes. Recuerden que estamos en vivo a través de YouTube, así que búsquenos por ahí para que nos vea y también nos comente, nos deje su like, y también recuerden las redes sociales, arroba lo entremetido RD y arroba ultra 93.7.
0: Recuerde, Duguesilín Santana, que todo aquel que hace el cuento no lo hace completo. Hay cositas que la deja para que los investigadores tengan que trabajar duro, ¿verdad?
3: Señores, saludos. Buenas tardes a cada uno de ustedes. La gente que va a esta hora en nuestras avenidas, los que están en las casas, los que están en la oficina todavía, los que están en los lugares, a usted mismo, usted que nos está escuchando, que está ahí en la cafetería. Pero también usted que está en el colmado, ¿verdad, Rafi?
0: Sí, claro.
3: Y cada uno de ustedes, la gente que nos escucha a esta hora, de 5 a 7 tenemos el compromiso de orientar, de educar, de hablar, pero muy sobre todo decirle las cosas tal como están ocurriendo. Y un equipo aquí completo de ser lo entremetido. Aquí estamos.
1: Recalcarles a todos nuestros oyentes, señores, diviértanse, arriba esos ánimos, porque acaba de empezar el programa que es verdaderamente entremetido, el entremetido de verdad. Y siempre he dicho que no es de que los entremetidos, no.
0: Suena muy fino.
1: Ni los entrometidos. Suena
0: muy fino.
1: Aquí somos como cuando tú tienes un muchachito que se mete
2: mucho. Los originales.
1: En
2: los
1: conversaciones ajenas, que usted le dice, mire, va de ahí, buen entremetido.
0: Muchacho, así habla como la gallina mea.
1: Lo entremetido, adelante, Rafi el Negro.
0: Ah, yo creía que yo estaba adelante hace rato.
3: Ustedes saben que siempre en las historias, ajá, queda siempre uno, hay un, como de eso que uno le llama un policía acotado en la, sí, calle. Que no, a veces no la menciona, o un eslabón que queda suelto y usted le hace la historia. Usted dice, pero hubo como un brinco ahí.
1: Ajá.
3: Como que tú no me contaste todo tal como era, ¿verdad? Y claro, siempre uno está buscando. Entonces, no, ¿y qué pasó después de tal cosa? Porque entonces, en la gran mayoría de veces, cuando comenzamos a iniciar, que comenzamos a narrar o algún tipo de historia, siempre como que hay un brinco y uno quiere saber qué pasó en ese espacio.
0: Lo que pasa es que usted no lo cuenta todo. Ahí en ese brinco usted no lo puede contar todo porque usted quiere tener la razón. El que hace la historia quiere tener la razón, quiere que le den la razón. Quiere escuchar que el que lo esté escuchando.
3: Cada quien hace la historia a su manera.
0: A su manera, claramente.
3: A su manera.
0: Por eso siempre yo he dicho, si no están los dos, yo tengo que escuchar las dos campanas, porque si escucho una, tengo duda. si escucho la otra voy a tener duda. Entonces, para yo dar un veredicto, tiene como un juez, tengo que escuchar las dos campanas.
1: No, y que las personas siempre acomodan la historia a su favor.
0: ¡Claramente!
2: Siempre, eso es como el lobo y Caperucita.
3: Mire,
2: Caperucita hace el cuento, pero hasta que el lobo llega.
3: Pero espérate, pero decían que el bueno de la historia era el lobo. Muchas han dicho eso.
0: Sí,
3: pero sí. Que Caperucita vivía siempre puyando y bromando con el lobo. Sí, y al final, pero la gente siempre escuchábamos, era la historia de Caperucita, que por cierto, ¿quién era Caperucita, por Dios?
0: La tipa de la cosita roja.
1: La caperuza.
2: En lo que se averigua,
3: sí, sí.
2: El Instituto, señores, Dominicano de Meteorología, Indomet, informó que, oigan esto, que en gran parte del país. Informó que en gran parte del país predominará un cielo soleado, señores, y grisáceo por las ligeras concentraciones de polvo sahariano. Sin embargo, para la parte y para la tarde, la entidad dijo que se espera la ocurrencia de algunos aguaceros locales con tormentas eléctricas y aisladas ráfagas de vientos en Hato Mayor, Monte Plata, Sánchez Ramírez, Monseñor Noel, La Vega, Azua, entre otras localidades cercanas, debido a la incidencia de una vaguada en varios niveles de la troposfera en horas de la noche. Así que esperen mucha lluvia, según Indomet.
3: Hoy.
1: Entonces, les digo algo.
3: Y el polvo de Sahara, seguimos.
2: Seguimos también con eso.
1: Aquí. Decir, de verdad. A mí el polvo del Sahara me tiene muy cansada, por no decir otra palabra.
2: Yo pensé que tú decís.
1: Jarta, con J grande mayúscula. Señores, pero ¿cómo que esa cosa es tan lejos? ¿Usted sabe lo lejos que está el desierto de Sahara? Eso atraviesa continente. Y óyeme.
3: Y huracanes en el camino.
1: ¿Por qué tiene que venir a parar a República Dominicana? Un país que ya de por sí es tropical y es caluroso. En verdad está pena por el cielo porque el sol casi ni se ve.
2: Increíble, señora. Cosa de la vida, ¿eh?
1: Sí. No, y todas las enfermedades que trae consigo, porque las personas que sufren de rinitis alérgica y sinusitis y demás se enferman
3: se
1: en
3: empeora,
1: esta temporada
3: empeora, sí,
1: por
3: sí,
1: ese polvillo.
3: Sí,
1: claro. Y lamentablemente no hay nada que hacer, porque eso es algo que está en el ambiente. Asimismo, sí. También el que lava su vehículo, pues lo lavó hoy y al otro día ya usted ve como que el polvillo, un tema. Ya yo no veo la hora que el polvo de Sahara se vaya.
3: Es como por cada cierto tiempo, ¿verdad? Es como,
1: sí.
3: Como por temporada. Y justamente, bueno, tal vez con las lluvias que puedan estar ocurriendo hoy en la República Dominicana, pues pueda aplacar un poco el polvo de Sahara.
1: Pero ahora, ¿por qué no viene un frente frío? Algo así, que
3: a caer
1: refresque.
3: A caer nieve.
1: Que refresque esta temperatura.
2: No, y que al final, según el frente frío, es para alivianar, como dije, el calor y la humedad. Y es lo contrario. Eso un ratito y después al final...
1: Lo deja con todo el gusto.
2: Exactamente. Mira, Rafi, tú que mencionabas cuando empezamos el programa, 3 de septiembre,
0: sí.
2: Hoy se celebra el 96 aniversario.
0: ¿De quién?
2: Del ciclón San Zenón.
0: Es verdad, wow. ¿Usted se acuerda de ese?
2: Yo era muy pequeñita.
0: ¿Que era muy pequeñita?
2: Yo era muy pequeñita.
1: No creo, no.
2: Yo era muy pequeñita.
1: No creo,
0: ¿usted no andaba?
2: Eso, yo creo que yo no había nacido.
1: Eso fue en 1930.
0: ¿Usted no andaba ni en los testículos,
2: sí,
0: de su papá?
2: Sí, 3 de septiembre de 1930, correctamente.
1: Iniciando la dictadura.
2: No, yo creo que mi mamá ni papi se habían conocido.
3: Sí, mire, déjeme ayudar a Lourdes. Lourdes es una persona que le gusta la historia.
0: Sí, pero...
3: Y viene de verdad, estudió, analizó, vio por escrito.
2: No. Lo voy a frenar ahí mismo. Como hace Galán cuando está aquí. ¿Cómo que él dice?
1: Espérate.
2: Realmente, tomando en cuenta el 1930,
0: ajá,
2: obviamente yo soy del 96.
0: Usted no estaba ni en los testículos,
3: no,
0: de su papá.
3: No,
2: por eso, mami y papi ni
3: no
2: se habían conocido.
3: Ni la esperanza.
0: No, que todavía. Su papá no había nacido.
3: No era la esperanza.
1: Ese evento,
3: todavía.
1: El ciclón San Zenón.
2: Se lo vivieron otros abuelos.
1: Pasó, sí, y fue justamente iniciando la dictadura de Trujillo. Y literalmente Santo Domingo se crea,
2: días
1: entre
2: después,
1: comillas, por el ciclón San Zenón, porque
0: cuidado,
1: fue tan devastador. O sea,
0: Ciudad Trujillo.
1: No, porque se le cambió el nombre después.
0: ¡Ah!
1: Fue tan devastador que dejó la capital en muy mal estado. Entonces ahí, luego del San Zenón, se crea lo que es el Palacio Nacional, que fue Trujillo que lo creó, porque anteriormente era una casa y estaba, si no mal recuerdo, estaba en San Cristóbal, creo que era.
2: Y es increíble
3: donde está la casa de Caoba.
2: Y sí, es increíble que apenas tomó el poder Trujillo, a los 17 días pasó eso. Sí. O sea, qué bienvenida, ¿eh?
0: No, que ahí fue que empezó la grandeza de Trujillo.
2: Ya tú sabes.
1: ¿Entiendes? Sí, porque es que él vino construyendo también. Aquí hay muchos edificios y muchas instituciones que la gente no sabe que fue Trujillo. Por ejemplo, todas las que están en la conocida La Bolita del Mundo, que eso.
0: Pues tú la conoces bien, La
1: Bolita del Mundo. Se le dice así.
2: Claro, eso es historia,
1: ¿verdad? Eso es en la feria.
0: No, yo no sé dónde está La Bolita del Mundo. Pasar por ahí.
1: La mayoría de esas instituciones que están ahí fueron creadas por Rafael Leónidas Trujillo.
0: ¿Es verdad?
1: Sí.
3: No, porque ¿usted sabe dónde queda la avenida Winston Churchill?
0: Yo pensé que usted me iba a hablar de La Bolita del Mundo también.
3: La Winston Churchill.
0: No
3: sabe.
0: No, yo sé dónde está
3: la sabe dónde
0: la
3: queda.
2: Yo le iba a decir que cuidado si fue como el oyente ahorita. Que dijo Churchill.
0: No, Winston Churchill.
3: usted no sabe dónde queda la avenida George Washington.
0: Ey, está hablando inglés casi ahí ya. Espérese. Está hablando inglés.
3: No, le hago la pregunta.
1: El malecón, Rafa.
2: Yo te voy a decir algo.
3: Por ubicarlo.
2: Personas que saben calles directamente con los nombres es porque han dado su recorrido en carrito público, en motores, y han andado a pie.
3: Pero déjeme decirle, tal vez yo sí, porque yo he andado muchísimo a pie. Mire, ¿usted quiere que le
2: yo
3: diga?
2: Yo me sé pocas direcciones.
3: Yo estoy
2: realmente
3: casi seguro que usted no se llegó a montar nunca en la una trampa.
0: No, ella no es de 96.
2: ¿Qué pasa?
3: En la guagua banderita. ¿Usted se llegó a montar? En la guagua de la cooperativa El Sol. ¿Usted llegó a montar?
2: ¿Qué pasa?
0: De esa no.
3: Usted se montaba en
1: la Washington, yo la conozco.
3: Ni en la voladora.
1: La Washington, yo la conozco.
2: Yo me llegué a montar en la Par de Seis, como le dicen ahí en Quitasueños.
3: No, pero la Par de Seis.
1: Bueno, mire, honestamente, claro, yo dije que de ruta de guagua no sé mucho, pero hay una en específica que esa quedaba o queda próximo a mi casa, que por eso es que yo me la sé, que es la 47. En esa yo andé, mira.
3: Muchísimo,
1: oye,
3: ¿verdad?
1: No, claro, esa era mi medio de transporte.
3: Pues mira, déjeme decirle que había
1: y la Washington yo me la sé porque en una ocasión, cuando yo tenía unos 16 años, yo estaba haciendo un curso en la Otto Rivera y tenía que transitar por la Washington y por eso me aprendí el nombre de 30 de mayo /Washington.
3: Pues déjeme decirle que había el autobús grande, parecía el autobús aquel de la compañía.
2: La ONSA.
3: Como la ONSA, uh-huh, ¿verdad? Gracias por ayudarme. Sí, la ONSA. ¿Qué le llamaban? La ONATRATE. Y en aquella ONATRATE uno pagaba 25 centavos. Yo recuerdo la moneda de 50 centavos, que tenía las tres caritas de una de ellas era de Caunabo. ¿Ustedes recuerdan?
2: Bueno, claro que no.
3: No, pero Rafi recuerda, en el caso de Rafi.
2: ¿Verdad? Rafi, ¿te recuerda eso,
3: pero mira,
2: Rafi?
3: Pero,
1: miró la cédula.
3: Pero mira, donde él también no sale, miró para otro lado. ¿Verdad? Porque él no recuerda lo que le estoy diciendo.
2: Pero obvio que no, porque él es jovencito.
3: Él es un joven.
2: Claro.
3: Sin embargo, cuando uno pagaba 25 centavos, uno creía que estaba pagando caro. Que uno estaba pagando un pasaje demasiado caro en el país.
2: Pero una cosa.
0: En ese momento, perdóneme, en ese momento usted comía pan con mantequilla a 10 centavos. Vámonos los comerciales, cuidado. De esa mantequilla que venía el tarro grande, no se haga el loco.
3: Claro que sí.
0: Usted lo sabe que sí. No se haga el loco, Dios mío, la vida, el recordar, el vivir.
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0: ¡Uy, Chapulín! Aguántala, que se pone muy picante esto, Dios mío. Espérate, dame cómo anda. Sí, el tránsito no está tan cargado en el día de hoy. Claramente, no está tan cargado. Yo estuve rodando de aquí, bueno, de aquí, de Santo Domingo. Yo anduve gran parte del Gran Santo Domingo de extremo a extremo en el día de hoy. Sí, no estaba ese tránsito tan pesado.
1: Bueno, Rafi, yo esta mañana cuando salí, es algo increíble, pero esta mañana había tapón en zonas que nunca hay tapón. Y me tardé más que todos los días para llegar a mi trabajo. O sea, de verdad, terrible, terrible.
0: Mira, mándamele saludo al taxista Juan. Siempre te oye.
1: Saludos a Juan Taxista, que siempre me está escuchando. Sí. 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
0: Tutéame, Duqueslin ahí.
3: Justamente tenemos, hablando de Juan, ajá, aquí tenemos a Juan de la Rosa.
0: Óyeme, bienvenido, Juan de la Rosa.
3: Quien es parte de lo que es el Instituto Dominicano de Meteorología, Indomet. Ustedes saben que hay mucha lluvia anunciada para el día de hoy, ¿verdad?
4: Sí.
3: Entonces, ¿quién mejor para orientarnos que una voz autorizada como la de Juan de la Rosa? Juan, buenas tardes, saludos y gracias por recibir nuestro contacto desde Ultra 93.7. Adelante, y que hiciéramos el informe del tiempo.
1: Saludos.
3: Juan, ¿nos escuchas?
5: Sí, adelante. ¿Me escuchan a mí?
3: Sí, hola. Claro, te estamos escuchando. Te decía que muchísimas gracias por recibir nuestro contacto a través de Ultra 93.7 para que nos puedas brindar el informe del tiempo, ya que tenemos, pues, hoy supuestamente mucha lluvia.
5: Bueno, sí. Fíjense que precisamente me llamaban de la división de observadores aquí en la estación central y me informaban que ya en Monteplata, Bayaguana, habían caído 31 milímetros en las últimas 3 horas. Y eso se debe a lo que estábamos pronosticando de los efectos locales de nuestro país y también la incidencia de una vaguada. Porque fíjate que se pronosticó lluvia, pero más hacia el interior del territorio dominicano. Y así como en Monteplata también acaecieron algunos aguaceros ahí en Hato Mayor, que ahora mismo se están volviendo a encender, inclusive ahí en la zona norte, nordeste, de San Pedro de Macorís, cerca de La Romana, y en la Cordillera Central, como se había previsto, también la zona fronteriza. Pero el resto del país permanece con pocas nubes y ambiente caluroso. Ya estas lluvias que están produciéndose en las provincias antes mencionadas va a estar con nosotros hasta las primeras horas de la noche, y aquí en el Gran Santo Domingo se va a permanecer nublado porque esa nube

0: velocidad es arrastrada desde la zona donde está lloviendo hacia acá por parte del viento, que en niveles altos está haciendo que esté nublado aquí en el Gran Santo Domingo. Pero al final de la tarde, primeras horas de la noche, son posibles algunos chubascos, no aguaceros muy fuertes, sino lluvias pasajeras o quizás alguna tronada aislada, no tan relevante ya aquí en el Gran Santo Domingo, como las que sí ocurrieron hacia el interior del país. Todo eso por la vaguada. Fíjense que aunque estamos ya en el mes de septiembre, seguimos con temperaturas bastante altas. Tenemos una máxima que estuvo rondando hoy entre 34 y 36 grados Celsius aquí en la capital, siendo superior en el interior del país, y por eso a la gente se le está recomendando que se mantenga bien hidratada. Es muy importante, el calor va a estar sumamente excesivo en estos días. La sensación térmica con la humedad que habrá va a ser muy elevada. Podremos sentir hasta 44 grados Celsius aquí en la capital.
1: Wow.
0: De temperatura en nuestro cuerpo. Así que la recomendación es, sigue siendo, que nos mantengamos hidratados, principalmente con agua, que también en sitios ventilados nos mantengamos, y evitar esa actividad física fuerte en el horario pico para evitar cualquier golpe de calor por estas altas temperaturas. Hay que tomar en consideración que los niños, las mujeres embarazadas y también los adultos mayores son los más propensos a sufrir por estas altas temperaturas. Y ya en el oleaje tenemos todo normal. ¿Qué sí le puedo decir? Que ya mañana tendríamos hacia la zona de Monte Plata en la tarde, Monseñor Noel Sánchez Ramírez, San Cristóbal en la parte norte, ahí en Villa Altagracia, Elías Piña, San Juan, principalmente algunos aguaceros locales, pero el resto del país va a tener temperaturas muy altas. Así que sigan la recomendación y también hidrátense bien.
1: Vamos, déjame ver, ¿alguna pregunta, jóvenes?
2: Sí, una preguntita, el que, ¿cuál es la máxima y la mínima que podríamos sentir ya, dígase, en llovizna y más adelante en las próximas horas?
1: Juan, ¿la escuchaste?
0: ¿Se refiere a la temperatura? O
2: sí, a la temperatura, sobre el calor, la humedad.
0: Ah, bueno, fíjate que allá al anochecer, cuando vamos pasando ya de la tarde al anochecer, tenemos una disminución de la temperatura, pero entonces la humedad relativa es superior y se siente como un aire saturado, y más ahora que está nublado y debajo de la capa de nubes queda mucha radiación solar atrapada. Entonces vamos a estar sintiendo, aunque la temperatura va a estar descendiendo ya, vamos a tener una temperatura entre 33, 31, dependiendo la hora, ya a las 7 va a estar quizás en 29. Como la humedad relativa va a estar bien alta, entonces vamos a sentir
2: mucho calor,
0: una sensación térmica de hasta 38, de hasta 36 grados Celsius, que eso es muy caluroso.
2: Sí.
0: Ya viene enfriándose bien ya para la madrugada y ni siquiera tanto, vamos a tener una mínima rondando entre los 24 y 26 grados Celsius, que no es tan refrescante tampoco en la madrugada, pero por lo menos para sentir una temperatura de 34 a 36 es mucho mejor, pues, de 24 a 26.
1: Muy bien, Juan, una última pregunta de nuestra parte, y es, mira, mucha gente no sabemos por qué en cada temporada, cada año llega a nuestro país lo que es el polvo de Sahara, ¿verdad?
0: Okay.
1: Para que nos explique un poquito de esa parte, usted como voz autorizada.
0: Claro que sí. Fíjese que en África tenemos el desierto del Sahara, y cerca de esa zona, al sur de esa zona específicamente, hay una diferencia grande de temperatura. Tenemos el desierto bastante cálido, y más al sur poquito más frío, pero como quieres cálido, valga la redundancia. Y esta diferencia térmica crea tormentas en esa zona que son tan fuertes que hacen que se levante la arena más fina del desierto y se quede elevada esos pequeños gránulos de arena que se queden atrapadas en una capa a cierta altura del suelo. Entonces, los vientos alisios que soplan del este hacia el oeste en diferentes niveles de la troposfera, aproximadamente hasta los 12.000 pies más o menos, tenemos que lo traen desde África hacia nuestro territorio aquí en la República Dominicana y también las islas que nos rodean, llegando incluso hasta Sudamérica, dependiendo la época del año, y hacia Centroamérica y Norteamérica inclusive, dependiendo de qué tan fuerte haya sido la concentración de polvo sahariano. Básicamente se generan en esta fecha, el verano, entre la primavera, el verano y el otoño, se viven generando esas fuertes tormentas en el desierto, cerca del desierto del Sahara, en África, que luego hacen que todas esas partículas de polvo se queden suspendidas en el aire y ya que el viento pueda traerlas hacia nuestro territorio. Claro, en el camino van sufriendo una disminución paulatina, porque no todas se quedan elevadas, sino las más pesadas van cayendo primero, y eso es parte de lo natural que ha ocurrido durante miles de años en estas zonas. Inclusive el Amazonas, la Amazonía, nosotros la tenemos bien alimentada principalmente por este aporte que trae el polvo sahariano de distintos nutrientes que han llegado desde el desierto hacia el Suramérica y han permitido que estas plantas pues crezcan en un terreno más fértil con los diferentes nutrientes que traen. Claro, también traen virus, por ejemplo, ustedes ven que en estos meses se incrementa las afecciones de conjuntivitis, por ejemplo, las personas que tienen problemas respiratorios, se les agudizan esos problemas, personas con rinitis también, llegan a sufrir bastante dependiendo de la concentración de polvo sahariano, pero es un equilibrio que debe haber en nuestro planeta.
1: Juan, nosotros estamos más que agradecidos, ¿verdad?
2: Muchísimas gracias.
1: Por haberte tenido esta tarde dando tan importantes explicaciones a toda nuestra, a la gente que nos escucha. Sin embargo, decirte que siempre, siempre, siempre cuente con nuestro equipo aquí de la 93.7 y el programa
2: Lo Entremetido. Vámonos a una pausa, Rafi, ¿qué le parece?
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1: Uy, uy, uy, Dios mío, prepárese usted, si usted puede usar mascarilla, úsela, porque imagínese, con ese polvo, hay mucha gente que le gusta el polvo, Duvecilín.
3: Tú sabes, Rafi, que tú dices eso de la mascarilla, y es increíble como, bueno, lo rápido que ha pasado el tiempo desde la pandemia.
1: Ay, ¿te gustó la pandemia, eh?
3: Ay, sí, no. Bueno, ¿a quién? Es que depende. Gente realmente que la... me quitó mi último año escolar, que no pude disfrutar.
4: Pero tú dijiste que sí.
3: O sea, sí, en el sentido de que... ¿sabes? Estaba en mi casa, estaba tranquila, descansé, porque justamente me pasó que cuando entró la pandemia yo estaba muy cargada de las cosas del colegio, y cuando entró la pandemia yo dije, ay, qué bueno, porque Rafi te miró, yo dije, ay, qué bueno, pero ya luego pues fue un poco frustrante. Pero el punto es que ya hoy en día nadie usa mascarilla. Claro, las personas que su trabajo se lo exigen la usan, pero ya hoy en día nadie en la calle usa la mascarilla.
1: En pandemia.
3: Y uno hasta raro se encuentra cuando en la calle uno ve a alguien usando una mascarilla.
1: En pandemia. Yo, bueno, yo compré varias cajas de mascarilla.
3: A vender mascarilla.
1: Pero no, vendí mascarilla, ¿no? No, no vendí. Yo recuerdo que Rafael, un colega, me dijo, vamos a venderla. Yo dije, no, ese negocio yo no lo conozco. Déjalo, es nuevo para mí, no lo conozco. Déjalo por ahí. Pero la mascarilla me hartaban. Esa mascarilla la tiraba yo por un lado y seguía andando normal. Después que yo fui por ahí por Cristo Rey, La Puya, Villas Agrícolas, que yo vi la gente cómo andaba, dije, me estoy volviendo loco. Llegué a mi casa y le dije a la flaca, no mo mascarilla. Yo voy a andar como sea. Si me va a dar COVID, que me dé COVID. Pero óyeme, era un abuso. Tenían al pueblo, el pueblo lo tenían asustado, nervioso. Donde quiera, tú no podías. Oh. Y más el toque de queda. Porque el toque de queda, me gustaba un poco el toque de queda, porque ya a las 7 no había nadie en la calle. 7 de la noche, todo el mundo recogido, en orden. ¿Entiendes? Pero.
5: Mire, usted sabe
1: lo mucha que. Mucha gente le sacó provecho a la.
5: Que usted al iniciar este bloque, usted expresa que aquí hay mucha gente que le gusta el polvo.
1: Que le fascina el polvo.
5: Pero sí. Así mismo también le digo que hay mucha gente que usted tiene, si no lo retira, tiene que especificar.
1: ¿Cómo así?
5: Hay mucha, sí, claro. Si no lo retira, eso que usted dijo, tiene que especificar.
4: Me causa gracia cómo Duque Slim empieza un tema y hace su alocución, porque cualquiera que lo escucha cree que él va a decir algo rotundamente serio y algo que es contundente, y es para hablarle de algo que precisamente va a ocasionar risa.
5: No, pero
4: Duque Slim, pero vamos a hacer más serio.
5: No, pero eso fue lo que él expresó al iniciar.
1: Pero es bueno, el polvo. ¿A ti no te gusta el polvo?
4: Depende.
1: Ay, pero ¿por qué depende? ¿Te gusta o no depende. Te gusta? ¿Te gusta o no te gusta el polvo?
5: Aquí hay gente que está presa. Depende. Aquí hay gente que está presa, no, por el tema del polvo, Rafa.
4: Pero depende.
1: Pero yo la mujer usa por eso, polvo.
4: Como dicen.
5: O usted aclara,
4: voy,
5: o especifica.
4: Voy, le voy a, como dicen.
5: O retira
4: como
5: eso.
4: Como decimos nosotros los dominicanos, le voy a matar el gallo en la funda.
1: ¿Cómo así?
4: Me gusta el polvo.
1: Yo no soy gallego.
4: En un sentido de que, por ejemplo, que no me gusta el polvo, en el sentido de no me gusta el polvo en la cara.
1: Pero usted no tiene.
4: Polvo de maquillar.
1: No le gusta
4: no
1: eso.
4: No me gusta el polvo de los vehículos cuando pasan por un tierrero. Bueno, ese más o menos ese maneja.
3: Eso depende.
4: Porque eso es lo que uno prácticamente para trancado en la casa.
3: Eso del polvo, Rafi, depende del público a quien tú te estés dirigiendo. Porque, por ejemplo, una persona que su vida sea fitness, que vaya al gimnasio, le gusta el polvo porque se toma su proteína en polvo, se toma su creatina en
1: su
3: polvo.
1: Su leche en polvo.
4: Exacto.
3: También se toma su leche para mezclar su proteína y sus cosas. La persona que se dedica a temas del cabello, la salonera, cuando van a dar algún tipo de color, alguna de sus técnicas, utilizan.
1: Polvo descolorante.
3: Utilizan algunas herramientas y algunos productos que son en polvo. Entonces, sí. Dependiendo. Hay otras.
4: Exacto. Entonces,
3: también.
4: Todo depende del polvo.
1: Por eso yo le digo a usted que las si no mujeres, le gustaba el polvo.
3: Las mujeres utilizamos polvo traslúcido para sellar en el maquillaje. Míralo, utilizamos ahí. También otras cosas en polvo, como aquí, lo es aquí, el polvo.
5: Aquí hay mucha gente, déjeme decirle, en la máxima, que no quieren saber incluso de la Máximo Gómez, ahí en ese próximo a donde está la México, y así? Todo eso, porque se habla ahí de mucho polvo en esos lugares.
1: ¿Qué?
5: Y hay mucha gente presa por estar hablando de polvo y entrando a polvo.
3: No, espérese, porque por ahí también, cuidado, esa zona que usted dice, recuerde que por
1: más
3: ahí
1: para
3: también
1: abajo,
3: hay,
1: más para
3: hay una empresa que produce café y el café polvo? Que es en polvo.
5: No, no, pero, pero la empresa de café aquí, casi por
3: sí,
5: la fe.
3: Sí, pero en la Máximo Gómez.
1: La Máximo Gómez.
3: En la Máximo Gómez.
5: Sí, pero yo hablé de allá cerca de la México, más para abajo.
1: ¿Qué?
5: Cerca, no, de la, cerca de la universidad y todo eso.
3: Ajá. Bueno, también el que brega, sí, con temas de construcción utiliza mucho el polvo, que es el cemento.
1: ¿El polvo, el cemento?
5: La construcción. Sí.
1: ¿El cemento cómo viene?
5: Claro, viene en fundas de 94
3: libras. Hay personas ¿cómo también viene? Que ¿cómo utilizan viene? El polvo, sí, diario en su vida, por ejemplo.
5: El polvo, mire, espérate.
3: No, pero
5: el
3: escúcheme,
5: polvo diario, señores.
3: Para en los pies, señores, las personas que quieren, vamos, evitar que le dé ese,
5: señor,
3: olor,
5: mire, señor,
3: en los pies utilizan el polvo.
1: ¿Quieren que se calia? Digo una marca.
3: Ya, Lourdes, ya yo le di una.
1: La que te sana, la que te sana.
4: Se calia, se calia.
1: Ay, ay, ay, ay, ay, ay, ay. Mire,
3: a los perros, muchas veces cuando tienen ciertas heriditas, se le pone su polvo para que eso sane. Las personas también, cuando están recién operadas, hay un
1: muy
3: polvo
1: amplio,
3: que
1: el tema del polvo.
3: Sí. O sea, bien amplio. Amplio. Muy, pero, amplio. Rafi, ¿a qué tú te refieres cuando tú dices que te,
1: no,
3: gusta el polvo?
1: Vámonos con el pueblo, 809-5630-937. Saludos, buenas.
6: Ahora, no hay nada malo, tan malo, tan malo, que no tenga algo bueno. Porque según lo que yo veo todos los días, en la mañana temprano, Jean Suriel siempre dice que el polvo de Sahara ha evitado en gran medida que tormentas lleguen o se convierten incluso en huracanes. Porque esa condición del polvo los aleja, los repele, algo le hace ahí. Pero nada es tan malo en la vida que no tenga algo bueno como el polvo de Sahara.
1: Míralo ahí, cayó el polvo otra vez, cayó ahí. Saludos.
6: Buenas tardes, entremetido. Que no hay tapón, Rafi, que no hay tapón, no está tan cargada la zona.
1: ¿Es verdad?
6: Aquí lo tiene que hacer reportando, hay un tapón que tengo una hora para
1: hoy, siempre
6: sin moverme. En la hotel y hacer. Quien va para la Plaza de la Salud.
1: Terrible, siempre hay tapón. La señora Ana Gómez, saludos.
7: Rafi. Antes no había más que mantequilla para el pan.
1: Ajá.
7: Esa era la compañía. Después empezó a llegar el salami, nueva era.
1: Sí.
7: El huevo.
1: Le gustó, sí, mire, a Duquelín le gustó el salami, sí, nueva era.
7: Y no es que te va como un huevo entero. Se cogían dos huevos y se le echaba harina de trigo para poderlo rendir.
1: Sí.
7: La cosa ayer no estaba buena y hoy se quejan que tú te comes hasta tres compañías.
1: Sí, mira, acordándome yo de ese...
5: Hoy está mejor.
1: Sí, pero
5: hoy está mejor.
1: Recordando yo el huevo con harina, nosotros le decíamos allá en la UAS, en el comedor, los tres golpes que le daban a uno. Chocolate con harina, huevo con harina y un pan. Sí, era jaltano de, sí, harina que iban, claro, en el comedor.
4: Eso era para que echaran un par de libritas.
1: Ah, pero ven acá.
3: Bueno, y
1: ven
3: había
1: acá
3: un mangú también de harina, hecho de harina. Que de hecho tenía una cancioncita.
1: Ah, sí.
3: La marifinga. Mangú.
1: Era como la marifinga, sí, pero.
4: ¿Cómo así?
1: Pero uno no comía eso casi.
4: ¿La mariqué?
1: Como marifinga. Uno no comía eso. Uno se daba su altura de pan con huevo y chocolate. El chocolate que era la lava.
4: Yo voy a tener que buscar nunca, esa palabra, marifinga.
1: Óyeme, que nunca se enfriaba. Eran buenas.
8: Buenas.
3: Adelante, usted, comandante.
8: Ahí porque la esposa mía se llama Sara.
1: Ay, Dios.
8: Entonces hay polvo que hace daño, pero el polvo de Sara a mí no me hace daño.
1: No, míralo ahí. Yo sabía.
5: Señor, su esposa se llama Sara.
1: Sí.
5: Y este es el polvo de Sahara. Es que están hablando de otra cosa.
1: No, pero lo que pasa es que uno habla rápido, el dominicano habla muy rápido. Entonces se confunde, Dugaselín. Usted no se ha confundido.
5: Sí, pero así, la idea es orientar a la gente, decirle cómo es la cosa.
1: Ah, okay.
5: Para que no exista la confusión, para poder traer la verdad, la claridad donde haya ese tipo de confusión.
1: Ah, ok.
5: Aclarar.
1: Pero mire, busca un polvo aclarante entonces.
5: ¿Existe polvo aclarante?
1: Claro que sí, para aclarar el pelo. Y usted está viendo cuántas cosas hay ahí. Es un tema muy amplio.
4: Él lo quiere coger en serio, pero no, lamentablemente no puede coger el tema
1: no,
4: en serio.
1: No, es que no lo va a coger en serio porque el tema es muy amplio.
5: Es muy
1: Lourdes,
5: amplio.
1: No se lleve de Rafi, no se lleve de lo que
4: dígame,
1: dice Rafi.
4: Dígame.
1: Dice aquí un oyente.
4: Ajá.
1: Rafi no es fácil, Lourdes. Ustedes no se la lleven de lo que dijo Rafi. Oye.
4: ya conocemos a Rafi.
1: Ay, no.
4: Cuando Rafi pues pone un tema sobre la mesa, hay que buscarle todos los sentidos, bueno, para no meter la pacha.
1: No, porque eso es lo bueno. Uno va a tratar de que el otro caiga y usted va a tratar de no caer. ¿O no es así, don Gaselín?
5: No, aclarar.
1: Ah, usted siempre aclarar, está aclarando.
5: Aclarar, porque no. ¿Quién quiere caer?
1: Mire.
4: Lo que hay que tener cuidado es que no te metan el pie y para que tú no caiga.
1: Déjeme decirle que hay un polvo que se le echa al aceite. Ahora, el aceite que usted utiliza, que usted fríe, que usted, con el que usted come su pica pollo sabroso.
5: Yo, mire, lo primero. No, espérese que usted.
1: Usted es un como pica pollo, no diga que no.
5: No, señor.
1: Usted
5: lo que sabe demasiado de polvo, y aquí vamos a seguir hablando. Usted sabe demasiado de polvo, Rafi. Lamentablemente.
1: Hay un polvo que sí. Se lo echan al aceite y lo limpia, lo deja limpiecito.
4: ¿Cuál será,
1: No sé. Pero como yo no estoy autorizado a hablar de polvo, porque ya el comandante Douglas se le indijo que no.
5: No.
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2: Vamos arriba, Santo Domingo, hombre, el mundo completito a través de Ultra 93.7. Lo entremetió usted que lo vive, usted que lo disfruta, usted que se lo goza. Dugaslin Santana, Valerie Méndez, Lourdes Medina, la doña. Y este servidor, Rafael Negro, llevándole lo mejor de lo mejor. Señor, ¿qué es lo que está pasando? ¿Cuántos jonrones que lleva Carita? Usted que brega con deporte, ¿cuántos jonrones que lleva Carita? Tanto que atacaron a Carita y tiene 32 para la calle. Y lo acabaron a Carita. ¿Ustedes conocen a Carita?
3: Yo no conozco a Carita.
2: Ay, Dios mío, señor.
3: ¿Qué es Carita?
2: Ay, Padre Celestial. Ustedes no están viendo abriendo el juego,
3: Realmente, el que es fanático de la pelota, bueno, pues ve y sigue abriendo el juego. Búsquenlo, por cierto, ahí en el Instagram, señores, abriendo el juego para que usted se entere de todo. Y más que por ahí viene ya, pues, los juegos. De aquí, ya usted sabe.
4: El béisbol invernal.
3: Del Lidom, sí, así es. Así que prepárense. Por cierto, ¿de qué? ¿De cuál tú eres?
4: Aguilucha.
2: El mismo show de siempre.
3: Ah, ok, pero claro.
2: Pero yo le pregunto a usted, le voy a preguntar. ¿A usted le gusta la pelota?
3: ¿Qué le digo? Eso entretiene. Eso entretiene realmente. Yo no sé, hasta que dan un jonrón que se para todo el mundo. ¡Wey! Ahí.
2: ¡Saludos, buenas! Ay, mi madre, yo ando perdido, Dugaslin, que me pongan una lupa. Diga usted.
5: Oye, Rafi.
2: Diga tú.
5: ¿Usted recuerda la vez que Hipólito le dijo, ve que sáquenme a ese borracho de ahí?
2: ¡Ey!
5: Sáquenme a esas mujeres de ahí. ¿Cómo no van a saber de pelota?
2: Oye, no. Óyeme, pero está fuerte.
3: Realmente para eso, pues... tienen dos opciones, los fiebruces en la mañana,
2: sí,
3: y también abriendo el juego en el Instagram.
2: Ay, Dios.
3: Ahí está Nicole Baez.
2: ¿Usted maneja la pelota también?
3: También, que le da ahí su cosita.
2: ¿Usted no maneja la pelota, Dugaslin?
3: De béisbol.
2: ¡No!
3: Ay, ¿no le gusta Dios el béisbol?
2: Mío,
3: no.
2: Ay, Dios. ¿Y por qué, Dugaslin? Si hay, no hay, aquí hay cosas que paralizan la República Dominicana.
6: Claro, me mantengo bajo reserva.
2: Mire que aquí hay 5P, en Dominicana hay 5P famosa.
6: ¿Cuáles son?
2: Policía.
6: Sí.
2: Política. Pelotero.
3: ¿Cuál más? ¿Y la otra P?
2: Pendejo.
3: Hay una.
2: Diga
3: hay
2: esa.
3: Otra.
2: Diga esa, Dugaslin.
6: ¿Cuál?
2: Diga.
3: No, él no lo va a mencionar, usted sabe no. Que no. No. Pero Dugaslin, ¿usted no le gusta algún equipo de béisbol así como que usted simpatice en su fanaticada?
6: No,
3: así.
6: Yo me mantengo bajo reserva con relación al tema.
3: ¿En serio,
6: Dugaslin? Sin embargo...
2: Pero dijo eso mismo ayer también, que se mantenía bajo reserva.
6: No, pero espérese.
2: Zapateando.
6: No, espérese. Mire qué sucede. Hay una parte que muchos dominicanos no conocemos y es que tienen derecho incluso a permanecer callados. Y con el permanecer callado ya están dando una respuesta. Cuando usted no maneja un tema o que no está de verdad en su esplendor en un tema, que usted entiende que hay otros como ustedes que lo manejan a plenitud, usted deja la bola correr.
2: Sí.
6: Y verdad. Y entonces usted dice, mira, no manejo el tema por H, por R, me mantengo bajo reserva, que es un derecho asistido, de hecho.
2: Okay.
6: Y usted lo hace simplemente. Porque uno no es a nivel Dios para manejarlo todo. Hay cosas que hay que dejarlas rodar.
3: Sí, Dugaslin, pero la pelota es algo. Todo dominicano
6: porque
3: tiene
6: tal vez yo dejo
3: un
6: rodar,
3: equipo en el que
6: pero,
3: simpatiza.
6: Sí, pero tal vez yo dejo rodar esa, pero tal vez sea de otra.
3: Bueno,
6: ¿verdad?
3: Usted, claro, Rafi, es que sí. Aguilucho, liceísta. Claro, yo creo que usted es liceísta. Usted pinta liceísta.
2: Escogidista.
3: ¿Qué?
4: Sí. Rafi es dos veces campeón.
2: Sí.
3: Sí, pero.
2: Campeón.
3: Sí, pero tú sabes, ¿verdad? Como que un juego de águila y escogido, entonces como que la emoción siempre
2: no, si usted,
3: está
2: no.
3: En Licey y Águila,
4: no,
3: siempre.
4: No, lo que pasa es que la gente...
2: ¿Quiénes son los campeones?
4: El Escogido.
3: Sí, discúlpeme, Rafi, ya sabemos.
2: Discúlpeme. Sí, proceda, señorita.
4: Que lo que pasa es que con los equipos de pelota pasa que cuando uno tiene mucho tiempo sin ganar, como que el pueblo no le presta tanta atención. El Licey realmente en los últimos años ha ganado varias veces y de hecho también fue bicampeón. Y las Águilas, pues, es el eterno rival del Licey. O sea, las Águilas y Licey siempre tienen esa disputa. Sin embargo, Licey y Escogido también siempre tienen una disputa porque entre la gente siempre está el cuchicheo de quién es el dueño de la capital. Pero el verdadero dueño de la capital es el Escogido. Porque el Licey, dime tú, el Licey no tiene ni siquiera casa. Digo, tiene que compartirla.
3: No te preocupes, bebé, que ahora los oyentes van a llamar y tú sabes
4: lo
3: que pasa.
4: Claro, porque yo sé que la mayoría son liceístas porque son capitaleños.
3: Siempre.
4: Y sin embargo, a pesar de que la casa oficial de aquí es del Escogido, el Escogido en la capital no tiene tanta fanaticada como el Licey. El Licey tiene más fanaticada en el Escogido, en la capital.
6: A propósito, ustedes tienen muchos días. ¿Quién tiene menos tiempo de haber ido a Santiago de ustedes?
4: ¿Quién tiene menos tiempo? Mm.
3: Bueno, yo fui en noviembre.
6: En noviembre del pasado año.
3: Sí, sí. Usted tiene noviembre del pasado
6: año. Tiene casi un año que no va a Santiago.
4: No, yo voy recurrente a Santiago.
3: Literalmente tres meses. ¿Sí?
6: ¿Y Rafa?
3: Dos meses.
2: Santiago, no, yo no sé dónde está.
6: Lo que pasa es que en Santiago, ahí al ladito del monumento, ustedes saben que ahí pusieron los como las estatuas, los bustos de una serie de peloteros, ¿verdad? Haciendo alusión incluso, creo que a las Águilas.
4: Sí, a las Águilas Ibaeñas.
6: A las Águilas Ibaeñas.
4: Son originarias de Santiago.
6: De Santiago. Pero ahora, cuando yo fui a Santiago la pasada semana, justamente estaba buscando, digo, pero ¿dónde están esos bustos preciosos que tenían ahí que identificaban Santiago con el tema de las Águilas? Como están construyendo el tema del teleférico, del metro de Santiago, parece ser que esa parte del área del monumento se fue en la construcción. Y no están allí ya los peloteros.
2: ¿Será que los PRMistas son entonces?
6: ¿Lo cambiaron o lo van a cambiar?
4: No,
6: o lo van
4: son
6: a
4: del Licey, bueno, ¿verdad? La última vez que yo estuve en el monumento, no recuerdo, pero no fue hace de qué tanto, fue hace como un año, creo.
6: No, no, es que normalmente yo voy semanal a Santiago.
4: Lo que pasa es que yo creo que está ahora, por un lado, como que no es transitable en vehículos, si no me equivoco. O sea, que es para el peatón.
6: Sí, recuerde que yo viví mucho tiempo en Santiago, por ejemplo, y tenía de oficina en Santiago, justamente en la avenida Libertad, y normalmente a mi tiempo libre yo me dirigía al área del monumento a sentarme un momentito a conversar con los que manejan los coches, que somos grandes amigos.
2: Ah, usted tiene grandes amigos que manejan coches.
6: Claro que
2: coche,
6: sí,
2: pero recuerde claro que coche sí. Carro.
3: ¿Cómo? No, lo que tienen los caballos, que dan los paseos, Rafi.
2: Sí, pero a qué yo como yo no, es que
3: perdón,
2: yo
3: no perdón,
6: sé,
3: perdón.
6: No, pero
2: yo no sé qué es lo que coche.
3: Claro.
2: Y yo
3: claro.
2: Yo no sé lo que es coche. Rafael, ustedes quieren
6: usted
2: ahora
6: no llevarme. Ustedes no saben lo que es un coche.
2: No, un carro.
6: Y en Santiago, vaya a Santiago y dígale, yo quiero un coche. Por ejemplo, estamos hablando de Santiago,
2: Un carro.
6: Estamos hablando de Santiago de los Caballeros, de Santiago de los 30 Caballeros.
2: ¿Usted pertenecía a ese coro de los 30 Caballeros?
6: Rafi, pero. Pero eran 29 yo. Eran 29 y yo.
2: Ah, pero usted no tiene memoria.
6: Eran 29 y yo.
2: ¿Y cómo usted se acuerda de eso? Los caballeros no tienen memoria, Dike.
6: Es verdad.
2: ¡Hello, buenas!
6: Dike.
5: ¡Profesor!
2: ¡Diga todo!
5: Y esa leyenda que está ahí, que lo escucho.
2: Sí, Duguesa.
5: Está fuerte dando noticias.
2: No, Duguesa instantáneo.
5: Saludos para la señora que está ahí.
2: Ahora. Hola. El presidente. Diga el presidente de dónde usted.
6: Presidente de
5: la Asociación de Banqueras.
2: No, banquera, ese señor no haga número, no, es usted.
5: Mire, el que coge un coche en Santiago, un financiamiento, ellos piden como que un Uber,
2: pero,
5: una limusina.
2: Pero que alguien, pero refrescame bien, ¿qué es un coche en Santiago?
6: Es que usted, Rafi dice que él no sabe lo que es un coche.
5: Un señor con un saco viejo y te da tres vueltas por el monumento.
2: Pero de eso hay en el malecón.
6: ¿El qué?
5: No, los caballos del malecón están cansados.
2: ¿Están cansados? Es que en el malecón no hay hielo allá.
5: Maestro, supo la última.
2: ¡Explótela!
5: Ay. Hubo otra fiestecita de una muchachita y se gastó casi un cuarto.
2: ¿Qué?
5: En un restaurante que está ahí en Piantini.
2: ¿Y qué? ¿Qué funcio fue ese?
1: Oh, muchacho, de lo grande.
2: De lo grande. Y eso, que este país.
1: Grande, grande.
2: Este paisito lo está llevando. ¿Quién lo trajo?
1: Y se pagó con la tarjeta de allá de la secretaría.
2: ¿Qué? ¿Pero y de qué secretaría?
1: Así está. Está en la 27.
2: No me diga.
1: Sí.
3: Yo lo que quiero saber es cómo él sabe esos datos.
2: Lo que pasa es que él tiene.
3: ¿Cómo él lo sabe?
1: Yo estaba publicidad. Sí. Yo estaba publicidad montando eventos y no hay una cosa más mentirosa que un mozo y un guachimán y un vale parking.
2: Ay, muchachos.
3: Tú, ya ustedes saben, tienen que, pero, hay que cuidarse de el mozo, vale parking, como él dijo, y la seguridad de los lugares.
2: La cocinera, doña, también del entorno.
1: ¿Usted diga? ¿Qué está desacreditada en todo el supermercado?
3: A los empacadores.
1: A un empacador no le dé dinero porque dice, aquí tuvo la doña que trabaja en la emisora, lo intermetido, y ni un chele, Dios, una tacaña.
3: Señor, increíble, pero es verdad, en cierta forma uno tiene como esa obligación.
2: No, obligación no.
3: Literalmente, porque no. Cuando es reconocida la persona, normalmente los empacadores, mira por dónde ellos entran, ellos te dicen, sí, porque, ¿cómo tú estás? Yo bien, pero como te saludan con una confianza, como que te conocen de mucho tiempo, pero obviamente porque ven en las redes y todo eso. Y dice, ¿cómo tú estás? Yo, todo bien, gracias a Dios. Ah, venga, yo le ayudo. Entonces, mediante van al vehículo contigo, te dicen, aquí estaba tal persona, tal día, y lo que me dejó fueron 100 pesos, sabiendo yo que tenía más. ¿Qué te está diciendo con eso?
4: Que yo tenía que darle más.
6: Qué cuidado.
4: Con ese tema de los
3: qué cuidado con darle 100 pesos.
4: Con ese tema de los empacadores, si usted requiere el servicio y el empacador pues va, le lleva las fundas a su vehículo, usted tiene que darle. Porque sí, realmente ellos no tienen un sueldo. Pero usted le da conscientemente lo que usted entienda.
2: ¿Por qué?
4: Ahora, del lado de los empacadores, para ellos, ninguna propina nunca es buena. Y honestamente, yo quiero saber si ellos quieren que tú le sueltes 500 pesos. Entonces, cónchale.
2: ¿Por qué?
4: Que eso es lo que yo quiero saber. Sí, pero si eso es lo que yo quiero.
3: Hay algunos que tienen sueldo.
6: ¿Cuánto
3: fijo
6: usted le da a un empacador, por ejemplo?
2: Si acaso 50 pesos.
6: No. Mire, en la manera sana de la palabra.
2: Sí.
6: Y sin perjuicio, que yo no soy de ni de atacar. No me gusta eso.
2: No se limpia, Duelín.
6: No. ¿Cuánto usted le da a un empacador cuando usted va al supermercado?
4: Es que dependiendo de la compra. Y como yo, honestamente, no hago compras grandes, de que es muy pesada. Y muchas veces, incluso yo, si no ando con efectivo, yo le digo, no, está bien, tranquilo, yo lo llevo. Porque no voy a poner a una gente a llevarme algo al vehículo y para yo no darle nada. Pero de verdad, que yo no entiendo porque es que los, ojo, que a mí nunca me han hecho eso show, pero sí conozco personas que le han hecho show, que hasta les dañan el dinero y todo. Entonces, cónchale, de verdad, el empacador, ¿cuánto cree que debe de recibir? Y por otra parte, porque yo muchas veces dicen, ah, no, porque es que a mí no me pagan aquí. Cónchale, no te pagan. Mira, pero eso no es culpa mía que no te pagan.
6: Hay un tema, problema tuyo. Hay un tema con los empacados, con de los empacadores de los diferentes supermercados.
2: Ajá.
6: Y es que los supermercados ahora han acatado la posición de no pagar a los empacadores. Como no pagan, pero le dan la oportunidad, incluso sí, muchas veces con un t-shirt que alucina, ¿verdad? El tema del supermercado,
2: sí,
6: que lo publicita y todo eso. Y ellos, naturalmente, este país está lleno de gente desempleada que para estar en la casa prefieren salir a buscar algo, a conseguir algo para tener la ayuda de llevar el pan a su familia.
2: Sí.
6: Pero en los supermercados, a estos muchachos, en la gran mayoría, muchachos que van a la universidad, ¿verdad? En su horario, porque hay horarios incluso, a ellos le ponen hasta horarios para estar allí. Grupos en la mañana, otros en la noche, en la tarde, noche, y van entonces y hacen su trabajo. Ahora bien, ¿qué yo pienso? Que usted lleva un carrito lleno de cosas. Déjale que haga como hago yo.
2: ¿Cuánto usted le da?
6: Yo le doy 500 pesos, muchacho, de eso.
2: Ay, ya me levanta los pies, Duelín.
6: Sí, yo le doy 500. Sí, claro que sí. Es que usted le da 50 pesos a un empacador y usted no le está dando nada.
3: Mira, yo le voy a decir algo. ¿Cuál? Yo le voy a decir algo.
4: ¿Cuánto le da 500, de verdad?
6: Pero ¿y qué es lo que es 500 pesos, señores?
3: Pero una pregunta. ¿Usted le da, depende de lo que usted lleve en el carrito o por una compra mínima?
6: No, no, porque una compra, por ejemplo, yo me detengo, por ejemplo, en el supermercado que nos queda a nosotros aquí al ladito.
7: Ajá. Sí.
6: Y voy a comprar allí un cartón de jugo, qué sé yo, una naranja. Uh-huh. Pues eso lo llevo yo hasta una bolsa, una Exacto. funda en las manos y me voy.
3: Exacto. Entonces, por ejemplo, en mi Pero caso,
6: cuando uno hace la compra, por ejemplo, que va en familia, que hace la compra de la casa.
3: No, ya eso es otra cosa.
6: Que hace la compra de la casa, que usted tiene, por ejemplo, un evento y va y compró, entró al supermercado, que nosotros todos
3: Que son ido. Dos y tres carritos.
6: Claro que sí. Porque ustedes, realmente, yo he visto muchachos de estos que en el día, estos muchachos, qué sé yo, se ponen hasta contentos porque, mira, aquí estuvo fulano y me regaló 500 pesos. Cuando usted vuelve a ese supermercado, usted se ha atendido como una reina o como sí. un príncipe.
3: Mire. Corroboro con eso.
2: Jueselyn, dice aquí, le voy a decir el nombre. Bueno, dice Melvin aquí. Es habladorazo.
6: No, no, no.
2: Dios
6: mío, no,
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4: Señor, ¿qué es lo que pasa? Ustedes por estar hablando, no, ustedes no están en esto. Ustedes hablando de que Dugaslin da 500 pesos y 1,000 en Navidad, ya le dijeron hablador ahí, eso yo no lo quiero creer. Y tú que no quieres dar propina, tú que sales por la puerta de atrapa, tampoco soltales. Yo suelto 50 pesos cuando tengo. Cuando tengo. ¿Por qué? Porque es que yo llevo mi funda, no, yo llevo mi carrito.
5: No, y que realmente hay que arroparse hasta donde la sábana le dé, como bueno, dicen. Entonces, si usted tiene 50 y usted quiere dar los 50, usted lo da. Pero eso es usted. Sí. Ahora bien, yo mencionaba en la pausa comercial que cuando normalmente yo voy a hacer la compra de casa,
4: sí,
5: si la compra es grande...
4: Que siempre es grande esa compra.
5: Más o menos. Hay veces cuando se repone no es tan grande.
4: No, que allá se come mucho.
5: Sí, se come mucho. Sí, no se nota.
4: No he dicho eso. Yo no he dicho eso.
5: Pues bien, entonces, normalmente depende, si son dos carritos, ahí van dos empacadores.

0: usted. Digo usted.
1: No, miren, ustedes saben que todos los hombres tenemos familia. Siempre.
2: No, no,
0: Duvalín. No todos, no, Duvalín.
1: No,
0: corrija,
1: no,
0: ¿eh?
2: Dele para atrás.
1: No, no, tiene que, espérese. Todos los hombres que tenemos familia.
2: Ah, ok. Ahí lo ordenó
1: tenemos,
2: bien.
1: Tenemos que ir, ¿verdad? Muchas veces la dama le dice que le acompañe. Otras veces le dice, mira, tráeme tal cosa, acuérdate que tú estás en la calle, yo llegué a la casa. Ustedes saben todo
0: usted,
1: eso.
0: ¿Usted es el de los mandados o usted va acompañado al mandado?
1: No.
0: ¿Cómo es la cosa?
1: La dos cosas.
2: Sí, yo creo que sí, que las dos cosas.
1: Las dos cosas.
0: Bueno, eso es de un caballero, de un la hombre de cosas, casa, de hogar, sí, eso está bien.
1: Sin embargo, ustedes saben, porque el tema real es, miren, estos muchachos no le paga, el supermercado nunca le paga. Ellos viven, lamentablemente, de lo poco o mucho que usted le dé, que usted le aporte, porque usted no tiene la obligación de darle, oiga bien.
2: Ok.
1: Usted no tiene la obligación, eso no es una obligación. Pero también pienso que para usted, el que salió, como dijo, creo que fue Gonzalo Castillo en un momento, el que salió para Bonao, para Santiago,
2: sí,
1: y llegó a Bonao, no ha llegado a Santiago.
2: No, no, pero está cerca.
1: ¿Eh? Está cerca. Es decir, si usted viene y le da y que 25 pesos, muchacho, de eso. ¿Qué usted está haciendo?
0: No, y que yo le voy a decir algo. Yo le voy a decir
1: ayúdelo,
0: algo.
1: Ayúdelo, si usted lo va a ayudar, ayúdelo.
0: Hay que ser generoso.
1: Depréndase un día. Mira, a mí me ha resultado mucho, porque yo vengo justamente, y la gente que me conoce, que ahorita mira, me sorprendió aquí una joven que me dice, yo lo conozco a ustedes muchos años, pero y me mencionó una serie de nombres interesantes de mucha gente que yo conozco. Yo vengo de la extrema pobreza. Yo vengo de la extrema pobreza, de cuando mi hermano tenía que quitarse los zapatos que llegaba de la escuela para yo ponérmelo para poder ir a la escuela en la tarde. Yo vengo de la extrema pobreza, de cuando mi hermano tenía que quitarse la camisa de ir, haber ido a la escuela en la mañana para yo utilizarla e ir a la una de la tarde entonces a la escuela.
2: Venía
0: sacrificios realmente también.
1: De cuando uno tenía que partir un heladito que vendían, ¿ustedes recuerdan?
2: No se hagan
1: 25 centavos. Un momentito.
2: No se hagan
1: un momentito, que usted no me
2: escucha. Me está dando mucha vuelta.
1: Que usted no va a escuchar lo que usted quiere escuchar.
0: Ya Duvalín se está yendo por otro lado.
1: Ya. No, no. Y uno entonces, cuando uno ve todo esto, por ejemplo, yo le doy muchas gracias a Dios. Antes, ¿tú sabes cuántos pares de zapatos yo tenía? Uno. Y fui a la universidad, ¿tú sabes con cuánto par de zapatos?
2: Con el mismo par de zapatos.
0: Por eso que yo digo, pues, Link, que hay que ser
1: domingo. Entonces, realmente, ¿qué me cuesta a mí, por ejemplo, que tengo la oportunidad hoy en día de ir a Estados Unidos, de ir a Europa, de ir a Haití, de ir donde yo quiera, de traer 10 pares de zapatos y decir, este año voy a regalar estos 10 pares de zapatos? Porque yo viví eso.
0: A usted como que le gusta como que menciona mucho lo que usted da.
1: No. Yo que yo sé lo que es no tener nada. Okay. Por eso yo aprendí a dar.
0: Por eso yo digo que hay que ser generoso y hay que ser agradecido.
1: Usted sabe.
0: Con esos empacadores. Porque, por ejemplo.
1: Claro.
0: Usted no sabe la situación que viven esos empacadores.
1: Pero no solamente con ellos. Cuando una gente, usted, óigame bien, que se lo vaya. Porque Dios te ve. Y Dios todo lo ve.
0: No, claro que sí.
1: Mire, cuando una gente en la calle usted le pide 10 pesos, déle 25. ¿Por qué él te está pidiendo 10 para no forzarte con los 25? ¿Pero qué te hacen a ti más rico o más pobre 25 pesos, por ejemplo?
2: Estoy loco. No. Estoy loco por encontrar a todo el que me sigue, que me dé 25 pesos.
3: Mire con lo que pasa. Con esas personas
1: hay que dar, hay que dar. Mira, hay que dar.
3: Muchas veces.
1: Hay
0: que dar, recibe. Dios siempre suple.
3: Muchas veces usted conscientemente le da a una persona que usted sabe que lo necesita, pero hay otros que se aprovechan del lugar en donde está o de la persona y que usted sabe que le están pidiendo el dinero y no.
1: Y hay otros que te piden también para fumarse su cosa.
3: A eso
1: también,
3: me refiero.
1: También, no, pero también no, se
2: claro,
1: lo doy.
2: Claro.
1: También se lo doy. Pero ¿tú sabes por qué? Porque si él le tuviera como comprarlo para fumarse, para él acabarse su propia vida.
2: ¿Pero qué cosa es que él va a comprar?
1: Lo que
3: no,
1: él quiera
3: Slim,
1: comprar.
3: Mire, hay personas que yo he visto en la calle.
1: Porque yo entonces le aprendió de eso. Dude tampoco Slim, no tengo que decirle para lo que
3: es. Slim, hay personas que usted ve en la calle, dije, pidiendo que tienen un hijo enfermo. Y la foto que tienen, usted la escanea y aparece en Google de alguna fundación.
0: Ah, bueno, en la Sarasota hay uno.
3: Hay un artista urbano que se llama Anuel Doblea, que él hace unos años se sometió a una cirugía y él publicó esa foto en su Instagram. Pero yo vi a una persona pidiendo dinero de que ese era su hijo que estaba enfermo. Anuel.
1: Señores.
3: En la foto, su señores, hijo que estaba enfermo.
1: Miren.
3: Y hay una persona que le estaba diciendo como, oye, ese hijo tuyo, sí, sí. Y dame el tap, te lo juro, ven que te voy a llevar al hospital, que ahí está, pero un teatro de que sí, que será su hijo.
1: Está bien, pero entonces hay una cosa, el hecho que usted regale algo, que usted le salga de dentro regalar algo, No quiere decir que usted sea estúpido, sino que

0: sea bruto.
1: No. Usted, por ejemplo, en ese caso, a mí, por ejemplo, yo no regalo nada cuando tengo que ver, dije, ah, que para un hijo mío, que yo ni lo conozco, ni sé quién es. No. ¿Usted sabe lo que yo agarro? Le digo, mira, tráeme todos los comprobantes, todos los recibos, todas las recetas, que yo te voy a apoyar. Incluso, yo tengo algunos amigos que tienen ambulancia, que tienen centro médico, que soy amigo de algunos directores de hospitales. Y le digo, tal día te lo puedo ingresar. Y los llamo y lo mando a buscar. Y voy y lo ayudo a que lo ingresen.
2: Douglas Lynn,
1: No, no, no,
2: diputado,
1: no.
2: Douglas Lynn,
1: No, no, no, no, no, no, nada de eso. No, no, nada de eso. Ahora,
3: eso no,
1: ahora,
3: eso no.
1: Si veo que usted está patinando y rebalando y que no, que el muchacho no puede moverse, no, que. Entonces ya yo entiendo. Ahí ya yo entonces le declaro que usted no tiene a nadie enfermo, que usted no tiene temas, que eso es una mentira, que usted lo que quiere es dinero. Por ejemplo, a mí un día en el Parque Enriquillo, aquí en la capital, yo veo un señor que se me acerca y me dice, señor, mire, yo quiero que usted me regale un pasaje porque yo estoy quedado. Bueno, feliz y contento, cualquiera se queda, cualquiera un día no tiene un pasaje, ¿verdad? Cualquiera se queda un día en la calle, a mí me ha tocado, ay, cuando yo fui, yo antes caminaba, mira, desde la San Martín con Tiradentes hasta la Universidad Autónoma de Santo Domingo, porque el pasaje que tenía era para devolverme desde ahí para la zona oeste, para los
3: Y
1: Alcarrizos.
3: dígale que cuáles eran los vehículos que andaban ahí.
1: Y cuando, por ejemplo, la 63.
3: Sí, bueno, esa era de los Alcarrizos,
1: Sí.
3: pero la que bajaba a la universidad.
1: No, no, no. Y cuando venía la guagua amarilla, ustedes no se
3: Y
1: acuerdan de eso.
3: diga la motoneta,
1: ¿Usted no, sí, la cuquita
3: la
1: esa, sí,
3: cuquita.
1: claro. Y ustedes, entonces, ¿qué ocurrió? Que cuando vengo yo le regalo normalmente a este señor 100 pesos, porque él me dio un pasaje y con eso usted podría llegar a su casa, ¿verdad? Y entonces me dijo, no, espérese, que yo voy a pelear piña.
2: O
1: ¿Tú
2: sea,
1: entiendes?
2: que no eran 100.
1: Que no eran 100. Entonces ya usted digo, no, espérese, señor, que usted va muy lejos. Usted va muy lejos.
2: Mira, hay veces que yo
1: ¿Entiende?
2: he ido al supermercado y la compra es pequeña, de
1: Sí.
2: dos funditas.
1: Sí.
2: Pero cuando yo veo al joven, yo lo veo que él, porque también hay que, para buen entendedor, pocas palabras.
3: Sí.
2: Entonces, muchas veces ni siquiera hablan ni te dicen nada, solamente se ponen a empacarte los productos. Ellos saben que tú llevas poco producto y te empacan. Entonces tú te quedas como pensando, como, porque si tú sabes que son pocos, tú lo estás empacando. Sería un favor. Entonces me ha tocado que yo le he hecho la pregunta, ¿cómo te ha ido hoy? Así de
1: Sí,
2: sencillo, ¿cómo te ha ido hoy?
1: claro.
2: ¿Te ha ido bien? Sé honesto, que Dios te está viendo. Así yo le digo, ¿cómo te ha ido hoy? En verdad no me ha ido bien. Yo le he regalado 300 pesos.
1: Sí,
2: Ay, ay, ay. Le
1: claro.
2: he regalado, aún teniendo
1: Sí.
2: un poquita,
1: Espérate.
2: poquita compra.
1: Usted se merece un aplauso.
3: Claro,
2: Ay, por
3: claro.
2: favor.
1: Aplauso.
3: Claro.
1: Caramba. Eso
4: Qué
1: es.
4: valor
1: Sí,
4: esa.
1: claro.
2: No,
1: Eso me
2: porque
1: gusta,
2: él,
1: hombre.
2: hay que ser
1: Sí,
2: agradecido,
1: claro.
3: Sí,
1: se merece un aplauso.
2: Independientemente, esos son muchachos
3: Pero
2: que,
3: el de
2: como
3: los
2: usted
3: 500 se
2: dice.
3: merece un aplauso también,
2: No,
3: hombre.
2: óyeme, pero que los
1: Sí.
2: 500.
1: Espero que no. Pero denle un aplauso a los que pueden dar 50, a los que pueden dar 100,
3: Vale
1: también.
3: algo,
1: Eso
3: saludos
1: es.
3: buenas. Ay.
5: Permanecer callado.
6: Oiga, señor, está mareando mucho.
3: Yo te dije, yo te lo dije.
6: Si yo voy a un supermercado y yo agarro una compra, vamos a decir, de 10, 15 mil, 20 mil pesos, y yo veo que a mí me la empacan con todo el amor del mundo, me la empacan bien,
1: Sí.
6: como debería de empacarse, y con su funda bien, como va y su seguridad. Se le salen que sea sus 300, 400 pesos, ¿me
2: Claro,
6: entiendes?
2: claro.
6: Porque usted no puede ser mezquino, usted no puede ser tacaño, usted
1: Es
6: tiene que poner el
1: correcto.
6: dinero a circular.
1: Es
6: Ahora
1: correcto.
6: bien, si yo hago mi compra de 15, 20 mil de lo que yo quiera, y yo veo que usted como empacador lo que me trata la compra como que es un perro con su carota, y la funda la meten donde no tienen que ir, liga la comida con el ace, no le voy a dar ni 50 pesos.
1: Mira, tú ves. No, no, es correcto lo que él está diciendo.
2: Usted sabe
1: Es
2: que no.
1: Mira, lo que él está diciendo es
2: Sí,
1: correcto.
2: sí.
1: Es
2: Usted
1: así.
2: sabe que no me gusta a mí la viveza de algunos empacadores. Cuando ven, porque obviamente reconocen la figura, por así decirlo, y ven que uno se acerca allá a pagar, se ponen hasta 3 y 4 en la caja. Yo con una comprita, como una comprita que se va
1: ¿Cómo
2: poniendo.
1: decir? Sí.
3: Es que
2: mire,
3: ustedes son
2: de un solo
3: figuras.
2: carrito.
3: Sí. Es que ustedes son figuras.
2: Entonces ahí le digo la verdad a esos empacadores
3: Sí.
2: que se juntan de 3 y 4 cuando saben que la compra es pequeña. A eso es que uno tiene que tenerle miedo.
4: ¿Sabes
2: Porque
4: qué?
2: esos son los que saltan diciendo, no, ya no quiso que yo le empacara, es una tacaña. Y por
4: Muchas
2: ahí se va.
4: veces,
3: Pero mi dinero es mío.
4: muchas
2: Pero para que usted
4: veces
2: vea la
4: las
2: cosa, ¿eh?
4: personas del medio no le gusta ir personalmente a los supermercados por ese mismo tema, porque cuando están en la caja van y se le juntan varios empacadores y pues te exigen en pocas palabras
2: Bueno.
4: que tú le des, así mismo como dice Douglas Lynn, de 500 y a 1000, porque entienden que tú eres una persona del medio y que tú estás bien económicamente. Por eso muchas veces usted ve que van un hermano, un sobrino, un hijo, alguien que no sea del medio, o incluso muchas veces también va las colaboradoras del hogar.
2: ¡Saludos, buenas! Yo he echado boches cuando se me juntan de 3 y 4.
6: He ido al supermercado a hacer una comprita.
0: Sí.
6: Y cuando lo ven, le digo, ¿te ha ido bien hoy? Sí. O dame 300 a mí entonces. Que
0: gasté. Y es fácil, no te lo van a dar, ¿no?
1: Pero, por ejemplo, mira, son temas, señores. Como sí. Dios, amigo, oyente, hace un momentito. Sí, si sí. Él hace una compra y ve que el joven lo atiende bien, que le pone las cosas donde van, que le empaca, que las cosas que llevan dos bolsas, dos fundas, también lo hacen.
2: Que con amabilidad, con respeto, claro que
1: y
2: sí.
1: Y al final le dice, ¿usted quiere que lo ayude a llevar? Mira, aunque uno no quiera que lo ayuden, por el solo hecho de tratarle bien, le dice que sí.
0: ¡Saludo, buenas!
1: Le dice que
6: bueno,
1: sí.
6: Bueno, muchachones, pero es que ya lo... empacador en los supermercados están igualitos que los parqueadores en la calle.
0: Sí.
6: Ellos quieren exigirle a uno un pago. Insultan. Si tú no le
0: das. Yo le creo a ese. Ustedes no le creen a ese, ¿verdad que no?
1: Señores, que ustedes
2: claro
1: no,
2: que
1: usted
2: sí.
1: No van al supermercado diario. Eso es un día que usted va. Eso es un día, si fuera diario, pero eso es un día que usted va.
0: ¿Cuánta? ¿Usted va a la planta de gas?
1: ¿Cómo?
0: La planta de gas.
1: Claro que sí, igual que cualquier ciudadano.
2: ¿Cuánto el galón? Vamos a ver si es verdad, Rafi. El galón de gas, el tanque de gas de su casa, ¿cuántos galones coge?
1: No, es que en mi casa no, yo no uso tanque así. Como
2: ¿cómo
1: que,
2: así?
1: Usted sabe que no.
0: ¿Y qué usted usa?
1: ¿Eh?
0: ¿Qué usted usa entonces?
2: No, el industrial, que es como...
1: Sí, ese de todos.
2: Ok.
1: Es entendible, ¿verdad?
2: Ok, claro, ya.
1: Claro, ya,
2: yo lo entendí perfectamente.
0: Bueno. Sí. Pero usted me dijo, ayer usted dijo que andaba en un Sonata.
1: Claro.
0: El Sonata es de gas.
1: Porque yo tengo ese vehículo y tengo otros.
0: Sí, no.
2: Nadie le ha preguntado eso, ¿usted ve?
0: Yo no quiero saber, Duque Celín, yo no quiero saber de los otros.
1: Uh-huh.
0: Yo quiero saber si usted va a la planta de gas.
2: ¿Cuánto usted le echa, Duque Celín?
0: ¿Cuánto coge ese
1: carro? Normalmente yo creo que coge como 17 galones completo.
0: Ajá.
1: ¿Verdad? Todo, 18, 17.
0: No, yo no
1: 17,
0: sé,
1: 17,
0: yo no sé si es verdad porque ese vehículo no es mío.
2: Atención,
0: no.
2: Choferes de Sonata, por favor.
1: Creo que son como 17, 18
2: llamar
1: galones.
2: Llamar aquí a Ultra.
1: Algo así.
2: 563-0937.
1: Y yo sé que cuando le echan 2,000 y algo así. Depende de cómo esté el precio.
0: ¿Usted tiene tique?
1: ¿Tique de qué? ¿Qué son tiques?
0: ¡Ay, se va a ser loco! ¡Hello, no, buenas! No,
1: pero ¿qué son tiques? ¿Qué son tiques, Rafi? Más o menos.
5: Sacarito de Vale.
1: Billete, dinero.
5: Vale, niño, los delivery, Calvito le da. Ponle los delivery, subirle la botellona de agua por un cuarto peso y no le dan ni 10 pesos.
0: Hay que darle algo. Ahí sí.
5: Valerín Tacaña.
0: Hay que darle
4: está
0: algo.
4: Hablando lo que no.
0: Hay delivery, sí.
5: Sí, eso están que cogen 18 galones, pero no es recomendable llenarlo hasta el fondo. Oye. O sea, echarle siempre los 18 galones.
2: Ah, pero bien. Tiene razón. Dijo la verdad, Duque Slim.
1: No, es que yo siempre digo la verdad. Yo nunca digo la mentira.
5: Ocasionarle
1: siempre la verdad. Mira, ¿cuántos galones?
5: No es recomendable llenarlo hasta el fondo. Siempre echarle 2 o 1 galón menos.
4: Okay. Tú estás hablando lo que no es, porque en primer lugar...
0: Yo
4: le voy a aclarar, en primer lugar, el hecho de que yo diga de que a los empacadores, que, sí. que es una realidad, yo entienden que tú tienes que darle lo que yo quieran, lo que yo entiendan, pero a mí nunca me ha pasado un altercado con un empacador, porque yo siempre doy propina, y si no la doy yo, la de mi pareja, que es con quien casi siempre voy al supermercado. En segundo lugar, yo no hago compras grandes. Porque yo no tengo hijos, yo no tengo, una familia numerosa. En mi casa, donde vive mi mamá y mi papá, pues la compra la hacen ellos. Y aparte de que mi familia tiene un negocio de comida, por lo tanto en mi casa no se hace compra siempre. Por otra parte, yo voy al salón y yo dejo propina en el salón. Yo me hago las uñas y a veces le dejo su propina a la muchacha de las uñas. Yo me hago las... O sea, todas las cosas que yo me hago, por lo general yo siempre dejo propina. Seguimos también cuando yo voy a consumir en un sitio. Por lo general yo siempre dejo propina porque a mí me gusta que me atiendan bien. Ahora, el hecho...
0: ¿Quiere decir que si tú no dejas propina, a ti no te van a atender bien?
4: No, a mí, a todo el mundo. Si usted es recurrente en un lugar y usted no deja propina, no es que no te atiendan
0: real,
4: bien,
0: sino Rafi.
4: Es que no es lo mismo.
0: Sí. Es real.
4: Se nota una diferencia cuando tú sí dejas propina a cuando tú no dejas propina. O sea,
2: incluso...
4: En todo lo de la vida. Entonces, el hecho de que yo diga que el empacador, que muchas veces quiere exigir,
0: pero la propina,
4: no quiere decir que yo no le dé propina.
0: Pero la propina está ahí por ley.
4: Sí, pero que tú sabes cómo quiero, uno siempre deja alguito.
1: Señores,
4: porque al final...
2: Pero mira...
4: Esas personas que están ahí... te están atendiendo con mucho amor.
2: Pero incluso eso que dice Valerie tiene totalmente 100% la razón. ¿Por qué? Porque cuando usted, precisamente en los salones,
0: sí.
2: Cuando tú vas al salón, que tú te arreglas y te hace muchas cosas y tú vuelves y te arreglas, no deja propina, vuelve y lo hace. No te... Ya la peluquera normalmente dice, llegó fulana, que lo he escuchado yo, Rafi, sí. Llegó fulana, tú sabes que ella no deja propina. Así mismo, Rafi. Ahora, entonces, ciertamente, pero todo depende, señora, es increíble, pero es así.
4: ¿Sabes cuando yo casi no dejo propina? Honestamente, sí. cuando pago en transferencia o con la tarjeta, que es porque, por lo general, si pago en transferencia es porque no tengo efectivo. Miren y esto. Como he dicho en varias ocasiones, ya el efectivo está quedando obsoleto. Yo ahora, cuando dejo propina, por lo general, es propina en efectivo.
2: Ahora, yo te voy a decir algo. Ojo con el empacador o con el empleado que te atiende bien cuando tú tienes la propina. Y cuando tú no tienes la propina, tú ves un cambio en él. ¿Tú sabes por qué? Porque se supone que si él te atiende a ti, cuando tú le das propina, debe tener el mismo trato cuando tú no tienes. Hay muchas veces que yo lo ubico en el supermercado, un ejemplo, en el caso de los empacadores, y yo digo, mira, yo voy a ver si... Yo digo, mira, yo no tengo... Aún teniendo, a ver, porque uno tiene que tentearlo, como dicen. Entonces yo le digo, mira, realmente no tengo efectivo. ¿Qué pasa? Normalmente... Simplemente por el respeto y la amabilidad. Siempre, no, tranquila, no hay problema. ¿Pero por qué? Porque anteriormente ya uno le deja caer su 100, su 200.
1: Mira.
2: En buen dominicano, entonces ya ellos lo que hacen es que atienden de manera, pero sabiendo que tú dejas los 300 y los 200.
0: Vámonos los comerciales. Vámonos con estos comerciales de propina, aguántate.
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2: Uy, ataca Chapulín con todo y las propinas. Esta gente está dando mucho de propina. Yo voy a ver cuánto me dan a mí de propina porque yo tengo que controlar aquí. Y espero que el señor Duque Celín Santana y la señora Lourdes Medina me den una buena propina en el día de hoy. Porque si yo no le abro los micrófonos a ustedes, ¿pueden hablar? ¿Eh? ¿Se van a escuchar ustedes si yo no le abro los micrófonos?
3: ¿Usted quiere que le den propinas?
2: ¡Oh, pero ven acá! ¡Estoy dando un servicio!
3: Acuérdense que estamos hablando de los servicios de los empacadores.
2: Pero espérese, porque ya hablaron también que al estilista hay que darle propina. Habló que si voy a un centro de comida, tengo que dejar propina, a pesar
3: pero
2: de que la
3: no
2: propina
3: ha quedado estipulado todavía que a los empresarios, se le da su propina.
2: Ah, pero yo estoy dando un servicio.
3: Sí, pero acuérdese, escúcheme la palabra, no ha quedado estipulado todavía que los empresarios también quieran propina. Todo lo contrario, usted debe por lo menos mensualmente de lo que usted hace aportar.
2: ¡Saludos, buenas!
3: Para regalar.
4: Pero no me
2: tenés
4: que dar, vale.
2: Te dio.
4: Calvito, agárrala, que me quiere dar, Calvito.
2: Y tiene un gilet en la boca.
4: Sí, es verdad, Calvito. Ahí sí es verdad que... Tiene 200% la razón, Valen. Es verdad, Carlito, cuando tú vas a un lugar, a un negocio, lo que sea, y no dejas propina, ¿verdad? El trato es diferente.
2: ¿Es verdad eso?
4: Yo me acuerdo, Carlito, que yo trabajaba una vez en una bomba, en la bomba había un caruá.
2: Sí.
4: Y había un señor que iba a lavar la jipeta, Carlito, que cuando ese señor llegaba, Carlito, mira, todos los lavaderos le caían arriba.
2: Daba propina el tipo.
4: Todos los lavadores le caían arriba, Calvito, todito los lavadores le caían arriba. ¿Por qué? Porque el tipo se manifestaba. Aparte de que probaba su lavado, le dejaba caer sus 500, 600 por los muchachos.
2: ¿Qué?
4: Si quiere confirmar eso, le dice Valerie.
2: Sí.
4: Aló. Con el delivery.
5: Él se quiere enfriar con Valerie ahora, después que metió su pata.
4: El delivery del colmado. No,
2: sí, sí.
4: Comprar un colmado.
2: Sí, sí.
4: Pídele el botellón de agua por par de veces.
2: Hay que darle su propinita.
4: Que te va a llegar una ocasión, que va a pedir agua en la mañana y todavía a las 8 de la noche no ha llegado. Porque lo debe River incalculan, eso lo han hecho los lados, que dan propina.
5: Yo creo que la nota de voz de ese oyente hay que ponerla en dos. Porque él como que tiene sueño, creo yo. Si no son cosas mías.
2: No, pero bien. Mira. Bien.
5: Mire, Dugaslin, pero tomando en cuenta lo que ya hemos mencionado, diga usted un ejemplo, un empacador que usted ya lo conoce y usted le dice, yo no tengo efectivo, pero tampoco tiene la manera de buscarle el efectivo. Si ese empacador se queda ahí en ese mostrador y no se va con usted a ayudarlo, independientemente de que usted ya le dijo que no tiene, ese empacador ya usted sabe que independientemente
3: está
5: atrás de su dinerito.
3: Atrás de su efectivo.
5: Claro, que todos son así.
3: Sí, está atrás de su efectivo. Ahora, ¿usted sabe lo que usted hace en otra oportunidad?
2: Usted hace.
3: Busca otro.
2: Ajá.
3: Ahí hay a elegir. ¿Por qué? Porque ese no le fue leal.
2: No, pero yo voy
3: ese a... no tuvo la
5: condición. Claro.
3: Ese no tuvo la condición de saber y entender que ese día usted no tenía.
6: Yo quiero escuchar porque a Rafi usted, el Negro, porque Rafi el Negro ahorita...
5: No, Rafi dijo que ya el de 50 de propina,
6: no,
5: dijo
6: no,
5: él.
6: No, porque ahorita estábamos hablando, antes de la pausa hablábamos de que en los sitios hay lugares que tú tienes que dar propina para que te atiendan bien, o para que, o sea, para tener un buen servicio. Entonces, dime, Rafi, ¿qué tú opinas de eso?
2: Bien. Dame qué opina la gente, espérate, saludos.
7: ¿Qué tal de Lo Entremetido? Emma por aquí.
2: Dímelo, por favor.
7: Normalicen darle propina a todo el mundo, hasta el chofer de carro público,
2: sí,
7: que le haga un servicio, porque si ustedes se ponen en su lugar, usted no llenaría una funda o lo que sea por lo que le ofrecen como sueldo.
2: Sí,
5: pero yo te voy a decir algo, espérate, porque atento a propina, atento a carita así de yo no fui, como dicen. Esos empacadores se llevan su paca para su casa.
2: ¡Se llevan su paca! ¡Saludos!
8: Estoy conectado a la emisora, pero quiero hacer una pequeña denuncia.
2: Diga.
8: Aquí en Santo Domingo Este, digamos, el Marrosa, la Omina, en Sancho Sama.
2: Sí.
8: Los encargados de andar en los camioncitos recogiendo los contenedores de basura. Sí. Óyeme, Rafi. esa gente anda a ciento y pico, no frenan, te tiran el camión arriba, óyeme, andan duro. En su mayoría de los camioncitos es eso, ninguno casi tiene luz. Y ellos andan de noche bandeados. Óyeme, una queja, por si ustedes tienen algún amigo cercano al alcalde, a Diego Atacio, qué sé yo, quejarle a esa gente, porque esa gente va a provocar un accidente grave un día de esto.
3: ¿A dónde eso?
2: Eso es Santo Domingo Este. Diego Atacio es el síndico o el alcalde de esa demarcación de Santo Domingo Este. ¿Usted cree?
3: Bien.
2: ¿Lo va a calentar?
3: No.
2: ¿O le va a su propina?
3: No, le voy a hacer llegar el mensaje.
2: Ah, yo pensé que le iba a hacer llegar una propinita.
3: No. Pienso que el señor Diego Atacio no está de propina.
2: ¿Qué?
3: Pienso que no es lo que tiene que hacer a trabajar y escuchar denuncias como esas.
2: Ah.
3: Claro que sí. Entonces, ya, hacerle llegar esa denuncia a él, yo pienso que él pudiera de tomar medidas.
2: Sí, porque que si andan así, sin luz y alta velocidad.
3: No, pudiera provocar una situación que posiblemente él no tenga conocimiento de lo que está ocurriendo con sus empleados.
2: Mire, pero
3: en las calles.
2: Pero el gobierno, ¿cuántos camiones fue que trajo ahora? Contenedores de basura.
3: No, yo he visto una serie de camiones nuevos en la calle.
2: Trajeron unos cuantos, pero no sé, porque aquí hay tantas compañías, porque es un negocio redondo. Eso de la basura es un negocio muy redondo, que se le saca mucho, mucho provecho y que uno no sabe a veces ni quiénes son los dueños. Y cuidado, que están dentro de la misma política. ¿Quién le creo, de por Dios? Pero nada, vamos a soltar eso y suelten la propina ustedes que... No, Valerín.
5: Usted el primero tiene que dar un poquito más.
2: ¿Eh? Pero es que si yo no gano, si con lo que me pagan a mí no da para yo dar 500 pesos, no puedo darlo.
6: Es que claro, la propina no es obligatoria. Usted la da si usted le sale del corazón y si usted puede.
3: Y si quiere,
6: pero la propina claro, no es obligatoria. Ahora, uno va, un ejemplo, a un restaurante y uno sabe que esa propina legal que aparece en la factura muchas veces ni siquiera le llega a las manos a ese mesero que lo atiende y usted, en consideración, le da el restante. Entonces, también, así sea que usted vaya a echar combustible, hay personas que le dan a quien le eche el combustible. O sea, la propina no es obligatoria, pero usted la da si usted quiere. Así y conscientemente. Usted se pone en el lugar de la persona y dice, cónchale, seguro lo necesita. Y usted se la da y usted va a ver. Usted no tiene que dar 1,000 pesos, no tiene que dar 500. Usted hasta con 50 pesos que dé, aunque él se lo encuentre mal, pero usted sabe dentro de su corazón que no es obligatorio y que usted lo está haciendo porque sí.
5: Eso mismo, ser generoso y realmente agradecido de que independientemente le están dando un servicio, lo están evitando a que usted se ponga a empacar usted mismo, que muchas veces toca cuando ya llega la hora del almuerzo, que claro, no hay ni uno, y usted tiene que empacar toda su fundita.
2: A mí
5: usted
2: me ha tocado en hora pico.
5: Entonces hay que agradecer.
2: ¿Empacarlo?
5: Mira, por eso es que hay que darle los 100, normal, los 200.
3: Por ejemplo, yo he visto casos, justamente como dice Valerie, en algunas estaciones de combustible,
2: sí,
3: que usted viene y le dice, échale 5,000 y paga con una tarjeta. Pero cuando usted busca, por lo menos para regalarle 50 o 100 pesos a esa persona, usted no tiene efectivo. ¿Verdad? Usted hasta dice, ah, mira, mijo, excúsame, no tengo efectivo para regalarte algo. Pero usted se desmonta y va a un cajero ahí cerquita y usted saca 100 pesos
2: cada
3: y
2: vez
3: se
2: usted
3: lo da.
5: E incluso hay otros métodos.
2: Espérate, que Duelín me tiene.
3: El dinero hay que ponerlo a circular. Hay que ayudar.
2: Yo
3: he visto esos casos.
2: Sí, pero déjeme hablar, Duelín.
5: Duelín, diputado.
6: Que te calles, que Rafi quiere hablar.
5: Estamos a ley de minutos, así que muévalo rápido.
2: No, me voy ahí.
3: Hay que ayudar. Yo pienso
5: ahora se va a quedar callado.
2: Espérate, el señor se ha quedado con que tengo que ayudar. Espérate, hay que ver qué es lo que va
6: a hacer. Pero va a hablar rápido el negro.
2: Cada vez que usted va a la planta de gas, usted le da una propina al muchacho que le llena el
3: tanque. No, eso no es obligado, ni es como
2: un compromiso. No, usted
3: me hizo una pregunta y se la estoy respondiendo. No es obligado y no es un compromiso.
2: Quiero que me le baje el ITEVI, ¿verdad? Que está muy alto.
3: No es obligado ni es un compromiso. Pero por lo normal, cuando usted echa combustible, ese dinero no es de esa persona. Ese dinero es del dueño de la planta, del encargado, de quien sea, de quien vaya a resolver la situación del gas. Entonces, esa persona percibe un sueldo, naturalmente.
2: Sí.
3: Pero si usted, de manera amable,
2: okay,
3: ¿verdad?, usted lo entiende y, usted lo tiene. Eso no es nada que usted le regale siendo yo no,
6: ahora,
3: una persona
6: que Dugeslin, hay personas que dan la propina a según, como se dice popularmente. ¿A qué me refiero?
3: Yo he ido a
6: lugares, en el campo se dice a según.
3: Sí, okay. Yo he ido a lugares que yo no he dado propina.
6: Pero ¿por qué digo que a según? Pérese, Dugeslin. Sí. Le digo porque a según, porque hay personas que en la vida diaria hacen cosas y nunca dejan propina, es decir, o hay mujeres que van al salón, no dejan propina, que vuelvo y digo, no es obligatorio, pero cuando van a una discoteca, que llegue esa cuenta fabulosa, a la mesera que lo atiende, le dan una muy buena propina, una propina jugosa, y ahí tú ves lo que es el aparentar, que tú le estás dando porque tú quieres sentirte en el grupo, el que tú sí, pero en tu vida diaria, las personas que te ofrecen un servicio, tú no le das propina.
2: Tus empleados, muchas veces.
6: Ni lo tratan bien muchas veces. Sí. Ahora, como dije, la propina no es obligatoria, pero no quiere usted tampoco querer dar propina en un sitio para usted lucírsela y en el otro no, porque Dios lo está viendo. Dios está viendo que usted está dando propina es por fanfarronear.
3: Claro que sí, claro que sí. Eso es correctísimo lo que usted termina de decir. Sin embargo, como yo le termino también de explicar, no siempre uno debe de dar propina. Porque primero el otro tiene que entender que ese es su trabajo.
5: Ah, pero Dugeslin, usted se me contradice. Porque usted ahorita dijo que siempre hay que dar propina.
3: No.
5: ¿Cómo la cosa?
3: No, espera un momentito.
5: Hable claro.
3: Yo le estoy diciendo.
2: Coja la llamada, Dugeslin. Cójala para que pueda desarrollar bien el capítulo.
3: No. Termino de cerrar.
2: Lo quieren envolver. Yo no puedo dejar. No puedo dejar a Dugeslin que
5: recuerde. Recuerde que yo estoy aquí diciendo, Dugeslin, diputado, sí, entonces vamos a ver.
2: Retire eso.
5: Cuando, no, yo tengo que decirlo.
2: Retire eso, que no puede candidatar.
5: Él aquí ha hablado de todo lo que. Mira, de todo lo que tiene, de cómo fue su niñez, de los vehículos, de qué da tanto de propina.
2: No, él no ha dicho.
5: De todo un poquito.
2: Él no ha dicho qué vehículo tiene. Solamente yo sé del Sonata. Porque él ayer dijo, no, ando en un Sonata.
5: Y dijo, y tengo otro vehículo. Pero como quien dice, cuidado con echarme vaina.
2: No, yo sé por qué él anda en el Sonata. Porque él tiene que andar, él debe de andar en diferentes vehículos por su trabajo. ¿Me entiendes? Pero no me lo esté candidateando porque todavía la ley de nosotros no permite eso.
5: Mire, tiene un poquito de polvo ahí. Sacúdaselo.
2: Ay, espérate, Dugeslin. Dugeslin, como usted sabe de polvo, es cierto.
3: Yo le decía hace un momento, no siempre, porque es como dijo el amigo oyente, que de manera yo lo colaboro con la información que
2: corrobora con ministra.
3: Si a usted lo atienden bien en un lugar, usted siente que una persona lo...
2: Se lo merece.
3: Sí, usted lo apoya, de alguna forma.
2: Sí.
3: Y más cuando usted sabe que lo que usted va a pagar, 5, 7, 8 mil pesos, no, ese elemento o esa elementa, no va a haber ni un centavo de eso, porque eso va a caja y ahí tiene su destino. Usted lo apoya. Hay que apoyar, hay que ayudar.
2: Sí.
3: Yo creo en eso.
2: A mí me dieron propina hoy.
3: Yo creo en eso.
2: Me dieron 50.
3: Por lo menos, y lo estoy hablando de mí, tal vez no estaría de acuerdo, ¿verdad? Pero estoy hablando de ayudar, hay que apoyar, hay que dar. Porque si usted da es porque usted puede, porque usted tiene, porque... Y si usted es que le llega la oportunidad en algún momento de que usted necesita alguna propina.
2: Dugeslin, yo soy mensajero, Dugeslin.
5: Hablando de mensajero, Rafi, sí. A los únicos que yo lamentablemente no le doy propina es a los delivery de colmado. Me ponen a coger demasiado pique. Entonces, uno no puede vivir de pique en pique.
2: Porque saben que tú no das propina.
5: Entonces me ponen a esperar. No te preocupes. Así que yo lo voy a poner a ellos a esperar también. Entonces lo pongo ahí. Le pospongo siempre la propina y nunca le doy nada.
3: Justamente yo voy a concluir la participación, la parte que mía.
2: Y concluye el programa.
5: Claro. Ahí mismo.
3: Con decir simplemente.
2: Míreme, con propina.
3: Señores, yo aprendí a dar. Porque yo sí sé lo que es uno no tener nada.
5: Pongamos una musiquita ahí, por favor, Rafi. Melódica.
2: Señores, buenas noches. Bye, bye. Nos vemos mañana. Cuidado. El tipo no me quiere dar propina. ¿A quién le creo, Chapulín?
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3: El gobierno anunció la realización de un simulacro nacional de evacuación ante terremotos. Las autoridades destacaron la importancia de estar preparados, aunque nunca llegue a producirse una emergencia de esa magnitud. En San José de Ocoa fueron sepultados entre llanto y tristeza los restos de la abogada Lady Soto Cáceres, quien murió tras ser atacada con un arma blanca. En entretenimiento, Saca Punta obtuvo el premio a Mejor Canción Dembow en Premios Juventud 2026, destacando una vez más la presencia de la música urbana dominicana en escenarios internacionales. Y la actriz mexicana Salma Hayek celebró sus 60 años consolidada como una de las figuras latinas más influyentes y reconocidas de Hollywood. Para Ultra 93.7, soy Santos Peralta.
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1: Pilla. Hay ojos que no se hacen los ciegos, porque las paredes no solo tienen oídos, ¿viste? También tienen bemba.